No quiero decir con esto de que tu pareja esté con otra mujer, ni que te haya engañado. Lo que quiero decir es que hay una tercera persona que no quiere que ustedes estén juntos. Por eso es que él últimamente ha cambiado tanto, porque a él le están llenando la cabeza en tu contra. Por eso él actúa celoso. Con todo el respeto de la palabra, cuando él se toma un trago, se vuelve muy agresivo. Y no me lo cuentas en el mensaje, pero él te ha llegado hasta agredir físicamente. Y tienes que tener mucho cuidado, porque ya son más veces las que se están presentando estos problemas, que él se comporta agresivo. Y lamentablemente esto se puede salir de las manos. Vuelvo y te digo, el comportamiento que él está teniendo contra ti, esos celos, esas peleas, todo lo que vos haces le parece mal, es porque hay una mujer que le está llenando la cabeza, le está metiendo chismes en contra tuya para que te deje. Y esta mujer es una compañera de trabajo de él. Es una persona que es allegada a ustedes. Es una amiga. Dice ser amiga. Pero esta mujer es la que realmente pretende quedarse con tu esposo, con tu pareja. Debes de tener mucho cuidado, Camila. Yo te voy a invitar. Me vas a visitar cuanto antes. Me vas a traer. Primero que todo, fotografías de ustedes dos. Y usted sabe de quién le estoy hablando, de esta mujer que es muy allegada a ustedes, muy allegada a la casa, muy allegada a la familia, pero lamentablemente la intención de esta mujer no es buena. Está metiendo chismes, está metiendo cosas en la cabeza de él y por eso está teniendo este comportamiento. Yo no veo de que hayan cosas malas, yo no veo de que haya hecho brujería esta mujer. Lo que sí está haciendo es llenarle la cabeza a tu esposo y por eso él está reaccionando así. Y esto, Dios no lo permita, puede terminar en una desgracia. Porque veo que eres una mujer de carácter fuerte y eres una mujer que tampoco te dejas. Y si él te tira, vos le tiras también, esto se puede salir de control y pueden pasar a mayores. Por eso yo le voy a hacer la invitación, Camila. Me vas a visitar cuanto antes. 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Y como te digo, me vas a traer fotos de ustedes principalmente y los datos de esta mujer, que sabe de quién te estoy hablando. Entonces, cuando vamos a visitar tu localidad, te voy a esperar y tenga la plena seguridad de que tu problema va a ser solucionado. Bueno, tenemos otro mensaje. Este mensaje nos lo envía Carlos F, con fecha de nacimiento 24 de junio de 1977. Maestro Lorenzo, quiero que me diga por qué últimamente me están doliendo mis piernas. Hay días que no puedo ni caminar y esta última semana tengo muchos mareos y dolor de cabeza. Gracias. Bueno, mi querido hermanito que nos ha escrito, Carlos, a través de tus datos, a través de tu fecha de nacimiento, vamos a darnos de cuenta qué es lo que está pasando. Bueno, Carlos, lamentablemente yo me doy de cuenta de que estos problemas que estás teniendo de salud, que cada vez son más fuertes, es porque tienes un enemigo oculto. Hay una persona que en su momento quiso tener
un negocio con usted, te quiso comprar una propiedad, no llegaron a un acuerdo y esta persona se juró que te iba a hacer la vida imposible y lamentablemente lo está logrando, mi hermano. Debes de tener mucho cuidado porque esto no es de ahora, esto es desde hace mucho tiempo atrás y esto está creciendo a pasos agigantados y vos te estás dejando estar. Y lamentablemente, hermano, va a llegar el momento que no te vas a poder ni levantar de tu cama. Por eso yo le hago la invitación. Me vas a llamar una vez finalizando el programa y vamos a conversar mejor privadamente. Porque aquí en las cartas, lamentablemente, hermano, me doy de cuenta de que hay cosas muy delicadas. Y esta persona que es tu enemigo, la que ha hecho este trabajo, es una persona que lamentablemente no midió las consecuencias y lamentablemente este trabajo que ha hecho te puede llevar, Dios no lo quiera, a que ocurra una desgracia, mi querido hermano. Me vas a llamar una vez finalizando el programa. Y te voy a decir, te voy a aconsejar y te voy a ver y te voy a decir qué más es lo que me dicen las cartas. Pero debes de llamarme una vez finalizando el programa. Tenemos otro mensaje que nos lo envía José M. con fecha de nacimiento 8/9/1990. Maestro Lorenzo, quiero realizar un viaje de trabajo y quiero saber cómo me va a ir. Gracias. Bueno, vamos a ver a través de las cartas qué es lo que pasa, si te conviene o no te conviene. Bueno, hermano, lamentablemente no te conviene. Tu suerte está cortada. Hay personas que te quieren ver mal. Y veo que también estás huyendo y te quieres ir. No huyendo, va a disculpar. Veo que estás queriendo irte porque lamentablemente las deudas te están ahogando. Yo te voy a dar un consejo. Me vas a visitar. Te voy a hacer un cambio de suerte y tenga la plena seguridad de que ni viajar vas a necesitar. 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Desearles un feliz resto de jornada y hasta nuestro próximo programa, que será el día de mañana a esta misma hora. Bendiciones para todos.

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0: ¿Qué tal, mis amigos? Muy buenas noches, muy buenas noches. Bienvenidos a su programa La Hora de los Éxitos. Aquí ya estamos presentes en Radio Acer para acompañarle con buena música, buenos éxitos. Nos quedamos hasta las 10 de la noche con 30 minutos.
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0: Bienvenidos, bienvenidos a todos nuestros amigos en los valles cruceños, a toda la gente que nos escucha cada fin de semana. Bienvenidos. Quien les habla, su amigo Frank Adalí Gutiérrez, presente ya aquí en Radio Acer para acompañarle con buena música.
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0: Saludando a todos nuestros amigos en los valles cruceños. En todas las poblaciones de nuestros queridos valles cruceños.

0: Ahora sí, ya estamos en vivo desde San José del Barrial, municipio de Moromoro, para llevarle buena música aquí en su programa La Hora de los Éxitos. Arrancamos con esta canción, este buen tema musical.
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1: Ahí estamos con la canción Te Irá Mejor Sin Mí de Los Aliados, desde Cochabamba, Bolivia. Te Irá Mejor Sin Mí se llama la canción. Necesito un amor nuevo, dice por ahí la cancioncita, una parte. Claro que sí, porque ya también uno se libera de alguna responsabilidad. Y le desea, pues, lo mejor decía Nole. Comuníquese con nosotros, 68-84-26-14. La canción que viene a continuación es Tú Sin Mí, también de ese bonito ritmo. El día de hoy vamos a arrancar con esas baladitas muy bonitas que tenemos para compartirle en esta noche muy especial. Ya despidiendo el mes de junio, ¿no? 28 de junio, el último fin de semana del mes de junio. Qué buen tema musical. Tira mejor sin mí.
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Ahí estábamos con la canción de Too Sing Me, qué buen tema musical. ¿Dónde están los que cumplen años el día de hoy? Los que cumplen años también el mes de julio. Ya estamos a días, ¿no?, de entrar al mes de julio. Julio se nos viene, parece, con frío. Parece que se viene con frío, Julio. ¿Qué ha pasado, pues, che, Julio? ¿Cómo vas a llegar con frío?

Continuamos, a ver, lo vamos a tratar de compartir esta imagen que han compartido un grupo de seguridad ciudadana de Valle Grande, donde dice que hay una menor que se encuentra en las oficinas de la Defensoría del municipio de Valle Grande. Si alguien lo conoce o sus familiares, por favor comunicarse de manera urgente. Ella refiere ser del río Misque, dice. A ver, a los amigos que conocen de allá del río Misque, tal vez de una de sus vecinas, una niña se encuentra en las oficinas de la Defensoría del municipio de Valle Grande. Bien, nosotros continuamos con más canciones. Esto es La Hora de los Éxitos.

28 de junio. Arriba los cumpleañeros del mes de junio, también los del mes de julio, que ya estamos a días. Saludos para todos los integrantes del grupo de WhatsApp Valle Music 2026. Voy a agregar gente, voy a ¿cómo se llama? Compartir el link para que usted se pueda unir. Si me quiere entrar a mi grupo, también envíeme un mensaje, compártame el link y yo le voy a compartir el link para que usted se pueda ingresar automáticamente al grupo. El grupo Valle Music es administrado por mi persona, también varias personas por ahí. Valle Music, porque es el nombre de nuestro sonido, Valle Music, que llegamos a cualquier lugar donde usted nos pida, que vamos a animar, que vamos a bailar, que vamos a tomar, que vamos a compartir. Vamos, claro que sí, para eso estamos, ¿no? Bien,

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1: Bien, continuamos aquí avanzando en su programa La Hora de los Éxitos. Un saludo cordial para mi amiga Cherita, la más linda, la más hermosa. Creo que hoy día ya no está Cherita. Saludos cordiales. Ya ella sabe quién es. Yo le estoy compartiendo un audio de aquí del programa para que lo escuche cuando pueda.

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Seguimos compartiendo más canciones. Esta canción hace tiempo que no lo escuchaba. Locura Automática, ese tema musical junto a la secta All Star. Suena de esta manera, domingo 28 de junio.

banda Sigo Siendo Niño, pero ya más mayor. Saludos a la gente que nos escucha en Alto el Veladero. ¿Cómo está mi madrina? Anoche me había escrito, estaba viendo por TikTok, me había escrito. Bueno, tenía que escribirme por Facebook. Yo Facebook reviso más. Sigo siendo al WhatsApp, a la línea telefónica que tenemos habilitada. 68 84 26 14.

buenos recuerdos. 2012, 2013 creo que estaban de moda estas canciones, ¿no? De Michelle Telu. Soy Feliz viene a cargo de Ricardo Montaner. Bueno, bienvenidos a los que se unen a nuestra sintonía de la hora de los

Bien, continuamos, 8 de la noche, 53 minutos. Pensé que era esta canción, era la que... Sí, es la canción, mis ojos lloran por ti, pero no es la canción, el título está correcto, de Big Boy. A ver, lo vamos a tratar de buscar, pero antes, ¿qué tenía preparado por ahí? Quería reproducir esa canción, pero me voy a ir de nuevo a la carpeta y vamos a ir con esta canción. Nos vamos a poner un poco romántico después de decir que estamos feliz. Aquí va una canción. A ver si sabe de quién se trata. Luego voy a decir el nombre de la canción. Arriba todos los románticos.

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para nuestros amigos de la promoción del Colegio Simón Bolívar en Los Negros. A nuestros amigos del Colegio Guido Arce Pimentel en Los

0: del Pedro Aristides Cejas también ahí en Pampa Grande. A los del Delfín Arteaga Taborga en Mataró.
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0: ¿Dónde están los del José Aguirre Chao? Deben estar compartiendo. Hay festejo, ¿no? Ahí en el mercado municipal del Trigal, la festividad de San Pedro. Ahora sí, la canción que le prometía.

ese barrio. Yo vivía hace harto tiempo viví en el Villa Esperanza. Pero ya está cambiado, hartas casas, hartas construcciones nuevas en el Villa Esperanza. También vivimos en el barrio, ¿qué se llama? El barrio central de Valle Grande. Ahí por la zona de la calle Florida. Para todos los vecinos, si se acuerdan de este humilde servidor, un saludo cordial. Creo que en esos barrios nomás.

0: lindos recuerdos cuando escucho estas canciones. Después que salíamos del colegio, nos íbamos a confraternizar un rato, porque yo estudiaba en la noche, ahí en la plazuela, a compartir las ricas hamburguesas. Nos juntábamos con diferentes colegios que estudian en la noche. Saludos a los amigos del Trigal. Un tiempo tuve una colega conductora también del programa que hacíamos en la noche, desde las 11 hasta las 12 de la noche, en una radio también allá en Valle Grande, Zona Cero se llamaba. La estiramos hasta las 0 hora. No sé qué será la vida de mi amiga Anita García. Ella nos acompañaba en el programa. Después yo abandoné, ella se quedó un tiempo más. Un saludo para nuestra amiga Anita, si me está escuchando. Ella era el Trigal, lo recuerdo muy bien. Seguimos avanzando con más canciones. A los amigos del programa. Oye, tantos programas que hemos pasado, pero la hora de los éxitos ya varios años, ¿no? Miércoles Explosivo, un programa de televisión también. También que me hicieron formar parte, un programa televisivo ahí en Valle Grande, Canal 13. Se pasaba todos los miércoles y reprise los días sábados. Y nosotros de 5 a 6 de la tarde anunciábamos, ¿no?, por los lugares que íbamos a estar grabando, las publicidades del programa, el musicalísimo. Claro, como yo me quedaba toda la tarde en la radio, tenía que hacer algo, pues, ¿no?
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0: Tantos programas.
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0: El Club de los Amigos también.
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0: Levántate Valle Grande, es música vallegrandina de 7 a 9 de la mañana que le tiramos todos los días.
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1: No sé si se acordarán mis amigos de Miércoles Explosivo, donde nuestro director era nuestro amigo Javier Salas Prado. También ahí en el equipo estaba Wendy, estaba Carlos, Ariel. ¿Cuál? ¿Quién más era? Éramos varios estudiantes y el que nos comandaba era nuestro amigo Javier. Estuvo trabajando en PAT, sigue en el tema de comunicación. Lo vi el año pasado en los 25 años de la radio Acera allá en Santa Cruz de la Sierra. Es productor audiovisual, ¿no? Saludos a nuestros amigos en Comalapa. Tantos amigos, colegas en Comalapa. Un saludo para nuestro amigo Miki, si nos está escuchando, Miki TV.
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1: A nuestro amigo Agustín Flores, propietario de Sonido Líder. Nuestro amigo Chino. A nuestro colega también, por ahí, nuestro colega Pepino. Nuestro amigo Gustavo, el que hace de lunes a viernes la tertulia. Nuestro amigo Castro Cejas, novedades de la jornada y sábados panorámicos. Los días sábados él está, ¿no?, casi toda la mañana aquí en la radio.
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1: Javier Ramos Salas.

Saludos a nuestros amigos en Valle Hermoso. La bella población es que corresponden a la provincia Florida, ¿no? Palmasola. Santa Rosa de Lima,

hacen desear unos chicharrones, unas papas huechas, bro. Oye, qué cosa más rica. Ya pues, comadre, no haga desear. Saludos para nuestros amigos en San Isidro, para la familia Rojas.

0: Lindas canciones para compartir a esta hora de la noche. 68-84-26-14, nuestra línea completamente habilitada para que usted se comunique con nosotros. Un saludo para la gente linda de Anamal, hace tiempo que no nos acordamos de Anamal. Saludos para la gente linda de La Laja. Escuchen estos mariachi. ¿Lo llevamos para el 8 o nada?
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saquen las caguanas. Qué buenas canciones. A ver qué dice mi compa Carlitos Villarruel en su página oficial de Prensa Digital Bolivia. Saludos, coleguita. Dice, descenso de temperaturas por debajo de los 0 grados se registrarán en varios departamentos. El Cenami advirtió que el fenómeno afectará tanto al oriente como al occidente del país, con un descenso brusco de temperatura. La pronosticadora Heidi Kisberg señaló que el frente frío afectará principalmente a los departamentos de Santa Cruz, Beni, Pando y el trópico de Cochabamba, donde se espera un descenso significativo de las temperaturas. Mientras que en departamentos como Oruro y Potosí y en la ciudad del Alto, La Paz, se mantendrán temperaturas mínimas por debajo de los 0 grados. En el caso de Sucre y Tarija, el termómetro marcará entre 1 a 3 grados centígrados en las primeras horas del día. Esto yo creo que es para mañana, no me había detallado. Pero se nota, ¿no? Se nota que va a haber un frío esta semana, porque hoy un vientito que llega con unos fríos más o menos. A ver, vamos a revisar nuestro pronóstico de nosotros.

Qué buenas canciones. Ojos que han llorado. Creo para el jueves, llovizna. Y temperaturas bajas también.

continuamos. Mañana tienen estreno, ¿no? Mañana van a estrenar canción también nuestros amigos del Mariachi León Guanajuato. Destino Final, estreno en nuestro canal de YouTube. El día lunes 29 horas, 19 horas. ¿Sí? Mañana tienes estreno. Seguimos con algo de música de nuestros valles. Claro que sí, música de nuestros valles para toda la gente que nos escucha. De nuestro amigo Ronald Carrasco y los Vernáculos, que suena de esta manera. Música de nuestros valles.

Y aquí en la Hora de los Éxitos también estamos con música de Los Valles. Para todos nuestros cumpitos, comaditas, que escuchan Radio Hacer cada fin de semana. Creo que el cumpa Tapia no estuvo el día de hoy, ¿no? Vamos con otra canción, vamos con otra canción de estas buenas que tenemos aquí, que nos hacen llegar los amigos, que grabamos también por ahí donde salimos. A ver, esta cancioncita.

0: Ahí estamos, ahí estamos. Música también de nuestros valles. 9 de la noche, 35 minutos. Continuamos aquí en su programa La Hora de los Éxitos, compartiéndole de todo un poquito. A ver, estos corridos también que vienen con la misma, con los mismos amigos de la orquesta que estamos escuchando. 9 de la noche, 35 minutos.
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lindas rancheras que nos echamos, nos compartimos cada fin de semana aquí en la Hora de los Éxitos. Continuamos con más canciones. Algo de la cumbia grupera.

Bien, continuamos, 9:52. Usted está en sintonía de la hora de los éxitos. El día de hoy, 28 de junio. Saludos para don Pedro Quispe Paredes ahí en Bañado Rosario. Me dice, ayer no se ha acordado de mí. Ayer siempre le sabemos mandar saludos. No sé, no nos escuchará tal vez, ¿no? Anoche creo que dos veces. Ahora, de ahora en adelante, mensaje que escuchamos, el día que nos envíe mensaje, el día que saludamos. Bien, continuamos. Mañana también en las festividades de San Pedro, patrono del Trigal. En el Trigal tienen pues el santito. Hoy día lo están festejando. Ayer ha empezado, hoy día lo están siguiendo. Saludos también para nuestros amigos en San Pedro, ahí por la zona del Jagüé. Yo creo que también festejan, ¿no? La festividad de San Pedro. Saludos para don Pedro Quispe también. Dice que es su santo también. Bien, vamos a un tema de Láser. Saludos, muchas felicidades a la gente que cumple años también. Por algo a veces le ponen a uno el nombre de Pedro, ¿no? A veces porque nacen en la festividad de San Pedro. Aquí está, Láser.

0: Continuamos en su programa La Hora de los Éxitos, aprovechando ya la última media hora que nos queda aquí en la radio. Muchas gracias a la agrupación Abismo. Ahí estamos con sus éxitos, Los Zapateos.
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buena canción, Superauto, Amantes de Mentira. 10 de la noche, 10 minutos. Continuamos. Por ahí me decía, me piden esta canción de Cecilia Gallardo, A la que vive contigo. No vamos a decir el nombre, pero sí vamos a complacer la canción.

0: Ahí estamos con la canción de Cecilia Gallardo, a la que vive conmigo. Saludos para nuestros amigos allá en la población de San Isidro. ¿Cómo está la gente linda de San Isidro? A nuestros amigos de San José de la Capilla. Para los amigos que nos escuchan también ahí en Pulquín Abajo. ¿Cómo está esa gente linda de Pulquín Abajo? A la gente que nos escucha en Palizada también. Vamos haciendo llegar nuestros saluditos.
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0: Nuestra línea telefónica habilitada es la siguiente, 68-84-26-14. 68-84-26-14, línea completamente.

Esto es la hora de los éxitos. Existen tres reglas muy simples para la vida. Si no vas por lo que quieres, nunca lo conseguirás. Otro, si no preguntas, la respuesta siempre será no. Si no preguntas, la respuesta siempre será no. Que a veces no lo intenta uno, ¿no? Y si no das un paso hacia adelante, siempre estarás en el mismo lugar. Tres reglas muy simples para la vida. Nosotros continuamos. Vamos a invitar al gigante de América. La canción se llama Gracias Bolivia.

amigos, llegamos a la parte final del programa. Siempre agradeciendo a todos los amigos que nos escuchan cada fin de semana, a la gente que espera, pues, ¿no?, el programa La Hora de los Éxitos. Nos vamos viendo.

que van a empeñar durante esta semana. Que todo les salga siempre, ¿no? Como todo, toda persona, ¿no?, que está iniciando algo, quiere que le salga bien, ¿no? Y eso nosotros también le decimos de aquí de la radio a todos nuestros amigos. Todos sus planes le salgan, pues, a pedido de boca. Nos vamos, gracias, con la canción de el grupo... A ver, con la canción del grupo Néctar, ¿sí? Con esa canción nos vamos a despedir. Muchas gracias a todos y a todas las personitas que nos escuchan cada fin de semana. Esto fue La Hora de los Éxitos con su amigo Franz Gutiérrez. Pero

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1: Son las 10:46.
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2: Radio Hacer le da la hora exacta.
3: Son las 12 con 13 minutos.
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1: Radio Hacer le da la hora exacta.
2: Son las 12 y 33 minutos.
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6: Radio Hacer le da la hora exacta.
7: Son las 12 y 45 minutos.
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2: Es la 1:15.
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6: Radio Hacer le da la hora exacta.
7: Es la 1:45.
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19: Son las 2 y 14 minutos.
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9: Son las 2:30.

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6: Son las 2:46.
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16: Son las 3 con 13 minutos.
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4: Son las 3:30.

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7: Son las 3:46.
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1: Amigos y hermanos de la sintonía, mi bella familia, hoy nuevamente iniciando este programa que compartimos con todos y cada uno de ustedes por esta emisora, minutos donde nuestro principal propósito es llevarle un consejo a tiempo, darle una orientación, escucharle su problema para que nosotros, a través de un consejo, a través de una orientación que te brindemos, pueda salir adelante de ese problema. Como siempre lo recuerdo a diario y como todos los días, principalmente todo lo que hacemos lo hacemos de la mano de Dios. Por eso a diario agradecemos a nuestro Padre Creador por darnos un día más de vida. Agradecemos a todas las personas que a diario se suman al programa, nos llaman, nos escriben, nos comentan su problema y nosotros a través de estos minutos le podemos orientar y le podemos responder a sus preguntas. Y esto para nosotros nos llena de alegría porque sabemos de que estamos realizando una labor que quizás es una labor difícil, la labor de ayudar, de brindar, de aconsejar, de brindar la mano a esa persona que en estos momentos está atravesando una mala situación, está atravesando un problema. Si usted quiere saber por qué últimamente su salud día tras día ha deteriorado, si usted desea saber por qué en su hogar últimamente hay problemas, discusiones, por qué últimamente cada uno tira para su lado, hay mucha distancia entre los mismos seres de la familia, ya no hay esa unión, ese amor que anteriormente existía. Si usted quiere saber por qué ese negocio, por qué ese emprendimiento que has tratado de sacar adelante no te da frutos, lamentablemente la suerte no está de tu lado, lo invito y la invito a usted, mi querida hermanita. Participe del programa, llámenos, consúltenos, coméntenos a través de un breve mensaje su problema y nosotros le vamos a orientar de la mejor manera. Es importante recordarle, como siempre a diario lo recuerdo, de que cuando usted tome la decisión de buscar una ayuda, primero que todo, ponga todo en manos de Dios. Y dele gracias por esa familia que tienes. Dele gracias por ese trabajo, por ese techo, por esa casa, por ese vehículo, por ese transporte en el que te movilizas. Siempre tenemos que ser muy agradecidos. Y como le digo, si usted realmente desea encontrar una solución a su problema, denos la oportunidad de poderle ayudar para que usted salga adelante. Pero vuelvo y le digo, todo póngalo en manos de Dios. En el momento que usted tome la firme decisión de visitarnos, hágalo con la fe en Dios, la confianza en nosotros y tenga la plena seguridad de que su problema va a ser solucionado. Si usted quiere participar del programa, si nos quiere llamar, nos quiere enviar un mensaje, usted lo puede hacer a través del WhatsApp al número telefónico 692-32214. Para que usted envíe sus mensajes, para que usted nos llame, para que usted se comunique con nosotros. Vuelvo y lo reitero, si usted de pronto también desea saber por algún familiar ausente, quiere saber por la suerte de ese hijo que quiere emprender un viaje, desea saber por qué esa hija está mal juntada, por qué su hijo o algún familiar integrante de su familia andan malos pasos, malos vicios, malos hábitos, le vamos a orientar, le vamos a responder y le vamos a decir qué es lo que está pasando. Igualmente, un saludo muy especial a esas personas que a diario se levantan a tempranas horas a trabajar la tierra, a cuidar de sus animales, de sus cultivos, para traernos los alimentos a las ciudades, a las localidades, en fin, a todos los lugares donde nos llegan estos lindos productos de la gente del campo. Va un saludo muy especial. Igualmente, si usted quiere preguntar por qué últimamente en su campo no hay suerte, por qué su cultivo no sale bien, no tiene producción, por qué sus animales se enferman, mueren, no dude en llamarme o no dude en visitarnos. Recuerde que nosotros siempre al final del programa, nosotros siempre recordamos los lugares donde atendemos, los días que vamos a estar atendiendo y nuestro número telefónico para que usted lo anote, para que usted lo agende, para que en el momento que usted necesite de una ayuda, de una orientación, no dude en hacerlo. Porque para eso estamos nosotros, para brindarle un consejo, para darle la mano amiga y para decirle de qué forma y de qué manera usted puede salir adelante de ese problema. Queremos recordarle que para que usted participe del programa es muy sencillo. Usted simplemente nos debe enviar un mensaje, nos debe escribir su nombre, su apellido, nos coloca de qué lugar nos está escuchando, porque son muchos lugares donde estamos difundiendo este programa, donde nos escuchan muchas personas. Entonces es importante su nombre, su apellido, su fecha de nacimiento, la pregunta que nos quiera realizar del problema que usted esté atravesando y el lugar de donde nos escribe, para nosotros poder saber de qué lugar nos están, tenemos audiencia, para saber a qué lugares estamos llegando, porque estas emisoras llegan a muchas comunidades, llegan a muchos lugares alejados, a muchas personas en el campo. Entonces por eso nos interesa saber de qué lugar nos escriben. Rápidamente vamos a darle lectura a los mensajes. Las personas que los mensajes no sean respondidos durante el programa, durante el día, nosotros les vamos a estar llamando o les vamos a estar respondiendo a través de un mensaje, a través de un audio, les estaremos brindando una orientación. Las personas que nos han escrito igualmente tienen que estar atentos al programa, porque los mensajes que han salido sorteados para el día de hoy puede ser su caso o un caso muy parecido al suyo. Y bueno, tenemos nuestro primer mensaje que salió sorteado para el día de hoy. Nos lo envía Camila G, con fecha de nacimiento 17 de abril de 1986. Maestro Lorenzo, quiero que me diga por qué mi pareja ha cambiado tanto conmigo. Últimamente se está portando muy agresivo y él no era así. Quiero saber qué es lo que pasa. Gracias. Bueno, este mensaje nos lo envían de los valles, nos lo envían este mensaje. Bueno, Camila, primero que todo vamos a ver aquí a través de las cartas, a través de tus datos, qué es lo que está pasando. Bueno, primero que todo, los problemas que se vienen presentando en la relación de ustedes es porque lamentablemente aquí hay una tercera persona, Camila. No quiero decir con esto de que tu pareja esté con otra mujer, ni que te haya engañado. Lo que quiero decir es que hay una tercera persona que no quiere que ustedes estén juntos. Por eso es que él últimamente ha cambiado tanto, porque a él le están llenando la cabeza en tu contra. Por eso él actúa celoso. Con todo el respeto de la palabra, cuando él se toma un trago, se vuelve muy agresivo. Y no me lo cuentas en el mensaje, pero él te ha llegado hasta agredir físicamente. Y tienes que tener mucho cuidado, porque ya son más veces las que se están presentando estos problemas, que él se comporta agresivo y lamentablemente esto se puede salir de las manos. Vuelvo y te digo, el comportamiento que él está teniendo contra ti, esos celos, esas peleas, todo lo que vos haces le parece mal, es porque hay una mujer que le está llenando la cabeza, le está metiendo chismes en contra tuya para que te deje. Y esta mujer es una compañera de trabajo de él. Es una persona que es allegada a ustedes. Es una amiga, dice ser amiga. Pero esta mujer es la que realmente pretende quedarse con tu esposo, con tu pareja. Debes de tener mucho cuidado, Camila. Yo te voy a invitar, me vas a visitar cuanto antes, me vas a traer, primero que todo, fotografías de ustedes dos. Y usted sabe de quién le estoy hablando, de esta mujer que es muy allegada a ustedes, muy allegada a la casa, muy allegada a la familia, pero lamentablemente la intención de esta mujer no es buena. Está metiendo chismes, está metiendo cosas en la cabeza de él y por eso está teniendo este comportamiento. Yo no veo de que hayan cosas malas, yo no veo de que haya hecho brujería esta mujer. Lo que sí está haciendo es llenarle la cabeza a tu esposo y por eso él está reaccionando así. Y esto, Dios no lo permita, puede terminar en una desgracia, porque veo que eres una mujer de carácter fuerte y eres una mujer que tampoco te dejas. Y si él te tira, vos le tiras también, esto se puede salir de control y pueden pasar a mayores. Por eso yo le voy a hacer la invitación, Camila. Me vas a visitar cuanto antes. Ya al final del programa vamos a estar dando los lugares, vamos a estar dando las fechas cuando vamos a estar atendiendo. Y como te digo, me vas a traer fotos de ustedes principalmente y los datos de esta mujer que sabe de quién te estoy hablando. Entonces, cuando vamos a visitar tu localidad, te voy a esperar y tenga la plena seguridad de que tu problema va a ser solucionado. Bueno, tenemos otro mensaje. Este mensaje nos lo envía Carlos F. con fecha de nacimiento 24 de junio de 1977. Maestro Lorenzo, quiero que me diga ¿Por qué últimamente me están doliendo mis piernas? Hay días que no puedo ni caminar. Y esta última semana tengo muchos mareos y dolor de cabeza. Gracias. Bueno, mi querido hermanito que nos ha escrito, Carlos, a través de tus datos, a través de tu fecha de nacimiento, vamos a darnos de cuenta qué es lo que está pasando. Bueno, Carlos, lamentablemente yo me doy de cuenta de que estos problemas que estás teniendo de salud, que cada vez son más fuertes, es porque tienes un enemigo oculto. Hay una persona que en su momento quiso tener un negocio con usted, te quiso comprar una propiedad, no llegaron a un acuerdo y esta persona se juró que te iba a hacer la vida imposible y lamentablemente lo está logrando, mi hermano. Debes de tener mucho cuidado porque esto no es de ahora, esto es desde hace mucho tiempo atrás. Y esto está creciendo a pasos agigantados y vos te estás dejando estar y lamentablemente, hermano, va a llegar el momento que no te vas a poder ni levantar de tu cama. Por eso yo le hago la invitación. Me vas a llamar una vez finalizando el programa y vamos a conversar mejor privadamente, porque aquí en las cartas, lamentablemente, hermano, me doy de cuenta de que hay cosas muy delicadas. Y esta persona que es tu enemigo, la que ha hecho este trabajo, es una persona que lamentablemente no midió las consecuencias. Y lamentablemente este trabajo que ha hecho te puede llevar, Dios no lo quiera, a que ocurra una desgracia, mi querido hermano. Me vas a llamar una vez finalizando el programa y te voy a decir, te voy a aconsejar y te voy a ver y te voy a decir qué más es lo que me dicen las cartas. Pero debes de llamarme una vez finalizando el programa. Tenemos otro mensaje que nos lo envía José M. con fecha de nacimiento 8/9/1990. Maestro Lorenzo, quiero realizar un viaje de trabajo y quiero saber cómo me va a ir. Gracias. Bueno, vamos a ver a través de las cartas qué es lo que pasa, si te conviene o no te conviene. Bueno, hermano, lamentablemente no te conviene. Tu suerte está cortada. Hay personas que te quieren ver mal. Y veo que también estás huyendo y te quieres ir. No huyendo, va a disculpar. Veo que estás queriendo irte porque lamentablemente las deudas te están ahogando. Yo te voy a dar un consejo. Me vas a visitar. Te voy a hacer un cambio de suerte y tenga la plena seguridad de que ni viajar vas a necesitar. Por ahora, no te aconsejo que viajes, hermano José. 692-32-214, el número para que se comunique, para que envíe sus mensajes de WhatsApp, para que haga las reservas de sus consultas. 692-32-214. 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Agradecerles por la atención prestada, desearles un feliz resto de jornada y hasta nuestro próximo programa, que será el día de mañana a esta misma hora. Bendiciones para todos.

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5: Radio Hacer le da la hora exacta.
6: Son las 5:05.
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días, amables oyentes. Tengan todos ustedes el más cordial saludo de bienvenidas una vez más a este espacio destinado a la salud. Hablemos de temas importantes. Hablemos de las preguntas que algunas personas me han hecho. ¿Sabe? Cuando uno empieza un tratamiento natural, cuando uno empieza a buscar la restauración de nuestros problemas de salud a través de la medicina natural, recuerden esto, el efecto primario que todos queremos demora un poquito, no es directo, no es igual que las tabletas, las cápsulas, las inyecciones. Las inyecciones te quitan el síntoma instantáneamente, pero la enfermedad no. Incluso los productos farmacológicos que te pueden ayudar a quitar una enfermedad, se lleva bastante tiempo, incluso tratamientos que oscilan en más de 30 días. O sea, ese es el detalle que quiero que entiendan bien claro la manera que se los estoy diciendo. Es que personas que han tenido un dolor de cabeza, toman una tableta y le quita el dolor de cabeza. Han tenido un problema, dolor de estómago, toman una tableta y calman el dolor de estómago. Quiero que entiendan lo siguiente. No existe ni existirá en este planeta Tierra algún medicamento que toma una sola vez y la enfermedad desaparece. No existe. Ténganlo presente. No hay. Así que ahí es donde quiero llegar al detalle. El proceso para que el cuerpo entre en un problema de salud amerita tiempo, amerita descuidos personales, mala alimentación, mal cuidado, mal descanso, irritabilidad, enojo, infecciones, golpes que han recibido y con el tiempo han producido otra cosa, desórdenes hormonales que se han ido aumentando en un proceso de tiempo. Estas cositas que les digo y les manifiesto, tenemos que entenderlos todas las personas que entramos con un estado delicado de salud. No importa cuál sea el problema de la salud, tenemos que entender que para que eso llegue tiene que haber habido un proceso. O caso contrario, tenemos una enfermedad viral, que es a través de un virus. Enfermedades virales, ay, pero ¿cuál será?, dice la gente. Hay muchininísimas. La hepatitis es una enfermedad viral. El resfrío es una enfermedad viral. La chikungunya es una enfermedad viral. ¿Entienden ahora? Que es producida por un virus. El virus tiene que madurar y tiene que eliminarse por sí solo del cuerpo humano. Lo que combatimos en esas enfermedades virales son los síntomas que produce en ese proceso de maduración. El COVID es por un virus. ¿Se dan cuenta? Ahora sí me estoy haciendo entender. La viruela, el sarampión es por un virus. Cuando te dan niño, a la inyección para la viruela hay que ponerle. Esa inyección que te ponen en el bracito es el mismo sarampión, la misma viruela que te están poniendo al cuerpo para que este virus, cuando se acerque a tu cuerpo, ya sepa que está ahí. O sea que si es que te da la enfermedad, entonces no provoque desastres en tu persona que puede causarte la muerte. Ahora ya saben algo más. Cuando te ponían la enfermedad, la inyección para el COVID, te ponían el mismo virus que ya estaba procesado en un laboratorio. Entonces te lo inyectaban para que el cuerpo lo tenga
empieza a crear los anticuerpos, solito el cuerpo le empiece a procesar, entra el código genético y cuando te dé, no te tenga que matar. Pero los satanizan algunas personas y quieren hacer creer a otras que esto es un error garrafal. Pero no lo es. Ahora, ¿qué es lo que tienen que entender todas las personas? Cuando uno decide cambiar su alimentación, cuando uno decide cambiar su régimen alimenticio, empezar a tomar ciertos tipos de plantas, hierbas, flores, raíces, cortezas, tallos, frutos, tubérculos, hortalizas, semillas y demás, tienen que entender lo siguiente: que ese mismo cambio que uno está haciendo para estar mejor, para restaurar el cuerpo, siempre tiene una reacción el cuerpo secundaria. Recordemos, nuestro cuerpo no está acostumbrado a ciertos tipos de planta, entonces sentimos alguna reacción. Puede ser que a algunas personas le dé náuseas, otra persona al comienzo le dé hasta mareo. Eso es normal. A algunas personas no les pasa nada, toman y directamente les ayuda. ¿Por qué? Porque sus células se regeneran más rápido que otras, están en un mejor estado alimenticio, un mejor estado anímico, un mejor estado físico que otras personas. Otras no. Aparte que tienen una enfermedad, tienen anemia. Así que les explico porque hay personas que empiezan un tratamiento y ya quieren ver el efecto de un día para otro. Y no es así. No es así. Es bueno que la gente entienda. Lo natural es curativo. Pero para que cure, tiene que hacer una limpieza interna de nuestro cuerpo. La mayoría de las tabletitas que venden en la farmacia, no todas, siempre he aclarado este tema. Un 70% de esas tabletitas son paliativos, que significa que sí hacen efecto en el cuerpo, pero solamente controlan el síntoma. Pero la enfermedad en sí no la están curando, a eso me refiero. O sea, que están combatiendo una reacción del cuerpo a la enfermedad, pero cuando duele, tiene contracciones, cuando tiene mareos y otras cosas. Pero en sí, la enfermedad no la están curando. A veces el cuerpo, cuando los síntomas se inhiben y uno tiene una buena alimentación, entonces el cuerpo empieza a regenerar las células, crea un anticuerpo. Entonces en ese momento los efectos secundarios de la enfermedad empiezan a disminuir paulatinamente porque el cuerpo está empezando a hacer uso de sus capacidades de regenerativas y empieza a mejorar. Eso quiero que lo entiendan. Pero lo natural tiene la base. Mira, todas las tabletas, píldoras, obleas, grajeas, cápsulas que usted compra dentro de una farmacia son sacadas, elaboradas a través del componente activo de las plantas. Eso quiero que lo entiendan todos los seres humanos. Es la planta la que te regala lo mejor de lo mejor. La belladona, la planta se llama belladona, de ahí sale la famosa belladona que muchas personas utilizaban cuando tenían papera. Ahora que el caso ya no es un caso, es muy poco lo que da, entonces la gente no lo consume el producto, o sea, no saben ya del producto, sobre todo esta nueva generación. Antiguamente no, llegaba la papera y no, vas a hacer y usaban belladona para combatir la enfermedad y hacer que esta rápido trate de madurar y desaparezca, porque si la papera se bajaba, ya sea hombre o mujer, entraba en un estado de esterilidad. Por eso hay muchas personas estériles, más que lo que la gente cree que le dicen, es por el problema de las paperas. Ahora se dan cuenta algo más. Perfecto.
Así de sencillo es la naturaleza. ¿Cuál es la planta antibacteriana número uno que existe en el mundo que puede tener esas propiedades que la gente quiere conocer? Ay, que yo quiero tomar eso que me sirve. Es el matico. Del matico sacan la mayor cantidad de antibacteriano que existe en el mundo. Por eso cuando unas personas tienen ciertos tipos de enfermedades, se les recomienda que tome matico. Y el efecto es muy positivo, es muy rápido. ¿Ven? Que no es difícil. Ay, que no puede... Me han prohibido comer carne porque me dice que la carne me sube el ácido úrico y todo, pero yo quiero comer, necesito calorías. Coma palta. Aunque usted no crea, la palta tiene la misma cantidad de calorías que la carne y es todavía en menos proporción de tamaño. O sea que media palta puede equivaler a medio kilo. Una palta puede equivaler a un kilo completo en calorías. Pero eso no lo sabe la gente. ¿Por qué? Porque nunca investigan, nunca leen, nunca preguntan. ¿Qué otra cosa puede suplir? Claro, ya no esa misma cantidad, es la soya. Hay carne soya, hay que se puede consumir. Ven ahora que no es difícil. Se dan cuenta que cuando le prestamos atención a las cosas podemos aprender de una forma fantástica. No es difícil, pero necesitamos aprender. Algo que se ha perdido mucho es que hoy en día los nuevos papás, esta nueva juventud de padres que está apareciendo, viven dependiendo mucho del hospital, de los médicos, porque su mente, su triste cerebro, creen que toda la solución a todos los problemas están ahí. Disculpe que lo diga, porque no tienen tiempo para culturarse porque están metidos en TikTok, en el Facebook, en Instagram, en las redes sociales. Miran alguna huevada o pavosada en el Facebook y creen que eso es la solución y ellos lo van a plasmar y lo van a lograr. Deberíamos entender de que a veces es bueno aprender algo de la diosa madre naturaleza. Es bueno, es genial, es espectacular. Es increíble, pero es cierto. Ahora se tuercen un poquito, están caminando, pisan mal, se tuercen al hospital. Antes te torcías un poco, primero te daban tres cimbronazos, papá o mamá, ahí agarraban y te movían la pata, te la acomodaban ellos mismos, te echaban un poco de cuchi, te amarraban ahí y listo, sane. ¿Qué hospital, ni qué correr. Ahora no, ahora corren despavoridos. Si hay una ruptura, eso sí. Ahí se va a necesitar rayos X y ver todo un montón de cosas. Pero una torcedura, no. Haber visto que ciertas mujeres tienen un esguince, que es una torcedura, pisaron mal, ya están haciéndose enyesar y están ahí con muletas y más cosas, porque el famoso profesional dijo que si no hacía eso, podía quedar después coja y demás cosas, o cojo y listo. Hay que tener cuidado. Yo siempre he dicho, la salud es un privilegio. Hay que cuidarse. Pero hay que entender que hay cosas que podemos hacerlas nosotros y no necesitamos tanto bururú. Hay enfermedades que tiene el cuerpo que sí las combatimos directamente de forma natural y no con tabletas. Ejemplo 1. El hígado. El hígado es una glándula que pesa 1,5 kilos. Cuando este se pone graso, cuando este está funcionando mal, es recomendable hacer un tratamiento natural para desintoxicarlo. Porque el hígado solito tiene que elaborar una desintoxicación, pero este no lo logra en ratos cuando está cargado de mucha grasa. Entonces ya no puede hacer ese trabajo, entonces tenemos que hacerlo vía plantas.
y no vía tableta, porque no existe ninguna tableta en el mercado, o sea, tableta que usted la tome y haga esa función, sino es una combinación de plantas que ayudan a que esto suceda. Cuando nosotros las tomamos, entonces este empieza a utilizarlas y empieza a hacer esa tarea de desintoxicación. Perfecto, correcto. La gastritis, por ejemplo, es bueno combatir la vía natural para que el cuerpo se limpie por dentro y vuelva a su normalidad. Y el omeprazol, que mucha gente lo consume, es un medicamento creado para las úlceras estomacales, no para otra cosa. No es para curar la gastritis. Y mucha gente lo consume para controlar los efectos secundarios de un mal uso de nuestra alimentación. Y tercero, que cuando nosotros empecemos algo, tenemos que eliminar algo de lo que estamos acostumbrados a comer. Hoy en día es mucha la comida chatarra, incluso en las noches es demasiado la comida chatarra. Es exagerado. Pollo frito, pollo a los piedos, pollo a la braste, chuleta milanesa, papa frita, arroz frito, hamburguesa, pizza. ¿Qué más? ¿Se dan cuenta? Que no estoy salchipapa. Más peor todavía. Más dañino todavía, pero igual. Quiero que entendamos lo siguiente. Se lo voy a decir rápido. 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Señor, señora, gracias mil por regalarme estos minutos de su tiempo. Dios derrame en cada uno de sus hogares paz, prosperidad, salud y felicidad para usted y todos sus seres queridos. Que tenga un hermoso día. Nos reencontramos mañana. Permiso.

0: Bienvenidos una vez más.
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0: Cordiales saludos, bienvenidas y bienvenidos a este nuevo episodio del Corredor Agricultor. Qué alegría el poder volver a reunirnos junto a ustedes a través de la radio. Y bueno, en esta oportunidad estamos en compañía de la ingeniera Neysa Vivancos. Actualmente ella es responsable de producción sostenible en ICO, con quien vamos a conversar un tema realmente muy interesante como es la agricultura familiar sostenible. Neysa, bienvenida al Corredor Agricultor.
1: Muy buenos días a todos los radioescuchas. Bueno, como bien mencionó, hoy vamos a hablar sobre...

0: responsable de los recursos naturales.
1: Y este modelo de producción, ¿qué tiene que ver con el tema de la seguridad alimentaria y sobre todo, ¿no?, el desarrollo rural que siempre se menciona en este tipo de producción, ¿no?
0: Bueno, la agricultura familiar sostenible ha estado presente desde tiempos ancestrales, ¿no? Está directamente relacionado con lo que es la seguridad alimentaria y el desarrollo local o el desarrollo rural, porque es un modelo de agricultura que está direccionado a la producción de alimentos para autoconsumo. Entonces, este modelo de agricultura nos ofrece diversidad de alimentos que aparte de eso son frescos, saludables y nutritivos. Por eso es que se dice que está directamente relacionado con lo que es la seguridad alimentaria.
1: Claro, porque es la producción que llega normalmente a nuestra mesa, pues, ¿no?, de día a día, tanto en la familia y también en los mercados locales, por supuesto, ¿no?
0: Exactamente.
1: ¿Qué otras características podemos mencionar de la agricultura familiar, ingeniera Neysa?
0: A ver, la agricultura familiar está ligada a nuestra vida diaria. Cuando nosotros vamos a un mercado local, la mayoría de los productos que nosotros compramos vienen de una agricultura familiar. Entonces, está presente en todas nuestras comidas la agricultura familiar. Es por eso que es muy importante en nuestro medio. Entre las principales características que tenemos de este modelo de agricultura es un tipo de agricultura que generalmente se hace en predios pequeños a medianos. Como bien lo dijimos al iniciar el programa, es una agricultura que se maneja de forma familiar. Su objetivo es el autoconsumo de la familia y los excedentes llegan a los mercados locales, pero principalmente la producción es para alimentar a una familia. Es decir, la producción no está direccionada a la venta, sino a la alimentación primeramente de la familia. Otra de las características es que con este modelo de agricultura se trabaja cuidando la tierra y respetando la naturaleza. Aparte de esto, este modelo de agricultura está combinado con lo que es la crianza de animales. Entonces, esto hace que este modelo de producción sea mucho más sostenible en el tiempo. Se produce alimentos de forma diversificada. Entonces, esto hace que para la seguridad alimentaria sea fundamental, ¿no? Entonces, tenemos diversidad de productos que están presentes por lo general durante todo el año.
1: Claro, sí, como usted nos mencionaba, en primer lugar está la alimentación familiar, pero luego el excedente pues al mercado local también, pues, ¿no? Seguramente.
0: Exactamente.
1: Y en ese ámbito, ingeniera Neysa, ¿cuán importante viene a ser el rol de las mujeres y sobre todo, ¿no?, de los jóvenes de la familia en el tema de la producción?
0: Bueno, las mujeres tienen un rol muy importante en lo que es, más que todo, de la alimentación, ¿no? Ellas están, aunque muchas veces no se reconoce, en este modelo de agricultura, ellas son las que inspiran para este modelo de producción porque ellas están pensando en la alimentación de su familia. Y al mismo tiempo, cuando hay pequeños en casa, cuando hay niños en casa, ellos aprenden el respeto por la naturaleza y están ligados a lo que es con la tierra, ¿no? Saben de dónde vienen los alimentos, hay ese respeto por la naturaleza.
1: Y ahora, ¿esto qué significa que la agricultura familiar sea sostenible?
0: Significa que las familias producen alimentos sin comprometer el bienestar del ambiente, la economía familiar y las futuras generaciones. Es decir, con este modelo de agricultura se hace un uso responsable de los recursos naturales, entre estos agua, suelo, biodiversidad, ya que se utilizan prácticas, se podría decir prácticas agroecológicas como el uso de tierra vegetal, estiércoles, utilizan elementos que son locales, digamos, ¿no? También utilizan prácticas como rotación de cultivos, asociación de cultivos, uso eficiente del agua. Entonces, son prácticas que hacen que nuestro espacio de producción sea sostenible en el tiempo. ¿Qué quiere decir esto? Que vamos a poder producir durante mucho tiempo sin tener problemas de que nuestro suelo ya se canse, digamos, ¿no?, a través de estas prácticas.
1: Y eso seguramente también hace que la agricultura familiar sea más resiliente pues al cambio climático, ¿no?
0: Exactamente. Cuando nosotros aplicamos prácticas de manejo en nuestro suelo, por ejemplo, cuando un suelo tiene mayor fertilidad, tiene materia orgánica, va a resistir el cultivo más a un periodo de sequía, ¿Por qué? Porque

0: va a tener mayor capacidad de retener humedad. Entonces, por lo tanto, vamos a utilizar menos agua y el cultivo va a resistir más tiempo sin que nosotros tengamos que regarlo. ¿Por qué? Porque ese suelo está apto o tiene la capacidad de retener humedad por mayor tiempo. Ese es uno de los ejemplos, ¿no?
1: Y ahora, ¿cuáles serían los beneficios de la agricultura familiar sostenible, si nos pudiera mencionar, ingeniera Neysa?
0: Ya, uno de los beneficios, y yo creo que es el principal, es que se produce alimento sano de manera local, que esto está directamente vinculado a lo que es la seguridad alimentaria, ¿no? Cuando hablamos de seguridad alimentaria es que tengamos acceso a los alimentos y que estos alimentos sean de buena calidad. Entonces, al hacer este modelo de agricultura, al fortalecerlo, en otras palabras, porque muchas personas ya lo hacen, al fortalecer este modelo de producción vamos a asegurar lo que es la seguridad alimentaria, ¿no? Vamos a tener alimentos que son saludables, que son frescos y que están disponibles durante todo, toda la temporada, digamos, ¿no? Todo el tiempo. Otra de los beneficios es que se fortalece el desarrollo rural. Cuando nosotros producimos y consumimos de manera local, se beneficia, digamos, no se hace que el dinero circule en nuestra comunidad. Y de esta manera incentivamos también a los productores para que ellos tengan ánimos de producir. Este modelo de agricultura también fortalece lo que es la soberanía alimentaria, ya que las familias o las comunidades deciden qué producir según su territorio, su clima y su cultura. Por ejemplo, en el tema de las semillas, el modelo de agricultura que preserva lo que son las semillas nativas es este modelo de agricultura familiar. Sabemos que actualmente las grandes empresas nos están bombardeando con el tema de semillas mejoradas, semillas híbridas, transgénicas y todo eso. Entonces, es importante que un pueblo conserve sus semillas nativas para garantizar lo que es la soberanía alimentaria. Cuando nosotros dependemos únicamente de semillas modificadas genéticamente, que cada vez es más, estamos perdiendo lo que es la soberanía alimentaria. Estamos perdiendo la capacidad de nosotros decidir qué producir y cuándo producir. Otro de los beneficios es también recuperar las prácticas ancestrales que nuestras antiguas generaciones utilizaban, ¿no? Y que estas prácticas están destinadas a lo que es mantener nuestros suelos productivos, pues, ¿no? Algo que otros modelos de agricultura actualmente están incentivando a que se pierdan, digamos, ¿no? Para que nosotros no podamos producir de manera natural y que tengamos que depender de insumos. Entonces, las prácticas ancestrales tienen mucha importancia a la hora de querer nosotros tener una soberanía alimentaria.
1: Bien, ingeniera Neysa, ¿y qué dificultades y sobre todo qué desafíos se tiene actualmente con lo que es la agricultura familiar?
0: Bueno, yo creo que la principal dificultad es el acceso a los mercados, ¿no? Muchas familias tienen dificultades para traer su producción a los mercados y esto hace que las familias productoras, ya sea por las distancias donde ellos producen en las comunidades, vamos a colocarle un ejemplo, ¿no? Una persona que produce en una comunidad tiene sus excedentes y los saca aquí al mercado. Ella no se puede quedar hasta en el mercado vendiendo su producto hasta que se termine. Entonces eso significa 2-3 días. Entonces la desventaja es que ellos tienen que pasar sí o sí por un intermediario, lo que significa que ellos están cobrando menos, ¿no? O sea, le pagan precios muy bajos, en otras palabras, y el consumidor final igual tiene su diferencia de precio. Al pasar por un intermediario, automáticamente ese producto sube de precio, que no es lo mismo que lo entregue el productor directamente al consumidor. Yo creo que es una de las principales limitaciones que hay o desafíos para el tema de la producción familiar. Otro es la falta de asistencia técnica u orientación a estos productores. La mayoría de las empresas o de las instituciones que tenemos siempre están fomentando otros modelos de agricultura, como por ejemplo el monocultivo. Entonces se está perdiendo la capacitación y se nos están yendo las personas que sabían hacer este modelo de producción y las nuevas generaciones están entrando con el modelo de producción convencional, ¿no? Que es muy diferente y que es poco sostenible. Entonces, poco sostenible para nosotros, pero para las empresas, para ellos, lo mejor que podemos hacer es cambiarnos a ese modelo de producción, ¿no? Entonces, es por eso que es muy importante retomar el tema de capacitaciones y asistencia técnica a los productores que todavía hacen eso y que las nuevas generaciones se involucren en estos modelos de agricultura que son sostenibles. Otra de los desafíos es el limitado acceso a crédito. Cuando una familia que hace este modelo de producción solicita un crédito, es muy difícil que le den este crédito porque este modelo de agricultura se hace en pequeños espacios. Entonces, y ellos exigen espacios más grandes, digamos, ¿no? Y por lo general espacios donde se haga monocultivo o se cultive algo que genere ingresos más altos, digamos, ¿no? En otras palabras, que su cultivo tiene que ser a nivel comercial, no a nivel de autoconsumo, digamos, ¿no? Y aparte que si le dan créditos, las tasas de interés son demasiado altas. Entonces, esto desmotiva, pues, de alguna manera a este tipo de productores.
1: ¿Qué otros desafíos o dificultades actualmente atraviesa, ingeniera Neysa, lo que es la agricultura familiar sostenible?
0: El otro de los desafíos es que este modelo de agricultura exige lo que es la sobrecarga, ¿no?, del trabajo familiar. Y muchas veces esto no se toma en cuenta o no se valora. Entonces, este modelo de producción requiere más trabajo, se podría decir, por parte de toda la familia. Y muchas veces el trabajo de los niños, de las mujeres, no se valoriza. Y, sin embargo, es algo que se podría decir que la mujer en algunos casos es la que está ahí, ¿no? Inclusive en los mercados. Ella es la encargada de la comercialización de este tipo de modelos de agricultura. Otro de los desafíos es el tema del cambio climático. Cada vez, y esto va ligado a lo que es el acceso, el limitado acceso a lo que es asistencia técnica, ¿no?, y capacitaciones. Actualmente, con el cambio climático, se presentan mucho más desafíos en este modelo de producción porque tenemos que aprender a adaptarnos a esto y aplicar prácticas que nos permitan ser resilientes. Y muchas de las familias se desaniman porque hay una época prolongada, pongámosles, de sequía, donde si no aplicamos buenas prácticas o no tenemos el conocimiento de hacer prácticas que nos ayuden a ser resilientes, entonces vamos a perder nuestra producción. Otro ejemplo puede ser el ataque de plagas. Entonces hay que buscar estrategias. Y cuando las familias no están preparadas o no tienen conocimiento de cómo ellos aplicar prácticas para ser más resilientes, entonces se van a terminar desanimando y optando por otro modelo de agricultura, que generalmente va a ser la agricultura con químicos, ¿no? Que va destruyendo el suelo y aparte de eso nos ofrece alimentos que no son saludables y que por lo general viene por temporadas.
1: Infraestructura, por ejemplo, de agua, ¿no? La que, a ver, normalmente es la que siempre dificulta en este tema del cambio climático, porque hay una temporada de sequía y, bueno, toda la producción se viene abajo, pues.
0: Exacto. O llegan las heladas y nosotros no estamos con las infraestructuras necesarias o el conocimiento para decir qué puedo hacer para que no este cambio o estos efectos no nos perjudiquen, ¿no?, en nuestro cultivo.
1: ¿Usted considera que hay pérdida paulatina de la fertilidad de suelo, ingeniera Neysa? Tal vez algunos saberes tradicionales antiguamente que se aplicaban ya se va perdiendo.
0: Como había mencionado hace un momento, la corriente actual de lo que es la producción se está yendo más a lo que es el monocultivo. Y con este monocultivo, todas las familias, y se ve, ¿no?, en los campos, las familias están direccionando su producción a la comercialización. Entonces se ha perdido la base de lo que es producir para alimentarse, producir alimentos, en otras palabras. Todas las familias se están yendo a producir para vender. Entonces, al hacer esto y al entrar en el modelo de agricultura convencional, estamos haciendo que nuestros suelos vayan cada vez perdiendo mayor fertilidad. Ya habíamos hablado en anteriores programas sobre cómo es que se va perdiendo la fertilidad a través del uso de todo lo que es la tecnología, ¿no? Muchas veces el hecho de utilizar maquinaria pesada, de utilizar los productos que son químicos, o sea, sustancias que son sintéticas, ¿no? Esto va degradando cada vez más el suelo y con eso estamos perdiendo la capacidad de producir de manera más sostenible, digamos, ¿no? Porque nuestros suelos se van a agotar y se está viendo mucho. Esto causa deforestación. Sembramos a lo mucho, lo que yo veo, ¿no? Dos veces se siembra en un espacio y luego hay que habilitar un nuevo espacio porque ya ese terreno que ha sido mal manejado con agricultura convencional ya no produce igual. Entonces hay que habilitar nuevos campos de siembra y así vamos fregando nuestro suelo, en otras palabras.
1: En estos últimos años se ha visto un fenómeno de que cada vez hay menos gente que vive en zonas rurales, cada vez hay más gente en centros poblados o en ciudades. ¿Esto de qué manera puede, o es un problema para el tema de la producción familiar minera?
0: Al no haber agricultura en el área rural, porque la gente cada vez está migrando más, entonces especialmente jóvenes, ya en el campo hay muy poca gente joven, entonces las ciudades demandan más alimento. Y al no haber esta producción local, rural, entonces estamos obligados a traer alimentos de otro lado. Y muchas veces ya optar por alimentos ultraprocesados, industrializados, en otras palabras.
1: Bueno, ¿qué estrategias, soluciones se pueden plantear, ingeniera Neysa, ante esta situación?
0: Bueno, entre las estrategias y soluciones que podemos nosotros mencionar para fortalecer este modelo de producción, que es muy importante para nuestra zona, está, yo creo que en primer lugar viene de parte de nuestro municipio, ¿no? Con el apoyo de políticas, elaborando políticas públicas que fortalezcan a estos productores, que a través de, puede ser de ferias, de promoción de sus productos, debería ser primero el consumo local. Entonces, hacer las compras locales, preferir la producción local antes que otro tipo de producciones, para que las familias tengan un incentivo, para que ellas tengan mayor, que se sientan motivadas, ¿no?, para producir y opten por quedarse en las zonas rurales y fortalecer nuestra seguridad alimentaria de nuestro pueblo. Entonces, yo creo que deberíamos empezar por ahí, ¿no? Otro de los puntos que se debería tomar en cuenta, por ejemplo, las compras estatales, tanto para el desayuno escolar, para el hospital y para otras entidades, debería ser prioridad comprar producción que sea de nuestra local, ¿no? Producción local. Debería ser prioridad. Entonces, cuando nosotros hagamos eso, los productores se van a sentir respaldados. Entonces, su producción va a valer y ellos se van a sentir respaldados y de esta manera van a enfocarse más a hacer este tipo de producción. Y aparte de eso, también como gobierno municipal, como instituciones presentes aquí, deberíamos orientar a las familias a través de capacitaciones, a través de seguimientos técnicos, apoyando a los productores para que ellos vayan adaptándose a lo que es el cambio climático hoy, ¿no? Para que puedan tener mejores producciones y así no se desmotiven ellos mismos. Entonces, apoyando con infraestructuras de riego, apoyando, no sé, con infraestructuras de carpas solares para tener mayor producción en las épocas que son críticas, como en las épocas de sequía y todo eso. Entonces, deberíamos enfocarnos en eso porque cuando hay producción local, los pueblos son más resilientes a problemas ambientales, a problemas sociales y todo eso, ¿no? Entonces, somos más soberanos, en otras palabras.
1: También podría ser fortalecer, ¿no?, el acceso al mercado de las mismas productores.
0: Exactamente. Habíamos hablado sobre el tema del mercado, que actualmente no hay una diferenciación de nuestros productores en los mercados. Ellos van y muchas veces obtienen precios muy bajos que no les alcanza, pues, ¿no? No justifica. Entonces, promover, habilitarles acceso a mercados, poner mercados tal vez diferenciados para ellos, para que la gente los conozca, y así de esta manera ellos puedan recuperar sus inversiones y seguir haciendo este modelo de producción, ¿no?
1: Bien, ingeniera Neysa, sin duda este tema es amplio. En próximos episodios vamos a seguir conversando de lo que es la agricultura familiar y sobre todo aquella que es sostenible. Ingeniera Neysa, finalmente, ¿algo que usted desee comentar o decirles a toda la audiencia?
0: Bueno, debemos recordar que apoyar la agricultura familiar de nuestra región es cuidar nuestra tierra, nuestra comida y nuestro futuro. Valoremos a quienes nos alimentan con respeto y compromiso.

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2: Y bien, amigas y amigos, hasta aquí este episodio del Correo del Agricultor. Gracias por haber estado junto a nosotros.
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Con alegría, la Iglesia celebra hoy juntamente la memoria de San Pedro y San Pablo, la piedra y el instrumento elegido, dos personas con carácter y temperamentos tan distintos que de alguna manera simbolizan la unión que debe existir en la Iglesia. Ambos se encontraron definitivamente en Roma, donde llevaron a cabo su ministerio apostólico, sellándolo con el derramamiento de su sangre. El misterioso recorrido de fe y de amor que condujo a Pedro y a Pablo de su tierra natal a Jerusalén, luego a otras partes del mundo y por último a Roma, constituye en cierto sentido un modelo del recorrido que todo cristiano está llamado a realizar para testimoniar a Cristo en el mundo. La Iglesia es puesta a prueba continuamente. El mensaje que llega siempre de los apóstoles, Pedro y Pablo, es claro. Por la gracia de Dios podemos convertirnos en signo del poder victorioso de Dios. Por eso no debemos temer y, libre de todo miedo, experimentar la presencia consoladora del Espíritu Santo. Que el ejemplo de San Pedro y San Pablo motive nuestra vida, ya que como ellos estamos invitados a recorrer un camino de conversión y de amor a Cristo. Por el Evangelio, ellos aceptaron sufrir y morir, llegando a ser partícipes de la resurrección del Señor. Su fe es la misma fe de María, la madre de todos los creyentes. María Inmaculada ruega por nosotros.

0: Ahora nos unimos en oración con todo el mundo a través del acto de ofrecimiento a María.
1: Virgen Inmaculada, Madre de Dios y de la humanidad, te recibo como don de Jesús desde la cruz y me entrego enteramente a ti. Te ofrezco toda mi vida, lo que soy, lo que amo y lo que tengo, para que resplandezca en mí la belleza de Cristo. Ayúdame a ser dócil al Espíritu y a vivir con alegría mi vocación en la Iglesia, para colaborar en tu misión maternal y orientar a Dios el corazón de todo hombre. Tú que guiaste a San Maximiliano a amar sin medida, enséñame a ser testigo del Evangelio y a hacer de mi vida un don para los demás. Te confío a las personas que encontraré y te ofrezco el trabajo, las alegrías, los sufrimientos de este día. Amén.

0: Oh María, concebida sin pecado, ruega por nosotros que recurrimos a ti por cuantos a ti nos recurren. Y por la intercesión de María Santísima, Madre de Dios y Madre nuestra, los bendiga Dios Omnipotente, Padre, Hijo y Espíritu Santo. Amén.
1: ¿Cuántas veces tu bondad y tu confianza me han devuelto el deseo?
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1: En Santa Cruz, la Iglesia Católica expresó su apoyo a una norma para que ya no sucedan más bloqueos y pidió un cambio radical de mentalidad.
2: Los problemas no nos faltan. Nuestro país así, así vivimos, siempre con dificultades, siempre con problemas. Con esto que hemos vivido, cuánto no quisiéramos que ya no más bloqueo, que se borre todo esto, que nadie se le ocurra bloquear.
3: El arzobispo de Santa Cruz, Monseñor René Leigh, expresó ayer domingo su apoyo a la búsqueda de una norma que evite nuevos bloqueos de caminos en el país.
2: Hay otra manera a lo mejor de exigirla. Lo que se necesita, lo que se ve conveniente, hay otra manera. Es aquí a lo mejor que habrá que buscar una norma, ¿no? Para que esto ya no suceda más. Cualquier cosa que pasa, ya están en la carretera bloqueando. Alguien se cayó en la moto y el que lo chocó escapó, ya están bloqueando las calles. Cualquier cosa de bloqueo, ¿qué sacamos? ¿Qué ganamos con eso?
3: También dijo que aunque los bloqueos de las carreteras ya fueron levantados, Bolivia sigue atravesando momentos difíciles.
2: Tan complicado, tan difícil. Hoy en día ya no hay bloqueo en las calles, pero hablan de otro mucho más bloqueo, de otra manera. Por ejemplo, eso de falta de combustible, es como un bloqueo, ¿no? Los camiones, toda la movilidad en las calles. Solamente que quede como experiencia todo este tiempo que he vivido, ¿no? Que nunca más, a esto nos llama el Señor aquí, ¿no? Que pensemos en los demás, no solamente en mí. Si respetas a Dios, respeta a tu prójimo. Entonces, eso es a lo mejor lo que nos está faltando, ¿no? Creemos en Dios, pero nos falta ese amor al prójimo, ese respeto al prójimo. Por eso digo, ojalá esto ya se calme, ¿no? Se busque cómo frenar todas estas cosas que hemos vivido, que no nos ayuden en nada. Más bien, busquemos algo que nos ayude en la convivencia cotidiana que llevamos.
3: El Bol Santa Cruz, Mercedes Fernández.
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0: En Santa Cruz, la Iglesia Católica expresó su apoyo a una norma para que ya no sucedan más bloqueos y pidió un cambio radical de mentalidad. Continúa la polémica por una ley antibloqueo. El diputado del oficialismo Antonio Laredo la ve necesaria y el ex legislador del MAS, Héctor Arce, manifestó que es una pérdida de tiempo. La Confederación de Empresarios Privados de Bolivia convocó para este martes una cumbre empresarial con el objetivo de definir acciones ante la crisis. Ante las críticas de Evo Morales a la flexibilización del tipo de cambio del dólar, el ministro de Economía acusó al expresidente de haber confiscado la divisa estadounidense y generar la crisis financiera del país. En Santa Cruz persisten las filas de vehículos en surtidores para cargar diésel. La Agencia Nacional de Hidrocarburos inhabilitó a más de 1.200 placas de vehículos por carguío repetitivo de gasolina y diésel en las ciudades de La Paz, El Alto y Sucre. Tras el escándalo del caso de tráfico de influencias en Bolivia con el exmandatario español José Luis Rodríguez Zapatero, la bancada de Libre pedirá al Tribunal Constitucional Plurinacional explicar por qué no resuelve el caso Sobose Francesa. El gobierno de Venezuela elevó a 1.450 la cifra de muertos por los devastadores terremotos. Estas y otras informaciones aquí en su noticiero Bolivia en Contacto.
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0: Son las 7:05. Continúa la polémica por una ley antibloqueo. El diputado del oficialismo Antonio Laredo la ve necesaria y el ex legislador del MAS, Héctor Arce, manifestó que es una pérdida de tiempo. El diputado de la Alianza Unidad, Antonio Laredo, que respalda al presidente Rodrigo Paz, insistió en la necesidad de aprobar una norma que impida la repetición de bloqueos de caminos como los registrados recientemente, que, según dijo, provocaron millonarias pérdidas económicas y la muerte de personas en las carreteras. Laredo hizo esas declaraciones durante el programa Hagamos Democracia de la Red Ebol, donde compartió panel con el exdiputado del MAS, Héctor Arce, quien además se identificó como un productor agrícola del cono sur de Cochabamba y manifestó su discrepancia con ese tipo de medidas de presión. El legislador oficialista sostuvo que el proyecto de ley continúa en agenda y que los 51 días de bloqueo demostraron la necesidad de establecer límites al ejercicio de la protesta cuando se afectan las principales carreteras y la economía del país.
1: Todo el mundo puede protestar, pero nadie tiene el derecho o la obligación de estar de acuerdo con alguien. Pero si quiere protestar, bueno, tú proteste pacíficamente y no entrar en estos actos criminales, en estos actos vandálicos, porque realmente eso no es una protesta. Y creo que es de imperiosa necesidad de poder tener una ley, si bien está tipificado en el Código Penal la obstrucción de carreteras, etcétera, que va a penalizar más o menos entre 2 a 6 años. Y creo que los gobiernos de turno no han tenido la voluntad de poder entrar o hacer efectivo ese artículo del Código Penal. Pero creo que la ciudadanía, más de 11 millones de bolivianos, pide es que haya una ley realmente que sancione a todas las personas que bloqueen las principales vías del país.
0: Por su parte, Héctor Arce afirmó que una ley de esa naturaleza no resolverá el problema y sostuvo que los sectores populares recurren a los bloqueos porque, a su juicio, no cuentan con otro mecanismo efectivo para defender los recursos naturales y evitar la privatización de las empresas públicas.
2: Para mí eso es una ley banal, están perdiendo su tiempo discutiendo en cosas irrelevantes. Hay un responsable. ¿Quién? Rodrigo Paz como presidente. El bloqueo es un producto, es un efecto. Entonces, cuando hay un problema, uno como autoridad tiene que saber hacer gestión del conflicto. Gestión. Pero uno se llama, desde el principio, ¿no? Cuando presenta la COP su pliego, dice, ah, no, nunca más vamos a recibir pliegos. Cuando tradicionalmente todos los gobiernos, la COP presentaba su pliego petitorio el 1 de mayo, ¿no? O sea, este es simbólico. No puede, no, te hacen llegar, no, con estos vándalos no, con estos narcos no, con estos terroristas no. Creo que así no se hace
0: plata. El intercambio dejó en evidencia las diferencias políticas e ideológicas en torno al proyecto. Mientras el oficialismo busca restringir los bloqueos para evitar nuevos perjuicios al país, desde el evismo consideran que una norma de ese tipo vulneraría el derecho a la protesta social.

La Confederación de Empresarios Privados de Bolivia convocó para este martes a una cumbre empresarial con el objetivo de definir acciones ante la crisis. La información a través del periódico digital del Bol. La Confederación de Empresarios Privados de Bolivia convocó para este martes 30 de junio en la ciudad de Cochabamba a la cumbre extraordinaria de presidentes de entidades empresariales con el objetivo de evaluar la crisis económica que atraviesa el país, consensuar acciones conjuntas y elaborar una propuesta que será presentada al presidente del Estado, Rodrigo Paz. Según un comunicado oficial, el encuentro comenzará a las 9 en instalaciones de la Cámara de Industria, Comercio y Servicios de Cochabamba. La cita busca recoger las propuestas de los distintos sectores empresariales para construir una agenda común orientada a contribuir a la estabilización de la economía nacional. La Confederación de Empresarios Privados de Bolivia informó que participarán los máximos representantes de las 29 instituciones afiliadas, que agrupan a la mayor parte de la actividad económica del país, entre ellas los sectores financieros, industrial, comercial, de seguros, construcción, exportación, minería, energía e hidrocarburos, además de las federaciones empresariales de los 9 departamentos. Asimismo, fueron invitados los presidentes de organizaciones no afiliadas, como las vinculadas al sector agropecuario, turismo, transporte y las pequeñas y medianas empresas, entre otras. La Confederación destacó que, por el alcance de la convocatoria, se tratará del encuentro empresarial más amplio y participativo realizado en los últimos años.

Son las 7:12 y más informaciones a través del periódico digital del Bol. Ante las críticas de Evo Morales a la flexibilización del tipo de cambio del dólar, el ministro de Economía acusó al expresidente de haber confiscado la divisa estadounidense y generar la crisis financiera del país. El ministro de Economía, Gabriel Espinosa, respondió a las críticas del expresidente Evo Morales sobre el nuevo régimen cambiario flexible y lo acusó de haber iniciado la confiscación de depósitos en dólares de los ahorristas desde 2017, además de ser corresponsable de la actual crisis económica del país. No olvidemos que la confiscación de los depósitos en dólares comenzó en 2017, durante tu gobierno, mientras le decían a Bolivia que sobraban reservas, ya estaban quitándoles los dólares a los ahorristas para sostener una mentira, escribió la autoridad. Desde 2017, medidas que tomó el Banco Central, dominado entonces por el gobierno del MAS, generaron polémicas por decisiones como disponer de dólares del encaje legal para intercambiarlos por bolivianos a los bancos bajo el argumento de inyectar liquidez para créditos. Esto fue considerado una confiscación de las divisas provenientes de los ahorristas para sostener el modelo económico masista. El ministro también atribuyó al exmandatario responsabilidad política en la situación económica actual, al recordar que fue quien impulsó la candidatura del presidente Luis Arce y respaldó el modelo económico aplicado en los últimos años. Espinosa acusó a Morales y Arce por haber generado un elevado tipo de cambio paralelo, inflación superior al 20% y reservas internacionales reducidas. Asimismo, cuestionó los 53 días de bloqueos impulsados recientemente por sectores afines a Morales y afirmó que esas medidas profundizaron la crisis y afectaron principalmente a los sectores más vulnerables.

0: Enseguida retornamos con el noticiero que une al país.
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9: De Excel. servicio Cúperos, que se encuentra en el camino en la avenida 24 de Junio, en la carretera Oruro-Potosí. Bueno, podemos observar que en este servicio no hay gasolina, no hay diésel, hay mucha fila, hay muchos vehículos que están parados en la noche, pero vamos a tratar de conversar también con la gente en esta oportunidad, porque aquí en Oruro la temperatura está pues bajísima, estamos en este momento a 2 grados bajo cero, vamos a tratar de conversar. Señor, ¿cómo está? Buenos días, disculpe, la Red Pío 12 le saluda. ¿Usted estuvo, pasó la noche acá en la estación de servicio?
10: Muy buenos días, sí, estamos calentándonos un momento con el sol que nos ofrece el sol, el calorcito que nos ofrece el sol, pero sí hemos estado esperando a que se pueda nuevamente distribuir gasolina desde ayer, yo por lo menos desde horas de la mañana.
9: Ayer ya llegó a esta estación de servicio. Ya llegó.
10: Y los que estamos a la cabeza de la cola de este sector, estamos ya desde las horario 6 de la mañana del día de ayer.
9: 24 horas, entonces, que pasó la noche acá, hace mucho frío también, ¿no?
10: Bastante frío, sí, por eso estoy calentando aquí, pero sí, no hay todavía referencia que va a llegar la gasolina, pero ya estamos, ya estamos.
9: Bien, como ustedes han escuchado, amigos, pasaron la noche acá, más de 12 horas, casi 24 horas en realidad, que hicieron fila, y hay vehículos que están pues ya en la fila. Vamos a tratar de acercarnos porque aquí en la estación de servicio no hay personal que nos pueda brindar información, no hay gasolina, reitero, tampoco hay el diésel, están con conos esta estación, pero la fila es larguísima, alcanza, me atrevo a decir, un poco más de los 500 metros acá en esta estación que se encuentra en la carretera 24 de Junio. Voy a tratar de conversar, los vehículos se ven escarchados, muchos de ellos con, bueno, de repente, por el frío, ¿no? ¿Qué otro vehículo? Señor, ¿cómo está? Buenos días, disculpe, la Red Pío 12 le saluda. ¿Desde qué hora está haciendo fila usted?
11: Desde ayer, desde las 9 de la mañana estoy aquí.
9: ¿Todo el día hizo fila?
11: Sí, ayer relativamente, sí, todo el día he hecho fila, desde la mañana exactamente. Y bueno, he visto también durante el transcurso del día, en la noche, que no ha pasado cisternas, pero en la noche han empezado a cargar misteriosamente a los camiones. Entonces están ocultando combustible a los surtidores, evidentemente, ¿no? Si no ha pasado una cisterna, entonces creo que hay que regular un poco eso, ya que muchas personas no somos de aquí. Y el desabastecimiento de gasolina también es bien obvio. Aquí están vendiendo 25, 30 bolivianos un litro. Imagínense. Ajá. Imagínense comprar eso. Para irme a Sucre necesito 1.500 bolivianos, por lo menos. Necesito yo 50 litros y no equivale. Hay que dormir nomás, aguantarla, como le digo.
9: ¿Y qué le dice el frío?
11: Terrible, pero por lo menos un poco menos, digamos, de lo que está en Santa Cruz. Yo estoy viviendo de Santa Cruz, allá al surazo igual se está sintiendo. Pero luego, un poco más agradable que allá, la verdad.
9: Para que llegue, pero aún no hay.
11: No hay, nos han dicho a las 9, 10 de la mañana posiblemente llegue, como le digo. Anoche también, como le digo, han empezado a cargar diésel a los camiones, pero ninguna cisterna se ha acercado a descargar, es por eso un poco la molestia también con los surtidores, porque están acopiando el combustible y no están repartiendo, digamos.
9: Gracias. Bueno, compañeros, ustedes han escuchado el testimonio de las personas que en este momento se encuentran haciendo fila. Son muchos vehículos, entre vehículos pequeños, livianos y pesados, que están haciendo fila en esta estación de servicio. Más de 24 horas muchos de ellos, y bueno, lamentablemente no hay combustible en esta estación de servicio. Con este reporte nosotros volvemos desde el túnel.
12: Bueno, muchas gracias, Fabiola, para ver si más adelante volvemos contigo desde otra estación, si hay filas, si se está vendiendo el combustible en Oruro. Bueno, muchas gracias. Las 7:26, vamos con Unidad Móvil en La Paz. Estamos con nuestro compañero de trabajo, Rodrigo Fernández. Rodrigo, muy buen día, bienvenido, adelante por favor.
13: Gracias, Hugo, muy buen día. Bueno, me encuentro en el límite de la ciudad de La Paz y El Alto, en el distrito 6, Plaza Vallivián, donde, bueno, también hay estaciones de servicio y las filas continúan, pero ya son muy cortas. En este sector hemos visto 12 filas en la zona de Alto Lima y es lo que aún se está persistiendo. Ya en el vamos a conversar también con la gente que está pues haciendo fila por combustible. Vamos a conocer también la opinión porque pese a que se ha hecho el abastecimiento el fin de semana, aún persiste estas filas. A ver, nos vamos a acercar. Señor Bonilla, disculpe la molestia para Radio Herbol. Persisten las filas, el combustible se normaliza, pero de a poco, ¿no?
14: Sí, ya está mejor.
13: Ah, ya. Fin de semana, ¿cómo ha estado? ¿Cómo ha ido cargando?
14: Ya vi para cargar.
13: Ha habido, ¿no?
14: Sí.
13: La fila es más
14: corta. Pero gasolina dice que es la misma basura.
13: Ah, hay ese rumor.
14: No, ahora, pero vamos a ver, pues, ahora van a, si van a afectar los autos,
13: sí.
14: Igual va a ser sube.
13: Hay desconfianza, entonces.
14: Hay desconfianza. ¿No? Pero dice que es la misma basura.
13: Ay, ay, ay. Eso las autoridades, entonces, tienen que aclarar,
14: tiene
13: ¿no?
14: Tiene que aclarar, tiene que dar.
13: Dar seguridad.
14: Dice que para un año habían comprado, dice eso.
13: Ya. A ver.
14: Entonces, eso habrá que ver. Si es malo o no sirve, pues pero nos claro. Va a quedar nuestros motores.
13: Claro. Ya, le agradezco gracias. Por la opinión, muy gentil. Bien, hay rumores que, bueno, está haciendo que la población, los conductores acá, desconfíen, ¿no?, de la gasolina que están comprando. ¿Lo han escuchado? Hay preocupación, desconfianza en los conductores. Hay minibuses en este momento, donde es una estación de servicio acá en el Distrito 6 de la Ciudad del Alto, Plaza Boliviana, unas cuadritas nada más, esta estación de servicio donde se está cargando. Es muy cerca de la Plaza Germán Bucha, dos cuadras, ¿no? La estación de servicio que, bueno, a ver, vamos a ver el nombre también de esta estación, porque la fila es un poquito considerable, ¿no? De unas dos o tres cuadras. Exactamente el nombre de esta estación de servicio es Móvil Gas, y bueno, la desconfianza, ¿no? Hay todavía filas, Hugo.
12: Bien, muchas gracias por ese reporte desde la Ciudad del Alto, la zona Bolivian, la Plaza Germán Buch, que es por donde se encuentra Rodrigo Fernández, nuestro compañero de trabajo. Son las 7:29 antes de la pausa. Seguimos en el Alto, pero esta vez con José Chacolla de la Red Pío 2 Herbol. José, adelante, te escuchamos.
15: Gracias, compañeros. Desde el surtidor Los Avenida Cochabamba, Avenida Bolivia. Los choferes este fin de semana en la Ciudad del Alto continúan durmiendo en sus vehículos. Hemos observado desde donde se encuentra el surtidor, porque estamos dos, tres cuadras arriba. Los choferes tratan de calentarse con una, con dos, con tres camas para no pasar frío. Señor, buen día para la Red Herbol, la Red Pío 12. Usted también haciendo fila acá para recibir gasolina. Buen día.
16: Buenos días, señor periodista, ¿no? Sí, la verdad, estamos haciendo la fila. Quisiera que solucionen este problema rápido, ¿no? Es que a veces unos meses ya estoy esperando, digamos, que no he echado, digamos, ya casi un mes ya.
15: ¿Ya?
16: Entonces no tengo gasolina, ahora siempre salí, pero parece que también está reduciendo la vida también, ¿no? Ojalá, digamos, posteriormente que se solucione, ¿no? Nada más pediría al gobierno, pero que se agilice esta solución, ¿no?
15: Muy así gentil.
16: Para no perjudicarnos entre nosotros, ¿no? Porque queremos trabajar, queremos viajar, y sabes, no hay caso, digamos, señor periodista. Y tú quisieras que difundas, ¿no? Por medio de este...
15: Muy amable al conductor que está haciendo fila, pese al intenso frío que se registra al momento en este sector del surtidor Loza, Avenida Cochabamba. Va llegando también otro de los conductores con quienes conversaremos en minutos para la Red Herbol, la Red.
12: Muchísimas gracias a José Chacolla desde la Ciudad del Alto. Y enseguida, tras la pausa, vamos a continuar con nuestras unidades móviles. Ya salí, soy Iván Camacho desde Radio Cancha Palacio. La pausa, ya volvemos.

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7: Los vehículos de atrás, bueno, uno de ellos prácticamente lo dejó toda la noche acá, mientras que un tercero, bueno, también está descansando. Este es el panorama que se tiene justamente desde esta estación de servicio. Pero a diferencia de lo que era la semana pasada, sí, las filas están disminuyendo, ya no son demasiadamente largas. Pero la población también molesta por esta situación pide de que se pueda solucionar de una vez el problema del abastecimiento, sobre todo.

0: las estaciones de servicio, tomando en cuenta que hay muchos que han tenido que dejar de desarrollar sus quehaceres en lo cotidiano por estar haciendo fila durante varias horas para poder abastecerse del combustible respectivamente. Este es el panorama por el momento que se tiene justamente en esta estación de servicio. Hay un motociclista que, bueno, va llegando también, y al ver que no se está vendiendo todavía gasolina, pues ahora procede a dirigirse hacia la fila para poder hacer la carga más adelante. Con este panorama, compañeros, retornamos a estudios.
1: Bien, muchas gracias a nuestro compañero de trabajo, Iván Camacho. Vamos a volver hasta el Alto. José Chacolla, nuevamente contigo. Adelante.
2: Gracias, Hugo. Retornamos desde las filas de vehículos que hacen fila para recibir gasolina. Va disminuyendo las filas. A ver qué dice este amable conductor que está temprano saliendo del coche. Señor, buen día. Qué frío que hace para poder recibir y echar gasolina en esta época y en estos tiempos. La red del Gol Prensa, muy buenos días.
3: ¿Cómo está, señor? Buenos días. Aquí nomás congelándonos.
2: ¿Qué tal la noche dentro del coche?
3: No, le cuento que acabo de regresar, mira, a mi casa.
2: ¿Lo dejó el coche?
3: Lo tenía que dejar.
2: Si no, se congelaba, ¿no?
3: No, aquí no, difícil, no aguantas con este frío.
2: ¿Sí? No aguantas. Bueno, usted es el primero de la fila.
3: Era el segundo, pero tal vez se alcanzó, que estaba adelante.
2: Yeah.
3: Resultó como primero.
2: Está disminuyendo las filas, creo, ¿no?
3: Eso estoy viendo, pero al parecer no es así. Pareciera que están mandando cisternas cada 3-5 días, pero no es constante, por eso sigue las filas.
2: ¿Cuál sería la solución?
3: Pues hay que ver, pues, a los gobernantes, ¿en qué quedamos?
2: Bueno, a seguir esperando.
3: Toca esperar, ya nos hemos acostumbrado a esto.
2: Bueno, muy gentil, muy amable, gracias por atendernos. Cerramos la puerta, está haciendo mucho frío, tratar de abrigarse a esta hora de la mañana, prácticamente ya estamos muy próximos a 2 metros del surtidor Loza, el primero de la fila con quien conversamos. Él tomó la opción de irse a dormir a casa y retornar para ver si ya puede echar la gasolina en esta estación de servicio. El panorama que se presenta todavía con filas, no largas, pero sí filas todavía en los surtidores de gasolina diésel en la ciudad del Alto. Retornamos hasta Bolivia. En contacto, Hugo.
1: Muchas gracias a nuestro compañero José Chacolla desde el Alto. Son las 7:40.
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1: Vamos a este contacto hasta la Villa Imperial junto a Jorge Vidaurre. Jorge, muy buenos días, bienvenido. Entiendo que estás en una estación de servicio allá en Potosí. Adelante, por favor, ¿cuál es el panorama?
5: Gracias, Hugo, muy buenos días. Pues a esta hora de la mañana en Potosí hace mucho frío. Tenemos algunas temperaturas extremas que están 9 grados bajo cero. Y definitivamente la gente tiene que dormir en los surtidores. Estamos precisamente en el surtidor de calle Cerrudo, en una fila larga. De acuerdo a algunos detalles que nos han comentado, hacen fila desde las 11 de la mañana hasta el día siguiente. Y a partir de las 12 del mediodía recién comprar en gasolina, como también diésel. Señor, ¿cómo está? Buen día. Toda la gente no quiere hablar, está durmiendo, está entumecida por tanto frío. Ese es el panorama que tenemos precisamente a esta hora de la mañana. Sin embargo, alguna gente nos ha comentado que las filas están bajando de alguna manera. Sin embargo, en este surtidor de la calle Cerrudo, a ver, vamos a contar una cuadra, 2, 3, 4, 5, 6, 7 cuadras todavía hay de vehículos para comprar gasolina. Mientras tanto, que para comprar diésel hay otra fila más larga desde la Cerrudo que está llegando hasta la avenida Litoral. Por lo menos deben ser unas 10 cuadras de vehículos de alto tonelaje que también han dormido queriendo comprar cierta cantidad de gasolina. Lo que también se nos ha informado acá, el encargado del surtidor, que no quiere hablar, dice que es funcionario de YPFB, nos dice que pues ya está llegando en cantidad
6: gasolina, o sea, ya no hay la limitante de que se venda 20, 30 litros. Se está vendiendo de acuerdo al requerimiento que tienen los usuarios, igual que de diésel. Ese es el informe que tenemos. Ojalá que en las próximas horas se pueda regularizar. Extrañamos, por ejemplo, cuando antes íbamos a un surtidor con nuestro vehículo, te acercabas y comprabas. Ahora tienes que hacer filas largas. Hace mucho frío en Potosí, compañero. Vuelvo hasta la Red Bull. Jorge Vidal de Orsolini, Radio Líder Red Bull Potosí.
1: Gracias, Jorge, gracias. 9 grados bajo cero en ese instante en la Villa Imperial, en Potosí. Son las 7:42. Vamos a volver también nuevamente con nuestra unidad móvil en Oruro. Y es que Fabiola Aquino está recorriendo diferentes surtidores de Oruro para ver cómo está el panorama. ¿Hay fila o no hay fila en algunos lugares con algunas pocas movilidades, algunas cuadras, en fin? Pero ¿cuál será en esta otra estación de servicio? Fabiola, voy contigo nuevamente a través de la red Pío 12 Oruro. Adelante, te escuchamos.
7: Gracias, Hugo. Queridos amigos en todo el país, bueno, nosotros nos hemos trasladado hasta otra estación de servicio, en la zona de Pinto, un poco más lejano a V2, donde evidentemente podemos observar también una larga fila de vehículos, en su gran mayoría vehículos livianos, aunque también hay vehículos pesados que están haciendo filas. Tengo entendido, Hugo, que desde las 4 de la mañana y un poco más hicieron fila, ¿no? Desde la madrugada, en realidad. Acá en Oruro, que hace mucho frío, estamos aún con los grados bajo cero. Tenemos la presencia de un conductor acá, vamos a consultar. Señor, ¿cómo está? Buenos días. La Red Pío 12 le saluda y en todo el país, Herbol. Bueno, hace fila desde las 4 de la mañana. ¿Cómo está esta situación?
8: En principio, muy buen día a todos los oyentes de esta radioemisora. En verdad, nuestro país está viviendo un momento difícil con esto de la distribución de la gasolina, del combustible, ¿no? Hacemos largas filas para gasolina, para surtir diésel, y es lamentable, ¿no?, lo que está sucediendo con estos gobernantes, quienes han prometido muchas cosas, pero lamentablemente a la fecha no se está cumpliendo nada de lo que nos han dicho, ¿no? Supuestamente debería de mejorar toda esta situación, pero sin embargo vemos que no es así.
7: Más de un centenar de vehículos, compañeros, que están haciendo fila acá en esta estación de servicio. ¿No hay alguna información de también la llegada del combustible, tanto para diésel como para la gasolina especial? Pues están haciendo filas, ¿no? Los vehículos están, muchos de ellos con los conductores descansando aún, porque desde la madrugada hicieron las filas y la fila sigue incrementando. Entiendo que las filas están incrementando a comparación de la semana pasada. Es lo que podemos compartir con ustedes, queridos compañeros, con este reporte por los estudios.
1: Muchas gracias a Fabiola Aquino, nuestra unidad móvil en Oruro. Son las 7:45. Vamos a ir a la pausa. Enseguida tenemos más informaciones.
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0: Transporte
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0: privado, particular, y también en el transporte público que también se encuentran haciendo fila. A ver, vamos a consultar a uno de los conductores que está aguardando acá a que llegue el carro cisterna. Buenos días, disculpe, estamos a través del Bol para todas. Buenas, no quiso hablar. Vamos a venir por ese otro lado porque también el servicio del transporte público se ve perjudicado de alguna manera. Buenos días, disculpe, estamos a través del Bol para todo el país. ¿Desde qué hora está haciendo fila usted acá?
16: Los 4 de la mañana, sí, señor.
0: Más bien es entre los primeros ahora de la
16: fila. Ojalá que entremos, pues.
0: ¿Les dijeron más o menos a qué hora podría llegar?
16: No, y pregunta todavía. Yo creo que va a llegar temprano, se va a llegar, parece.
0: ¿Cree que está mejorando algo ya la disminución de filas o lo nota igual?
16: No, yo lo estoy notando lo mismo. Igual, ¿no? Lo mismo, al frente, a lo menos en el segundo circunvalación está grave la cola. No se puede como agarrar. Uno se pierde tiempo, todos los días queremos trabajar, pero se pierde tiempo, señor.
0: Gracias.
16: Ya, hasta luego.
0: Bueno, y es lo que nos indica también uno de los transportistas del servicio público que está aguardando la llegada de cisterna para hacer la carga respectiva. Y como lo decíamos, en esa estación de servicio es casi una cuadra la que llega a la fila de los motorizados que están a la espera de cargar gasolina. Con este panorama, retornamos a estudios.
1: Muchas gracias. Gracias a Iván Camacho desde Cochabamba. Vamos a continuar con más unidades móviles.
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1: Ya estamos en contacto junto a nuestra compañera de trabajo, Graciela Dorado, que también se encuentra en otro surtidor de la ciudad de La Paz. ¿Cuál es el panorama, Graciela? ¿En qué surtidor exactamente te encuentras? Muy buenos días, bienvenida, adelante.
17: Buenos días al país. Efectivamente, a esta hora nos hemos dirigido hasta lo que es la estación de servicios o motos de Cuaca, precisamente en la calle Sucre, a unas cuadras más arriba de lo que es la Plaza Murillo. A esta hora debemos señalar de que no existen filas, hay atención, hay movilidades que llegan, esperan, me atrevo a decir, 10 a 15 minutos, son 12, 3, 4 movilidades que están en la fila y bueno, están avanzando. Hugo, a esta hora no hay filas por el momento. Precisamente en esta estación también hace referencia en cuanto a GNV y gasolina se refiere, así que debemos señalar esta situación. A esta hora no se registra filas. También ahí son dos, tres movilidades que están en la fila, son taxis, también minibuses de servicio público y, bueno, algunos particulares que también precisamente están en la fila, en todo caso, para hacer el cambio correspondiente. Vamos a acercarnos a uno de los conductores para que nos pueda comentar la situación precisamente en torno a lo que deben hacer esta fila. Señor, buen día. Parece que las filas están acortando. Acaba de llegar usted. Buenos días. ¿Cómo está? Estamos a través de la red Herbol.
15: Una alegría grande, mire. De mucho tiempo, ¿no? Ahora que voy a cargar, durmiendo a pesar de 2-3 noches, ¿no?
17: ¿Esa fila anteriormente?
15: La última vez sí, esa fila, ¿no? Una noche a dormir.
17: No lo dejamos, tiene que avanzar. Gracias. Ahí está, Hugo. Bueno, por lo menos la población así lo ha manifestado. Es una alegría, decía el conductor, que precisamente ahora ya le toca hacer el cargueo correspondiente. Acá en la Sucre, debemos reiterar, no hay filas, Hugo, en torno a lo que viene a ser para el cargueo de combustible. Con este informe, este estudio central.
1: Muchas gracias. Gracias a nuestra compañera Graciela Dorado. 7:52 minutos.

0: La Agencia Nacional de Hidrocarburos inhabilitó a más de 1.200 placas de vehículos por carguío repetitivo de gasolina y diésel en las ciudades de La Paz y El Alto y Sucre. Vamos a dar lectura a esta información. La Agencia Nacional de Hidrocarburos, ANH, inhabilitó este fin de semana más de 1.200 placas de vehículos en operativos de control realizados en La Paz, El Alto y Sucre, tras detectar carguíos repetitivos de combustible en distintas estaciones de servicio. La medida busca frenar el acopio ilegal y la reventa clandestina de gasolina y diésel. En La Paz, la directora distrital de la ANH, Enriqueta García, informó que la institución intensificó los controles de todas las estaciones de servicio del departamento mediante el sistema BESISA, que permite verificar el historial de abastecimiento de cada vehículo. Explicó que el sistema identifica unidades que cargan combustible 2, 3 o más veces en un mismo periodo, un comportamiento considerado irregular. Como resultado de esos operativos, hasta este sábado, 800 placas fueron inhabilitadas temporalmente en los últimos días. De acuerdo a un reporte de televisión estatal o de la televisión estatal, solo este domingo se inhabilitaron 300 placas por similar infracción. Tras el escándalo del caso de tráfico de influencias en Bolivia con el exmandatario español José Luis Rodríguez Zapatero, la bancada de Libre pedirá al Tribunal Constitucional Plurinacional explicar por qué no resuelve el caso Sobose Francesa. Vamos con este informe que está en nuestro periódico digital de Herbol. Tras el escándalo internacional que involucra al expresidente del gobierno español José Luis Rodríguez Zapatero por presuntas gestiones para favorecer a Sobose durante el gobierno de Luis Arce, el diputado y segundo vicepresidente de la Cámara de Diputados, Rodrigo Antonio Loma, de Libre, anunció que iniciará una investigación sobre la demora del Tribunal Constitucional Plurinacional en resolver la acción de amparo constitucional que mantiene suspendido el pago de aproximadamente 107 millones de dólares a favor de la Fábrica Nacional de Cemento, S.A. Francesa. El legislador informó que esta semana presentará una petición de informe escrito dirigida al TCP, al Tribunal Constitucional Plurinacional, compuesta por cerca de 30 interrogantes, para establecer las razones jurídicas, administrativas y procesales por las que el expediente continúa sin una resolución definitiva, pese al tiempo transcurrido desde su ingreso al máximo Tribunal Constitucional. Loma sostuvo que la iniciativa busca despejar cualquier duda sobre una eventual retardación de justicia, más aún después de las publicaciones periodísticas surgidas en España que atribuyen a Rodríguez Zapatero presuntas gestiones ante autoridades bolivianas en favor de Sobose, empresa actualmente controlada por el Grupo Gloria. Son las 7:56.
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0: 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El gobierno de Venezuela elevó a 1.450 la cifra de muertos por los devastadores terremotos. Vamos con este informe a través de Infobae. La cifra de fallecidos por los dos terremotos que sacudieron Venezuela el pasado miércoles se elevó este domingo a 1.450 personas, según informó Jorge Rodríguez, presidente de la Asamblea Nacional, en un balance transmitido por el canal estatal venezolana de televisión. El legislador señaló que hay 3.150 heridos y 12.721 familias damnificadas y anunció que 774 edificios han resultado afectados o destruidos como consecuencia de los sismos, los más letales en la historia moderna del país. El movimiento telúrico de magnitudes 7,2 y 7,5 ocurridos la tarde del 24 de junio en el estado de Yaracuy, con apenas un minuto de diferencia, concentraron sus efectos más devastadores en La Guaira, el estado costero que alberga el aeropuerto internacional de Maiquetía. Según el balance de Rodríguez, 527 personas han sido trasladadas desde esa zona a hospitales de Caracas, 38 centros hospitalarios, 44 centros comerciales y 1.645 afectaciones de otra índole, como puentes o carreteras, sufrieron daños de distinto grado. El Servicio Geológico de Estados Unidos registró el sismo de magnitud 7,5 como el más potente en Venezuela en más de un siglo. El único de mayor intensidad fue un terremoto de 7,7 ocurrido en octubre de 1900 frente a las costas venezolanas, que causó daños considerables. Los terremotos anteriores más letales del país era el de Cumaná en 1929, que causó 800 muertos, y un tsunami, y el de Caracas en julio de 1967 con 245 víctimas. El doble terremoto de junio de 2026 supera con amplitud todos esos registros. Es el informe de Infobae.
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0: Bueno, con esa información internacional llegamos al final. Cerramos esta entrega informativa de hoy, lunes 29 de junio de 2026. Un fuerte abrazo para cada uno de ustedes y que Dios bendiga a la patria.
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6: Son las 8:30.

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4: Son las 8:53.

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11: Son las 9:32.

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2: Son las 9:46.

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7: Son las 10:07.

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8: Son las 10:23.

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29 de junio de 2026. Buenos días, amigas y amigos. ¿Qué les parece hoy? Un día maravilloso en Comarapa. Buena temperatura tendremos hoy, 19 grados, ¿no? La máxima, estamos con 18 grados en este momento. Lindo día, dejó de ventear, pero se pronostica, ¿no?, que en los próximos días llegará un surcito. Ojalá no llegue muy frío, ¿no? Bueno, la buena noticia que tenemos al inicio de la semana y al inicio del programa es que hay combustible en Comarapa. En Comarapa, la única provincia de los valles cruceños donde nos llega a faltar el combustible seguido. Muchos dicen que este problema pasa porque vienen de otras comunidades o de otros municipios, mejor dicho, a llevarse combustible de Comarapa. Porque los demás, me imagino que en los demás valles cruceños está normal. Dice la gente, no, en Valle Grande hay harto combustible, ¿no? Mairana y Samaipata, pero es aquí en Comarapa lo que nunca se puede acabar, esas famosas colas de bidones, ¿no? Ya hay nueva orden de la ANH para poder cargar en bidones. A ver cuándo se hace efectivo aquí en la provincia o en las provincias, para ver si esto va a regular un poco lo que es la cola esta, que es interminable. Increíble, en Comarapa no se acaba nunca esto. Y dice, según la autoridad, nos decían que son 5 cisternas que llegan, ¿no?, destinados para combustible en Comarapa, y aún así llega a faltar. Vamos con música, dándoles la bienvenida hoy lunes 29 de julio.

10 de la mañana con 45 minutos. Y la noticia para la provincia, Caballero, y para quienes están en sintonía, ya tenemos nueva autoridad de la subgobernación en Comarapa, ¿no? Así que, bueno, un buen profesional, abogado creo que es él, ¿no? Y ya está. No, ya está, ya está. Ya por ahí me dijeron ciertas personas están coqueteando por la gobernación, ¿no? Personas religiosas están en la gobernación andando. Y yo le dije, va a ser alguien afín a ellos que va a entrar, ¿no? Algún conocido de ellos. Y ya está confirmado, señores. Tenemos nuevo gobernador en la provincia, Manuel María Caballera. El señor Jorge Alvarado Basualto asume como su gobernador de la provincia, Manuel María Caballero, ¿no? Así que, señores, ha habido cambio de su gobernador en Comarapa. Bueno, está bien, ¿ah? ¿Eh?

0: musiquita como les gusta a ustedes, ¿no? Mariachi León de Guanajuato con la mejor música, ¿no? Para que ustedes bailen un poquito hoy lunes con la noticia que ya les pasé, que tenemos nueva autoridad en la subgobernación de Comalapa.
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Bueno, ya hay repercusiones buenas con la nueva designación del profesional que tenemos como nuevo subgobernador, ¿no? Un muchacho, ya, joven él, que es de nacimiento saipineño, pero también se ha criado aquí en Comarapa. Bueno, una autoridad así, ¿no? Que sea mitad comarapeño y mitad saipineño. Va a trabajar por toda la provincia, caballero, ¿no? Porque había rumores, ¿no? De varias personas que querían ser sus gobernadores y la gente un poquito ya andaba reclamando, andaba hablando. No puede ser. Bueno, ahora nos llegó esta buena noticia, ¿no? Esta buena noticia que tenemos una nueva autoridad en Comarapa. Bienvenido, ¿no? Y bueno, y desearle éxitos en su nuevo nombramiento de su gobernador de la provincia, Manuel María Caballero.

10 de la mañana, 54 minutos, así que bueno, ya tenemos nueva autoridad, ¿no? Se necesitaba el cambio, ya muchos decían por ahí, ¿cuándo? ¿No? Ya algunos decían que para el 11 de junio ya estaba designado, ¿no? Y había movimiento aquí en Comarapa de parte de la gente de Saipina, que también estaban buscando también una amiga ser su gobernadora. Pero bueno, no creo que con esto se quede un poquito caima ella, porque al final de cuentas a quien nombraron ahora es pues también saipineño, ¿no? Y si usted necesita combustible, ¿no? Le comento que la cola es inmensa, es larga la cola, no creo que dure esto hasta las 6 de la tarde, porque hay bastante gente, pese a que también se está haciendo el control, pero sabemos y somos conscientes que el control lo hacen horario de oficina los funcionarios, ¿no? Y eso deberían estar controlando ahí hasta que se acabe el combustible. Y por ahí un amigo decía, es que tenemos que poner horarios de atención en el surtidor, porque cuando se va la gente que está controlando, ahí aprovecha gente de otra zona a venir a comprar combustible, ¿no? Pese a que vienen de otros municipios, ellos tienen su cupo en su lugar, ¿no? Y será que se les acaba ya tan rápido también, si a nosotros decía la autoridad municipal que son 5 cisternas que tienen que venir a Comarapa y vienen y no alcanza el combustible. ¿Dónde se va tanto combustible? Dicen, ¿no? Y por ahí dicen otros, no, lo que pasa es que aquí en Comarapa alcanzaría, pero como vienen de otros municipios, y también el problema que tenemos es que somos una carretera de paso, ¿no? Y estamos justo pues en la frontera. En Valle Grande no falta el combustible, en Los Negros también, Mairana por ahí dicen que no falta, y bueno, Comarapa siempre fue este problemita que tenemos con el combustible. Pero usted vaya a otro municipio, ¿no? Usted vaya a otro municipio y no le venden nada, señor. Le miran su carnet, no, pase nomás, no hay combustible, le dicen. Así que va a ser uno calladito, ni cómo alterarse, porque si se altera viene una atropada allá y lo corretean. Pero aquí no pasa eso, ¿no? Aquí todo es tranquilo, todos son tranquilos, solamente están para reclamar, nada más. 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La comisión no es mucho lo que cobramos nosotros, porque sabemos que la situación está muy tirante, y ganarle también de esta manera a la gente que está así haciendo arreglar su movilidad, no podemos tampoco nosotros, como quien dice, sacrearle o sangrarle más. Ganamos poquito, dice, ¿no? ¿Por qué? Porque también somos parte de este pueblo y sabemos cómo estamos sufriendo. 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Pero me

11 de la mañana, 00 minutos. Bueno, y usted que ha estado siguiendo estos días, ha estado prendido ahí a la pantalla de su televisor, ya a su dueña de casa le ha quitado la tele, porque sabemos que hay horarios de novelas, y a veces en los horarios de novelas están pues transmitiendo lo que es los partidos del Mundial, ¿no? Usted se ha hecho dueño esta vez, estos días del televisor, así que también por unos días también va a seguir, ¿no? Hoy hay partidos todavía de Brasil versus Japón, ¿no? A la 1:00 p.m, esto por los 19avos de final, 1:00 p.m. Así que quédese prendido a la tele, ¿no? 1:00 p.m. va a estar ahí disfrutando de la emoción del Mundial, y no solamente ese es el partido hoy día que tenemos, ¿no? También hay otros partidos de Alemania versus Paraguay a las 4:30 p.m, ¿no? Y también hay otro partido que es Países Bajos y Marruecos. Todos los partidos están interesantes, así que hay que tratar de verlos, ¿no? Acomodarse ahí en la salita, en un sillón bien cómodo, que no lo moleste nadie, porque al final de cuentas, cuando sabemos quién está mirando novelas, no molestamos también, ¿no? Y el mundial no es pues cada día, ¿no? Así que también tiene derecho usted, mi amigo, amiga, y si le gusta el fútbol, a mirar el partido, ¿no? Y hoy lunes, Yacimientos Petrolíferos Fiscales Bolivianos ya activó una ruta estratégica para la importación de combustible al país a través del transporte ferroviario. Ingresó más de 1 millón de litros de gasolina, marcando la primera operación de este tipo realizada en más de 3 años. Esta es la primera operación de transporte vía férrea que se está haciendo después de más de 3 años. Estamos habilitando una nueva forma de traer combustible masivamente hacia Bolivia. Cada convoy está trayendo al orden de 1000 metros cúbicos, es decir, 1 millón de litros en cada convoy. Hoy llegó este a las 6:00 a.m, llegará otro a las 4:00 p.m, afirmó el presidente ejecutivo de la estatal petrolera, Sebastián Daroca Olere. ¿No? Que no falte. El carburante llegó inicialmente a Bolivia por la hidrovía Puerto Aguirre y desde este punto fue trasladado en tren hacia Santa Cruz, según Yacimientos. Esta modalidad forma parte de una estrategia destinada a diversificar las vías de abastecimiento, reducir costos logísticos y reforzar la seguridad del suministro de combustible. En total, precisó que hasta Santa Cruz llegarán 4 convoys con combustible. El primero llegó este lunes a la refinería de Palmasola. El segundo tiene previsto arribar a las 4:00 p.m. de esta jornada de hoy lunes. El tercero está programado para mañana martes, y de forma paralela en la planta de Puerto Aguirre en Puerto Suárez ya se realiza la carga de 1/4 convoy. Ojalá, ¿no? Ojalá estemos ya con esa tranquilidad de que salgamos del trabajo en Santa Cruz, ¿no? Y salir del trabajo directo a llegar a la gasolinera, cargar y no hacer cola, porque también hay que ir a descansar hasta nuestra casita, ¿no? Pero últimamente pues están saliendo del trabajo, ¿no? Y a ir a hacer cola a veces hasta el otro día, ¿y en qué momento están con la familia? Nada, ¿no? Ojalá se acabe esto, y en Comarapa también ya se acabe esto de hacer colas, de estar ahí comprando tanto combustible, y se normalice esto para que podamos estar tranquilos, ¿no? Porque da pena ver a la gente ahí haciendo colas todo el día en el sol, a veces no alcanzan a comprar lo que necesitan, ¿no? Pero tampoco podemos estar comprando más de lo que necesitamos. Compremos lo necesario, lo que vamos a ocupar, ¿no? Sabemos que la situación está jodida, está mal, porque un día llega, otro día, esta vez de 5 días está llegando, decían, ¿no? Pero por ahí dicen, el de arriba aprieta pero no ahorca, ¿no? Así que hay que tener paciencia. Muchos dicen por ahí también, no, ahí está lo que prometía el pollo, dice, no, al presidente le dice, porque su padre era el gallo, ¿no? El Estado tranca y sigue más trancado. No, señores, hay que ser conscientes de que nos dejaron pues un país en bancarrota, un país que se lo gastaron todo lo que teníamos de reserva, lo despilfarraron, lo hicieron fiesta, hicieron de todo lo que hicieron. Ustedes vieron la noticia, ¿no? Cómo gastaban plata, cómo hacían departamentos exclusivos para sus cosas, y eso no dura, no dura nunca. Si alguien en un hogar sabe administrar su dinero,
le sobra pues al mes, ¿no? Y sirve para ahorrar todavía. Pero si no sabemos ahorrar y sabemos gastar y gastar y gastar, llega el momento en que se acabó todo eso y ¿qué hacemos? Estirar la mano, buscar algún préstamo y ese huequito chiquito se hace más grande y cuando ya no podemos salir de eso, estamos arruinados. Así prácticamente nos han ido manejando en este estado que tenía tanto dinero, que si hubiera sido manejado de acuerdo a lo que se tenía que hacer, no se hubiera despilfarrado el dinero a personas o instituciones o grupos así dándoles plata, movilidades, casas, todas estas cosas para que le apoyen, ¿no? No estaríamos como estamos ahora, no estaríamos así. Simplemente se entró al gobierno a gastar todo lo que había, ¿no? Todo lo que había, claro, no conocían dinero, primera vez que entran a ver tanto dinero en una casa así que se deja para los bolivianos, vienen y se lo gastan, y regalitos por aquí, regalitos por allá, para que levanten la mano, aunque sea malo, levantaba la mano, porque estaban bien pagados, ¿no? Y eso es lo malo, eso es lo malo, por eso estamos como estamos. Ojalá esto se acabe muy rápido y podamos vivir tranquilos, en paz, con una economía estable, porque muchos ya están sufriendo, el sueldo no les alcanza. Imagínense aquellos que salen a buscar el hornal del día, tienen varios hijos y no les alcanza. En esas personas hay que pensar, ¿no?

11 de la mañana con 9 minutos. 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

11 de la mañana con 17 minutos y desde hoy lunes 29 de junio Bolivia aplica un régimen de tipo de cambio flexible en reemplazo del esquema fijo que estuvo vigente desde 2011. La medida fue dispuesta por el gobierno mediante una resolución ministerial y comenzará con una cotización oficial de 9.73 por dólar. Según el gobierno, la medida forma parte del inicio de un nuevo modelo económico orientado a restablecer el flujo de divisas y generar mayor estabilidad en el mercado cambiario. El ministro de Economía, José Gabriel Espinosa, anunció que a esta disposición se sumarán nuevas medidas orientadas a respaldar a las familias e incentivar el consumo interno.

¿Y qué está pasando? Enfermos y familiares pasan la noche en el piso, en las bancas y en las salas de espera de los nosocomios. Aunque la gobernación puso en marcha un sistema digital para eliminar las filas, hay usuarios que tropiezan con el uso de la plataforma. Mari tiene 65 años y está acostada en el piso afuera del Hospital San Juan de Dios. La desesperación por conseguir una ficha para un especialista la llevó a dormir en la acera, soportando frío, hambre e incomodidad. Una chompa gruesa y una colcha es lo único que tiene para protegerse del viento helado que sopla más fuerte en la intemperie. Las puertas cerradas con llave avisan que será imposible buscar refugio bajo el techo del área de espera del hospital, y tendrá que resignarse a pasar la noche sobre el piso frío de concreto con la esperanza de que al amanecer pueda obtener la ansiada ficha para una consulta con el cardiólogo. Ella y otros pacientes engrosaban la fila que comenzó a formarse a las 7 de la noche del jueves para el fichaje del viernes. Muchos eran personas que no tuvieron suerte con el sistema digital. Por más que consiguieron cargar sus datos y reservar su turno en la plataforma, cuando llegaron al hospital los cupos ya estaban agotados. Resignados, no les quedó más que dormir en las puertas del hospital. En este nosocomio, tras que cae la noche, chamarras, chompas, colchas y cartones sirven de abrigo a pacientes y familiares que poco a poco van acomodándose en el suelo. ¿Para qué necesita usted ficha?, le preguntan. Esta fila es para los laboratorios y la otra para las consultas, dicen los que encabezan la fila a todo el que se acerca al lugar. En este ambiente rápidamente surge la conversación sobre la reciente implementación de la ficha digital en este nosocomio. Intenté sacar por la aplicación, pero no funciona. Pese a que tengo mi referencia y todos los requisitos, somos muchos y no queda más que venir a dormir en la fila, comenta una mujer que, como otros pacientes, vive en el calvario por una consulta. Vengo referida del francés donde estuve internada, acotó. En el hospital japonés, Magdalena Bolome, de 63 años, logró ganarse un espacio en una banca en la sala de espera, donde tendió su cama con colchas que cargaba en un bolsón. Cada noche este sector se convierte en dormitorio de los que necesitan una consulta con un especialista. Magdalena llegó a las 6 de la tarde buscando ser atendida por el vascular, pues sabe que las fichas se entregan a primera hora del día siguiente. Fue sometida a una cirugía cardíaca en diciembre del año pasado, cuando le implementaron un marcapasos, y ahora necesita un control a las 4 de la tarde. Vienen y anotan a los pacientes porque las fichas son limitadas, relata. Ella llevaba varias semanas intentando una cita hasta que supo que la única forma de lograrla es llegar con un día de anticipación y dormir en el hospital para asegurar un lugar en la fila. A unos pasos de Magdalena estaba Angélica Ríos Salvatierra, de 49 años, quien acomodó en otra hilera de sillas una colcha, una sábana y una almohada. Durmió en el lugar buscando atención en traumatología, lo mismo que el martes, para obtener una cita con el endocrinólogo que está fijada para el 1 de julio. Uno gasta lo que tiene, lamenta, porque tuvo que gastar en 8 pasajes en micro para ir y venir del hospital, además del almuerzo, pues recién a la 1 de la tarde le dieron número para la fila. Fui a mi casa y regresé a dormir porque de madrugada nos entregan la ficha para la programación de la consulta, relata. A un lado, un pequeño colchón de camping protege del piso frío a María Mancilla, de 63 años, que hizo fila para su hermano que necesita atención con un cardiovascular. Asegura que duerme tranquila porque en su muñeca está marcado el número 4, que garantiza su campo en la fila. Para tener ese lugar llegó a las 10 de la mañana y guardó hasta la 1 de la tarde para que la enumeren. El martes pasado también durmió en el hospital para programar una atención con el reumatólogo, que fue marcada para el 16 de julio.
Otros que no saben el movimiento llegan con su mochila listos para dormir. Hice fila dos veces, pero no logré conseguir un espacio para un estudio, dijo una mujer. Muchos de los que llegan a buscar información se llenan de bronca al enterarse que no hay espacio para algunas especialidades y que deben esperar más de un mes para intentar programar una consulta. Todos estamos aquí como errantes, peregrinando por una ficha. Dijo una joven que llegó a eso de las 7 de la noche y se encontró con un letrero que informa que no quedan espacios disponibles para todo el mes de julio para las especialidades de endocrinología, psicología y reumatología. Ella buscaba una ficha para hacerse ver con el especialista por las dolencias que le dejó el chikungunya. Lo peor es que la referencia solo tiene vigencia de una semana, dijo al mostrar la orden que le dieron en el hospital de la villa para que sea atendida en el tercer nivel. Para acabar con las filas, la gobernación inició un plan para la entrega de fichas digitales en todo el sistema hospitalario. El pasado 8 de junio comenzó a aplicarse en el San Juan de Dios y algunos pacientes destacaron la ventaja de la digitalización para evitar largas esperas, pero otros tropiezan con esta plataforma. Autoridades de la gobernación, entre ellos el secretario de Desarrollo Humano y Salud, Germán Antelo, han llegado hasta la fila para enseñar a la gente el correcto uso de la plataforma, ya que muchos no pueden hacer uso del sistema digital por desconocimiento. El sábado, durante la implementación del Hospital Móvil de Salud, Antelo indicó que este es solo el inicio de un proceso que incluirá también la digitalización de las historias clínicas y otros trámites en todos los hospitales. Sobre el sistema presencial de fichaje, las autoridades indicaron que se continuará funcionando para aquellas personas que no cuentan con acceso a internet o prefieren realizar el trámite de manera tradicional. Para mejorar las referencias y contrarreferencias y que las derivaciones funcionen de forma adecuada, se está reforzando el centro de coordinación a través de la creación de un centro de inteligencia sanitaria que tendrá información de la disponibilidad de camas y especialidades en distintos centros hospitalarios. El fin de semana, la gobernación puso en marcha un plan piloto para llegar con atención a los barrios, con consultorios móviles que operarán como apoyo en los centros de salud. Las brigadas médicas acercarán las vacunas a la población, atenderán consultas en salud primaria y reforzarán la inscripción del Sistema Único de Salud, SUS. También llegarán a las escuelas. Mantener el tratamiento no es fácil, la queja que más se escucha por el encarecimiento de los remedios. A la angustia por conseguir una cita con el médico, se suma la preocupación por los medicamentos. Con receta en mano, pacientes y familiares recorren las farmacias en busca de remedios que escasean en el mercado y en los hospitales públicos. La situación se agrava por el aumento sostenido de los precios. Este es el caso de Daniela Durán, que pasa horas recorriendo las farmacias en busca de los medicamentos que su madre necesita para la diabetes y los dolores derivados de las complicaciones de la enfermedad. Mantener el tratamiento no es fácil porque algunos medicamentos no se encuentran y los precios vienen subiendo desde el año pasado, comenta. Entre los remedios que están escaseando menciona el Pacelis, que se usa para aliviar el dolor, me dice que no está llegando, afirma. Los materiales para el control diario de la diabetes también se han encarecido. Daniela recuerda que hasta hace un año compraba el paquete de 50 cintas reactivas para medir el nivel de azúcar en sangre a 275 bolivianos, pero ahora están a 315. En el caso del paquete de 25 unidades, el precio subió de 125 a 147 bolivianos. Según Daniela, uno de los medicamentos que también se encareció es el Semaglif,
de 0,25 miligramos, cuyo precio pasó de 150 a 249 bolivianos en menos de un año. Por su lado, María tuvo que ingeniárselas para costear el tratamiento de su esposo, recientemente sometido a una intervención quirúrgica en los intestinos. Diariamente debían aplicarle tres inyecciones que al principio compró a 59 bolivianos cada uno. Sin embargo, agobiada por los gastos, recorrió varios kilómetros donde la noticiaron que estaban más baratas. Las encontró en 53 bolivianos. Ella se trasladaba desde la zona del Alto San Pedro hasta el kilómetro 9 de la doble vía La Guardia para adquirirlas. Uno va buscando abaratar costos porque no hay plata que aguante cuando alguien se enferma, comentó. En los hospitales los pacientes se ven obligados a sacar de su bolsillo para comprar parte de los remedios que faltan en las farmacias institucionales. Tenemos que comprar hasta las jeringas, indicó Marcela, madre de una niña que estuvo internada en el Hospital Municipal del Plan 3000. El secretario municipal de salud, Jorge José Carlos Gutiérrez, indicó que comenzó la reposición de algunos medicamentos que faltaban y espera que el abastecimiento se normalice. Así está la atención en los hospitales. Y las enfermedades no esperan, no esperan. Y si el paciente no tiene dinero, ¿qué pasa con ellas?

11 de la mañana con 35 minutos. Bueno, ya estuvo con unos pasitos lentos de morenada, ¿no? Ahí, en la cocina. Mientras escuchaba el temita, hacía unos pasitos ahí. Uno derecha, otro izquierda, ¿no? La morenada, bueno. Ahora vamos con otro temita que me solicitan. Dice, ¿no? Por ahí, a ver, vamos, la amiga que dice. Puedo pedirlo en temita, ¿no? De Marco Antonio Solís, creo que titula Con Amor, ¿no? Saludos con ese tema a todo el equipo, a todo el equipo de Radio Hacer. Yo soy fiel oyente, todos los días, día y noche escucho. Desde que empieza el programa hasta que termina la transmisión de Radio Hacer, dice, ¿no? Bueno, y con mucho cariño también para todo el equipo de Radio Hacer y en especial para los que trabajan en Los Negros, dice la amiga. No va a decir mi nombre, dice, claro que sí. Ahí va este temita para los amigos de Los Negros, para los dos que tenemos.

11 de la mañana con 40 minutos. Bueno, saludos también a mis amigos, a esos fieles oyentes que están ahí en la calle, entre la calle Santa Cruz y la avenida San Martín, la que entra al hospital, ¿no? A todos esos amigos que están ahí día a día y con Radio Hacer, ¿no? Y también pues el grupito de esos amigos que no se desprenden nunca, a mi amigo Taitu, a todos los amigos ahí que están siempre reuniéndose, el Taitu, el Miki, el Luis, después va también por ahí el Gordo, el Pipo, el Pizuco, también va el Jesús, ¿no? Por ahí de rato en rato a veces lo agarran, lo hacen pecar, lo hacen bailar, hasta TikTok le hacen hacer. ¿Qué dice mi amigo Taitu? ¿No? 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No, para eso su papá les dejó una buena enseñanza.

en la soldadura y el manejo y trabajo de los fierros, ¿no? Saludos a todos estos amigos que están ahí trabajando ahorita, iniciando la semana con trabajo, dice, ¿no? Eso es bueno que haya trabajito en toda esta situación que estamos pasando. Saludos a los amigos, ya buscaremos un temita para ellos, ¿ya?

11 de la mañana, 43 minutos. Qué lindo el clima, ¿no? Lindo el clima como para ir a ríos bañarse. ¿Será que hay agüita en el río? ¿O será que de un salto estamos en el otro lado, no? Decían que había poca agua. 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

11 de la mañana, 47 minutos, y vamos con este temita para los amigos de Taller Salguero, ¿no? Pero no se vayan a emocionar con el tema y después digan, no, hoy es lunes y vamos a continuar a pasear, ¿no? A ser domingo todavía, que nos falta mucho. Para ellos, con este tema de los Broncos, para Taller Salguero.

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11 de la mañana, 52 minutos. Bueno, era para los amigos del taller Salguero, ¿no? El temita de Naila, de los Broncos. También saludar a las amigas que aparecen de tiempo en San Isidro. Saludar a mi amiga Daisy, ¿no? Y a todas las que están en sintonía. Se perdieron bastante. ¿Y dónde estarán las amigas del tambo, no? Por ahí también. Pero yo sé que siempre están en sintonía. ¿Qué les parece este temita? Sé que son fanáticas también de los Broncos, también de los Iracundos y de Leodan. Vamos un poquito, ya son 11 de la mañana, 53 minutos.

Bueno, qué agradable saber que también estamos, ¿no?, con sintonía full en San Isidro, ¿no? Y ya, bueno, a ver, ya estaremos también saludando a todos quienes nos dicen estoy en sintonía, y nosotros musiquita les mandamos como cariño a su fiel audiencia, ¿no? 11 de la mañana, 55 minutos, el tiempo pasa rápido. Hoy lunes, inicio de semana. Siempre deseamos que el nuevo inicio de semana sea lo mejor para nosotros, que el destino nos depare días mejores, ¿no? Y tengamos siempre una buena salud. Bueno, nosotros ya llegamos al final de nuestro programa, sin antes decirles gracias a ustedes por dejarnos ingresar a su hogar con la música que siempre nosotros tenemos preparado para ustedes, ¿no? Volveremos mañana volveremos a la misma hora, 10:35 de la mañana, con música y noticias. Ya sabe, hay combustible en Comarapa, pero la cola está inmensa. También les comunico que ya tenemos designada una nueva autoridad en la subgobernación, ¿no? Permiso y buen provecho. Pásenlo bonito.

Ser cristiano no es solamente creer unas cuantas verdades y participar una que otra vez de la misa o alguna celebración religiosa. Ser cristiano es, ante todo, adoptar un modo de vivir, el modo de ser y actuar de Jesús. Pero vivir como Él vivió no es tan fácil. El Evangelio de Jesús es exigente, no admite medias tintas. La Virgen María, la primera discípula, nos ayuda en este empeño de ser verdaderos cristianos, verdaderos seguidores de Jesús. Los valores y criterios que nos enseña Jesús son esencialmente distintos a los valores y criterios que nos presenta el mundo, es decir, la sociedad en que vivimos y de la cual formamos parte. Pero no debemos dejarnos llevar por estos valores, más al contrario, debemos ser fermento en la masa. Nuestro testimonio de vida debe transformar el lugar donde vivimos, nuestra sociedad, con los valores del amor, del respeto, del perdón. Ser cristianos de verdad es una tarea de toda la vida, pero requiere esfuerzo y constancia. Pero no estamos solos, tenemos a María a nuestro lado, siempre dispuesta a colaborarnos. Ella es la más interesada en que hagamos la voluntad de su Hijo Jesús. Que con tu auxilio, Mamita Santa, seamos fieles en nuestro caminar y sepamos ser verdaderos cristianos, llegando a vivir como Jesús vivió. María Inmaculada, ruega por nosotros.

0: Ahora nos unimos en oración con todo el mundo a través del acto de ofrecimiento a María.
1: Virgen Inmaculada, Madre de Dios y de la humanidad, te recibo como don de Jesús desde la cruz y me entrego enteramente a ti. Te ofrezco toda mi vida, lo que soy, lo que amo y lo que tengo, para que resplandezca en mí la belleza de Cristo. Ayúdame a ser dócil al Espíritu y a vivir con alegría mi vocación en la Iglesia, para colaborar en tu misión maternal y orientar a Dios el corazón de todo hombre. Tú que guiaste a San Maximiliano a amar sin medida, enséñame a ser testigo del Evangelio y a hacer de mi vida un don para los demás. Te confío a las personas que encontraré y te ofrezco el trabajo, las alegrías, los sufrimientos de este día. Amén.

0: Oh María, concebida sin pecado, ruega por nosotros que recurrimos a ti por cuantos a ti nos recurren. Y por la intercesión de María Santísima, Madre de Dios y Madre nuestra, los bendiga Dios Omnipotente, Padre, Hijo y Espíritu Santo. Amén.
1: ¿Cuántas veces tu bondad y tu confianza me han devuelto el deseo?
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Buenas tardes, amigas, amigos, oyentes de Bolivia en Contacto. Son las 12 horas. Estamos listos para hacer la entrega informativa de esta primera mitad de jornada. A continuación, nuestros titulares.

0: Tras el desabastecimiento, la Asociación de Surtidores de La Paz reporta que la distribución de combustible es regular y pide evitar filas innecesarias. Yacimientos Petrolíferos Fiscales Bolivianos reactiva el transporte de gasolina vía ferroviaria a Santa Cruz para optimizar costos y volumen. Ante la falta de combustible, la Defensoría del Pueblo recomienda fiscalización y transparencia en la asignación de cupos. El gobernador de Chuquisaca pedirá una auditoría al fallo que emitieron dos vocales constitucionales de La Paz sobre el caso Francesa Sobose. El presidente del Tribunal Supremo de Justicia revela que jueces compran su propio material de escritorio por la crisis presupuestaria del órgano judicial. Senadores del Partido Demócrata Cristiano defienden el cambio de régimen cambiario a flexible y sostienen que solo se legitimó la realidad cambiaria. El vocero presidencial José Luis Gálvez afirma que la flexibilización del tipo de cambio permitirá que se confíe en el sistema financiero del país. Con el nuevo cambio del dólar, productores lecheros de Cochabamba no descartan hacer ajustes al precio que entregan a la empresa PIL. El presidente de la Brigada Parlamentaria de Cochabamba sugiere militarizar el Chapare para recuperar la presencia del Estado. La Alcaldía de La Paz detecta 163 ítems fantasmas en el municipio. La Gobernación de La Paz descarta contaminación en la represa de Jampaturi y pide informes sobre la calidad del agua. Estas y otras informaciones aquí en su noticiero Bolivia en Contacto.
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0: Son las 12:03, iniciamos con las informaciones y a través del periódico digital de Herbol. Tras el desabastecimiento, la Asociación de Surtidores de La Paz reporta que la distribución de combustible es regular y pide evitar filas innecesarias. Vamos con este informe, reiteramos, a través de la página web de Herbol. La Asociación de Surtidores de La Paz, ASOSUR, informó a los usuarios que la distribución de combustible se realiza de manera diaria y regular, incluso los domingos, por lo cual pidió evitar filas innecesarias que generan zozobra y especulación. Mediante un comunicado, señaló que las estaciones de servicio afiliadas se encuentran trabajando las 24 horas del día para restablecer por completo la comercialización continua de los carburantes en toda la región. Por este motivo, solicitamos respetuosamente a la población evitar realizar filas innecesarias, dice el pronunciamiento. Alerta que esas aglomeraciones injustificadas solo generan zozobra y lamentablemente terminan beneficiando a personas inescrupulosas que aprovechan la situación para especular con el combustible en perjuicio de la economía de todos. El pronunciamiento de la ASOSUR de La Paz se emite en un contexto donde la provisión del combustible empieza a regularizarse después del bloqueo de caminos y protestas de más de 50 días. Son las 12:05, pero hay más sobre este tema a través del periódico digital de Herbol. Yacimientos Petrolíferos Fiscales Bolivianos reactiva el transporte de gasolina vía ferroviaria Santa Cruz para optimizar costos y volumen. La estatal Yacimientos Petrolíferos Fiscales Bolivianos reactivó el transporte de gasolina por vía férrea hacia Santa Cruz, luego de más de 3 años sin utilizar este sistema, con el objetivo de optimizar costos logísticos y aumentar en los volúmenes de ingreso de combustibles al país. La información fue proporcionada este lunes por el presidente de YPFB, Sebastián Daroca, quien indicó que el primer convoy ferroviario arribó a la planta de Palmasola, administrada por YPFB Logística, marcando el reinicio de esta modalidad de transporte masivo. Vamos a escuchar a Sebastián Daroca, presidente de Yacimientos Petrolíferos Fiscales Bolivianos.
3: Esta es la primera operación de transporte vía férrea que se está haciendo después de más de 3 años. Entonces es muy importante para nosotros comunicar esto en el sentido de que estamos habilitando una nueva forma de traer combustible masivamente hacia Bolivia. Esta es una infraestructura que ha estado acá disponible todo este tiempo y nos permite optimizar los costos de logística fuertemente, por un lado, y por otro lado nos permite un transporte más masivo de combustible. Entonces queremos mostrar de que estamos trabajando primero en el abastecimiento y segundo en la optimización de la logística de llegada de combustible. Estamos trayendo en este momento, este primer convoy es de gasolina. Están programados esta semana 4 convoys. Cada convoy está trayendo el orden de 1,000 metros cúbicos, es decir, 1,000,000 de litros en cada convoy. Hoy llegó este a las 6 de la mañana, llegará otro a las 4 de la tarde, mañana está programado un tercero, y en este momento desde Puerto Suárez, en la planta de Puerto Aguirre, están cargando un cuarto. Entonces esta es una logística que está permitiendo obviamente empezar a traer en forma masiva combustible, en este caso es gasolina. Pronto haremos también todas las gestiones para empezar a traer también por esta vía diésel.
0: Declaraciones de Sebastián Daroca, presidente de YPFB. Reiteramos, Yacimientos Petrolíferos Fiscales Bolivianos reactiva el transporte de gasolina vía ferroviaria a Santa Cruz para optimizar costos y volumen. La falta de combustible, la Defensoría del Pueblo recomienda fiscalización y transparencia en la asignación de cupos.
4: Ante la falta de combustible en el país, desde la Defensoría del Pueblo en esta jornada han hecho conocer temas de recomendaciones a distintas instancias como la ANH, YPFB y el mismo Ministerio de Hidrocarburos, mencionando que se debe llevar adelante la fiscalización en terreno, realizando controles permanentes para verificar la entrega de volúmenes asignados. Por otro lado, hay Yacimientos, se ha señalado de que se debe llevar adelante transparencia de asignación, revisar y hacer público los criterios técnicos para la reducción de cupos, y al Ministerio de Hidrocarburos y Energías mencionado que se debe llevar adelante el restablecimiento sistémico.
5: Por eso le hemos exhortado y le hemos recomendado a Yacimientos Petrolíferos Fiscales Bolivianos la transparencia en la asignación de del combustible, revisar y hacer públicos los criterios técnicos para la reducción de cupos, implementar monitoreos en tiempo real para ejecutar las redistribuciones extraordinarias en zonas críticas del desabastecimiento. Por eso le hemos recomendado al Ministerio de Hidrocarburos y Energía el restablecimiento sistémico, adoptar medidas inmediatas y definitivas para normalizar el suministro a nivel nacional, priorizando las ciudades y rutas con tiempos críticos de espera para evitar un mayor escalamiento de la conflictividad.
4: Entendemos. De esta situación, el Defensor del Pueblo también ha señalado de que se está convocando a estas instancias para que se pueda hacer conocer estos cuestionamientos. Incluso ha mencionado de que hay reducción en temas de cupos.
5: Que hay de emergente de la verificación que se ha realizado reducciones a la distribución de combustible, tanto de gasolina como de diésel. Esta semana nosotros estamos convocando a Yacimientos, a ANH y al Ministerio de Hidrocarburos para que podamos contar con una información cierta, real, acerca de lo que está aconteciendo en este tema de la distribución de combustible, pero además para que estas instancias puedan rendir cuentas a la población en sentido de darle información que sea oportuna, pero fundamentalmente clara y transparente.
6: ¿Alguien más? ¿Alguna pregunta sobre el tema, por favor?
7: Graciela Dorado Alano, Carbón La Paz.
0: Son las 12:11, informaciones ahora desde Cochabamba con Wilson Gisbert. Wilson, buenas tardes, bienvenido.
8: Muy buenas tardes, un saludo cordial desde Cochabamba. Productores de camélidos aspiran a exportar sus productos a mercados internacionales. Sin embargo, en Cochabamba carecen de apoyo de las autoridades para mejorar su producción.
9: Gracias, buenas tardes. Con miras a participar de las ferias y concursos departamental y nacional de camélidos a realizarse próximamente en los departamentos de Cochabamba, Oruro y La Paz. Este lunes se realizó en Quillacollo el lanzamiento de la 18ª Feria de Camélidos, que se efectuará este domingo 5 de julio en la comunidad de San Juni, distrito 9 del municipio de Quillacollo, sector de Misicuni. El dirigente de la central regional de San Juni, Felipe García, afirmó que necesitan mayor apoyo de las autoridades nacionales, departamentales y municipales para mejorar su producción y exportar carnes y fibras de estas especies, preciso.
10: Parte del municipio, de las autoridades, poco. Es momento, yo un día los vamos a bajar. Yo quiero participar con los dirigentes, entonces muy poco es apoyo de camélidos. Entonces, cuando hay apoyo, la gente también se anima, pero cuando no hay apoyo, no se dedican de lugares y van a otros lados. Y sus papás, sus mamás no se están cuidando, en esos momentos no hay ánimo, ¿no? Para que más apoyo a los camélidos. Eso es. Muy poco está dando el apoyo de municipios, de gobernación también, pero hay que, en primer lugar, hay que golpear sus puertitas para reunirse con ellos. Igualmente nosotros, para productos, nosotros por eso, primero hay que sentar con las autoridades para dónde va a ser los productores, los vamos a vender, dónde vamos a traer, eso los vamos con autoridades y nosotros, dónde van a decir ellos, ¿no?
9: Esa es la información. Guillermo Ríos, Red Pio 12, Herbol, Quillacollo.
8: 12 del mediodía con 13 minutos.
0: El presidente del Tribunal Supremo de Justicia revela que jueces compran su propio material de escritorio por la crisis presupuestaria del órgano judicial.
11: Presidente del Tribunal Supremo de Justicia, Romer Saucedo, reconoció este lunes que el órgano judicial atraviesa una profunda crisis presupuestaria que compromete el funcionamiento de los tribunales del país.
12: Del presupuesto que tenemos en el órgano judicial, yo se los decía, no tenemos computadoras para hacer funcionar el sistema que hemos desarrollado. Los jueces están comprando su material de escritorio porque no tenemos para toner, para impresora.
11: La situación es uno de los temas centrales de análisis de la reunión que sostienen en Sucre las máximas autoridades judiciales.
12: Entonces, ¿qué se le puede exigir a una justicia que ha sido olvidada en el pasado y que sigue siendo olvidada?
11: Romer Saucedo afirmó que la falta de recursos ha llegado a un punto crítico, extremadamente crítico, obligando a los propios jueces a comprar con su propio dinero material de escritorio debido a que la institución no cuenta con presupuesto para adquirir insumos básicos como la tinta para las impresoras.
12: Por eso es importante lo que hoy vamos a escuchar de parte de los propios administradores de justicia, a partir de ellos se tomarán decisiones.
11: La autoridad también reveló que el órgano judicial carece de computadoras suficientes para operar un sistema informático desarrollado por la propia institución, una limitación que, según dijo, afecta a la modernización del servicio de justicia.
12: En relación a qué vamos a hacer como institución para salir de esta crisis económica en la que estamos.
11: Según Romer Saucedo, las conclusiones de la primera reunión de este lunes servirán para definir medidas destinadas a enfrentar la crisis económica que atraviesa el órgano judicial y garantizar el funcionamiento de la administración de justicia. Iván Ramos, Periodismo que Cuenta.
0: Son las 12:16.
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10: Hola, ¿qué tal? ¿Cómo están? Tengan todos y cada uno de ustedes muy buenas tardes. Bienvenidos a su entrega informativa en esta mitad de jornada a través de las ondas de Radio Hacer. 12 del mediodía con 28 minutos en todo el país para el día de hoy, lunes 29 de junio del 2026. Señoras y señores, estos son nuestros titulares. Después de más de 72 horas de espera, retorna el combustible al surtidor de Cumarapa. Personas que en este momento hacen algunos reclamos y quienes también manifiestan que esto ya se hace una costumbre. Quienes piden mayor control y prioridad en la venta a productores del municipio cumarapeño. Cerca al mediodía se estuvo cerrando el gran torneo de fútbol de salón en la categoría 10 años con un partido de ida y vuelta entre la provincia Caballero y la provincia Valle Grande, donde Cumarapa se impuso por la cuenta de 3-2. Estaremos rescatando las repercusiones de lo que ha generado este gran torneo que tuvo muchos visitantes de otros municipios. Ante los últimos anuncios de la ANH, la venta de combustible se mantiene con la misma modalidad en el surtidor de Cumarapa. Prácticamente no se está pidiendo ningún documento extra, sobre todo en la venta con bidones. De este mañana estaremos resaltando también nuevos emprendimientos en el municipio mairaneño, con el señor David Ceballos en la producción de plantines frutales y producción de chirimoya. También estaremos Dicte Valle Grande con el acto de reconocimiento a maestros y maestras y administrativos que se acogieron a la jubilación de la gestión 2025 hasta marzo de la gestión 2026. Entre otras noticias, Dicte Valle Grande, y también estaremos conociendo la palabra del control social que habla la señora Leonor Collazo y la profesora Sandra Castro acerca del mantenimiento de caminos sobre la competencia del gobierno departamental. Hoy se conoció de manera oficial al nuevo subgobernador de la provincia, Manuel María Caballero. Sería el doctor Alvarado. Jorge Alvarado es el nombre del nuevo subgobernador de la provincia, Manuel María Caballero. Entre otras informaciones, también estaremos conociendo el resumen del trabajo de la institución del Verde Olivo, diferentes operativos que se han estado desarrollando durante el fin de semana. También panorama nacional en el Noticiero Central. Señor Leonardo Loza se refiere al presidente Paz, debería estar agradecido con Evo Morales. Lamentó que el gobierno sea tan superficial en las declaraciones, que generó muchos comentarios por parte del gobernador de Cochabamba. Bienvenidos al Noticiero Central, imperdible de principio a fin. Minutos nada más, estaremos con todo el desarrollo de la información.
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0: 5 minutos en todo el país, al desarrollo de la información. Rápidamente nos trasladamos hasta el sector del surtidor de Comarapa. ¿Cuál era el ambiente que se vivía esta mañana? Nuevamente retorna después de algunos días el combustible, tanto diésel y también gasolina. Y también llegamos con la consulta si se estaba pidiendo algunos documentos extra con relación a los últimos anuncios que hizo ANH. Adelante, por favor, dicte el surtidor, donde también se pudo observar largas filas de motorizados y bidones. ¿Qué decía la gente?
1: Desde el surtidor de Comarapa, nuevamente el informe. Vamos a observar las largas filas que en este momento se está realizando, pero llegó combustible, llegó diésel, también llegó gasolina. En este momento hay vehículos y sobre todo, ¿no?, el tema de los pomos. Y vamos a tratar de consultar pues a la administración si es que se está aplicando también las últimas modificaciones que se han realizado. Muy buenos días. Bueno, ¿desde qué hora está haciendo fila, por favor?
2: ¿Cómo está? Estamos ya, buen día primero a la población. Estamos 3 días, desde el jueves, desde que se acabó, estamos haciendo cola.
1: Bueno, salieron algunas últimas instructivas por parte de ANH con relación a la venta en bidones. Bueno, ¿les están solicitando algún otro documento acá en el surtidor?
2: La verdad es que hemos tratado de ingresar a ese aplicativo, pero nos rechazan, no, todavía, pero pienso que no está en vigencia eso, tal vez, o no sé, porque mucha gente aún todavía no estamos al tanto.
1: Pero, ¿la venta, pero se está realizando como normalmente se hacía acá en el surtidor?
2: La venta se está realizando normal, como era antes, pero lo que sí tenemos que quejarnos es de que está muy lenta el avance, no avanza.
1: Bueno, ¿desde qué hora usted está haciendo fila?
2: Yo he venido todos los días, estoy viniendo 5 de la mañana, 6 de la mañana, 5 de la mañana, 6 de la mañana.
1: ¿Cuántos días le ha tocado venir así?
2: Tres días. Bueno, voy a cuidar nuestro pomo porque el pomo se pierde, o una cosa se lo sacan las tapas, o otra cosa, una cosa.
1: Así que intentaba acercarse a la administración, por lo menos para rescatar alguna información.
2: No van a dar bola, no nos dan bola.
1: Nada.
2: En vano.
1: Bueno, señores, esa es la realidad en este momento, también en el surtidor, ¿no? Vamos a intentar también llegar hasta administración, pues, por lo menos para rescatar algunos informes, si hay cambios, ¿no?, con los últimos anuncios que ha hecho ANH. Señora, buen día, ¿desde qué hora está haciendo fila?
3: Desde el sábado ya.
1: Desde el sábado. Y bueno, mamita, ¿usted es de alguna comunidad o es de acá de Comarapa?
3: De aquí de Comarapa.
1: ¿De aquí de Comarapa?
3: Sí.
1: ¿Para qué está comprando la gasolina?
3: Para regar.
1: ¿Para regar, mamita? Ah, ¿para sí. producción?
3: Sí, sí.
1: Muy bien. Ahí está entonces las filas, personas de Comarapa y también de que van llegando de algunas comunidades, maestro.
0: Muchísimas gracias. Entonces, de esta manera, el informe desde el sector del surtidor de Comarapa. También intentamos llegar, por lo menos, ¿no?, administración, y de esta manera también conocer si es que se estaría aplicando, ¿no?, estos anuncios que hizo ANH con relación a la venta del combustible en bidones. 12 del mediodía con 39 minutos en todo el país. Bueno, diferentes instituciones como el gobierno municipal y la intendencia también apoyando con relación a los controles, la venta, y de esa manera a solicitud de la población también priorizar la venta, sobre todo a productores y ciudadanos del municipio de Comarapa. Escuchemos también lo que se realizaba con relación a estos controles en el surtidor de Comarapa.
1: Señoras y señores, de a poquito entonces también va avanzando. Vamos a intentar llegar a la administración para conocer, pues, ¿no?, si se está pidiendo algunos otros requisitos con relación a los últimos anuncios que ha hecho también la ANH con relación a la venta de pomos.
4: Ya, buenos días, Javier, los carnés, y también estamos haciendo el tema de los bidones, ¿no?, la cantidad de bidones. Para lo de Comarapa son 2 pomos, y para lo de afuera son 10 litros solamente.
1: ¿Ese control se está realizando?
4: Sí, ese control lo estamos haciendo.
1: Relación a que supuestamente estarían llegando de otros municipios. Bueno, ¿ese control se está haciendo o no se está haciendo acá?
4: Se está haciendo el control de las personas que vienen del lado de Pojo y también hay personas que están mandadas, digamos, son como arpeños y están agarrando por otras personas.
5: Igual. ¿Se ha podido identificar esos casos?
4: Hay algunos casos y hay personas que tienen pomos por demás.
5: ¿Y de qué manera están procediendo, Chevy?
4: Retirando solamente los pomos, ¿no?
5: ¿Están pidiendo que se tire?
4: Claro, retirando los pomos.
5: Bueno, con relación a los últimos anuncios que ha hecho por las redes sociales,

0: ANH, con la venta de los juegos, ¿hay algún otro requisito que está pidiendo acá en el surtidor?
1: Aquí, como era para hoy día, no, solamente está lo normal, el carné y nada más.
0: Muchísimas gracias, ya. Gracias, queremos agradecer a la Intendencia Municipal que también está...
2: Perfecto, la información entonces desde el surtidor de Comarapa con relación también, pues no, a la venta de combustible. Momentáneamente no se está aplicando en Comarapa los últimos anuncios que hizo ANH, sobre todo con relación a la venta de gasolina en bidones. 12 del mediodía con 41 minutos en todo el país. Rápidamente nos vamos hasta Valle Grande contigo, Yandira Carrasco, por favor. Esta mañana se desarrolló una conferencia de prensa con relación al control social, donde habla el señor Leonor Collazo y la profesora Sandra Castro con relación a el mantenimiento de caminos, competencia departamental y el tema de las deudas de la gobernación. ¿Cómo está todo esto? Escuchemos también a la ciudadanía vallegrandina, quienes hacen conocer su inquietud también con relación a la situación y también los recursos que no estarían llegando a Valle Grande.
3: Los productos están llegando pues en mala calidad. Ya sabemos, ¿no?, que la situación es complicada, perdemos precio y no tenemos pues atención de la gobernación, ¿no?, sobre estos caminos.
4: ¿Qué se le está pidiendo con esta nota a la gobernación?
3: Se le está pidiendo, ¿no?, que asuma su responsabilidad, ¿no?, y cumplan también, ¿no? Lastimosamente, ¿no?, la anterior asambleísta nos dejó pues un secán, digamos, ¿no?, con cero combustible. Sabemos que las dotaciones venían, pues, ¿no?, este año solamente le han dejado con 5.000 litros, creo, o 5.000 bolivianos, creo, que alcanzaba para 500.000 litros. Y eso... Para 500 litros, perdón. Y eso es lo lamentable, ¿no?, que ahorita no hay cero presupuesto. Tanto el asambleísta como el gobernador vienen, o sea, gestionando, pero no hay, ¿no?
2: El informe de este Valle Grande, entonces, con relación también a esta situación donde genera preocupación ante el mal estado de los caminos y también algunos, también pues desembolsos pendientes de gestiones pasadas. Escuchemos todavía la palabra de la ciudadanía y el control social en Valle Grande.
3: Y para conseguir esos recursos sabemos que tiene que haber una reformulación en la Asamblea Departamental y no hay esa reformulación para que esos recursos sean aprobados y vengan, ¿no?, a cubrir. Y el otro tema es que nosotros como comunarios, como TDC, están juntando el diésel para que se haga la limpieza, ¿no? Igual nos están vuelteando, y tanto su gobernador de aquí en la provincia nos está vuelteando que en la zona Valle, quedamos ya que iba a entrar la máquina ya hace 15 días, ya que los comunarios han recaudado, o sea, platita, han juntado platita, no tienen esa platita para diésel, y nos mienten que la máquina está a un lado, la otra máquina está a otro lado, y las OTBs, digamos, las OTBs que han recaudado esa plata se sienten presionadas ahorita por la gente. La gente está diciendo, nosotros hemos puesto nuestra plata, ¿cuándo? Y es beneficio para todos, el camino es para todos, no es el beneficio solamente para esas OTBs, el camino lo cubre todo. El tramo, le comento, el tramo de aquí de la Ollada hacia Moromoro, ahí va hacia Cochabamba y Guasalen, es un tramo departamental que va a Cochabamba, y no se está haciendo el mantenimiento. Eso es lo lamentable ahorita en la situación que es.
5: Don Leonardo, pero no solamente los productores saldrían por los caminos departamentales, que son de la gobernación, sino de igual manera los caminos municipales. ¿Cómo se encuentran estos?
3: Sí, los caminos municipales, gracias a Dios, ¿no?, el alcalde está haciendo algunas gestiones, ¿no?, y se está cumpliendo con el mantenimiento, ¿no? Habíamos reformulado así que nosotros igual como control social y somos responsables en este tema, que hemos destinado recursos para que se cumpla. Ha sido afectado algunas partidas, ¿no?, pero sabemos que los caminos es lo principal que tiene que hacerse, ¿no? Como le he dicho, ¿no?, para que los productores tengan la posibilidad de salir con sus productos.
6: Buenos días, un saludo a toda la
3: comunidad. Anteriormente, ¿cuánto se tardaba de aquí a Moromoro? Imagínense, se tardaba una hora, hora y media, ahorita se da hasta 4 horas en las diferentes zonas. Y no es el único camino, son todos los caminos que están así.
5: ¿Se tiene el conocimiento de cuánto ha sido el monto inyectado en la reformulación que ha habido en el municipio?
3: No lo tengo ahorita en mente, ¿no?, pero lo vamos a pedir nosotros mediante carta a la secretaria municipal, digamos a la
2: muy bien
3: finanza. Y
2: de esa manera entonces el informe de este Valle Grande, donde también pues no, la ciudadanía de esa manera también pues hace conocer su preocupación con relación a esta situación. También rescatemos la palabra de la profesora Sandra Castro, donde también manifiesta, ¿no?, sobre algunos desembolsos pendientes por parte del gobierno departamental. Nuevamente contigo, por favor, Yandira Carrasco, de este Valle Grande, con el informe con relación a esta conferencia de prensa que se ha desarrollado esta mañana. Adelante, por favor. Muy bien, intentaremos recuperar nuevamente, ¿no? Intentaremos recuperar nuevamente el contacto de este Valle Grande con relación al informe por parte del control social, donde manifiestan también esta información que llama la atención en esta jornada de lunes. 12 del mediodía con 45 minutos en todo el país. Continuamos con más información rápidamente. Escuchamos también el resumen del trabajo de la institución del Verde Olivo a la cabeza del comandante Paz, quien hace conocer que en el municipio de Comarapa ya se está aplicando también el trabajo con relación a la ley de excepción y también el plan Halcón que se está trabajando en toda la provincia. Manuel María Caballero,
6: comentarle que estamos trabajando continuamente, estamos aquí dando cumplimiento al decreto supremo 5636 del estado de excepción, en la cual nos restringe realizar algunos tipos de actividades dentro de del territorio boliviano.
7: ¿Cuáles serían esas restricciones sobresalientes?
6: Evidentemente, como todos sabemos, ahorita el tema puntual es la aglomeración de personas y el realizar los bloqueos. Evidentemente, la policía ha estado trabajando constantemente en patrullajes en diferentes sectores, tanto aquí en Comarapa como en Saipina y en todos los sectores más relevantes dentro del municipio de la provincia de Manuel María Caballero, dando cumplimiento a estas instrucciones. De la misma forma, se está llevando a cabo lo que es el plan Halcón, que la mayoría de la ciudadanía tiene conocimiento, que es un control motorizado a vehículos y a todo tipo de extranjeros que se circulan en la vía.
7: ¿Algún caso que por ahí se ha dado en el municipio de Comarapa y la provincia de Manuel María Caballero?
6: En ese punto queremos aclarar y agradecer a la comunidad de que en este municipio no se ha llevado casos de relevancia, a hechos de tránsito que son leves, y de la misma forma se ha estado trabajando con la Defensoría del municipio de Comarapa en diferentes sectores.
7: Comandante, si podemos resumir el trabajo del fin de semana, entendemos que se han realizado algunos operativos en el municipio comarapeño, si hemos tenido algunos casos de relevancia. Adelante, por favor.
6: Casos de relevancia no ha habido, pero como es de conocimiento público, quiero aclarar que se está llevando a cabo normalmente y se está dando cumplimiento al decreto supremo 5636 del estado de excepción, de la cual se sigue trabajando en diferentes sectores de manera motorizada. Eso quiero que conozca la ciudadanía, que se sigue trabajando y no ha habido casos de relevancia. Se está trabajando de la mano con el municipio de Comarapa, con la alcaldía, y hoy en día nos encontramos aquí en el surtidor, de la cual ya se está abasteciendo a la comunidad. Ha llegado combustible y se prevé que va a abastecer a todo el municipio.
7: Todos estos trabajos que está realizando la institución del Verde Olivo, entendemos, son con las últimas leyes, modificaciones de normas que también pues ya se está aplicando en Comarapa, ¿no?
6: Se está aplicando en toda situación, y en especial el estado de excepción. Tiene que tomar en cuenta la ciudadanía que esto es para el bien de todos y para la transitabilidad de todos los vehículos.
2: La palabra del comandante de la policía de la provincia, Manuel María Caballero, el resumen del trabajo que estuvieron realizando durante el fin de semana. 12 del mediodía con 50 minutos en todo el país. A la pausa en el noticiero central, y cuando retornemos estaremos conociendo a los campeones del torneo interprovincial de los Valles Cruceños en la categoría 10 años, en el gran torneo de fútbol de salón que se desarrolló en el Coliseo Municipal de Comarapa.
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0: 12 del mediodía con 53 minutos en todo el país. Rápidamente retornamos hasta Valle Grande. Nuevamente contigo, Yandira Carrasco, sobre la conferencia de prensa, por favor, donde también pues diferentes sectores se pronuncian ante la falta de respuesta por parte de instituciones departamentales que no estarían cumpliendo con el trabajo y diferentes mejoras que se tienen que hacer con los caminos. Adelante de este Valle Grande.
1: Usted como representante de todas las OTBs, que seguro...
0: Muy bien, de esa manera entonces vamos a tratar nuevamente de recuperar. Lastimosamente no estamos teniendo una buena señal para hacer de esa manera también conocer las conclusiones por parte de diferentes sectores en Valle Grande.
1: A ver esta nota.
0: Muy bien, entonces, nuevamente contigo, Yandira Carrasco, por favor, de este Valle Grande, con relación también, pues no, al acto de reconocimiento a maestros y maestras administrativos que se acogieron a la jubilación en la gestión 2025 hasta marzo de la gestión 2026. ¿Qué dijeron? Adelante el informe con este acto también muy importante.
2: Ser maestro no es simplemente una profesión, es una vocación que exige compromiso, paciencia, sacrificio y amor por la enseñanza. Cada lección impartida, cada consejo brindado, cada valor transmitido ha sido contribuido a formar generaciones de ciudadanos que hoy aportan el crecimiento de nuestro municipio, de nuestro departamento y de Bolivia. De manera especial queremos rendir homenaje a nuestros maestros jubilados, quienes durante años entregaron su esfuerzo, conocimiento y experiencia en aulas. Aunque hoy haya concluido su labor activa, su legado permanece vivo en cada profesional, trabajador, emprendedor y ciudadano que tuvo la oportunidad de aprender de ustedes. Su aporte constituye una parte invaluable de la historia educativa de nuestro municipio. Asimismo, expresamos nuestra admiración y respeto a los maestros rurales, quienes han asumido el desafío de educar en comunidades aisladas, muchas veces enfrentando dificultades de acceso, limitaciones de infraestructura y condiciones adversas. Su trabajo representa un verdadero acto de servicio y compromiso con la igualdad de oportunidades, llevando educación, esperanza y desarrollo a cada rincón de nuestra tierra. Como Consejo Municipal, reconocemos a la educación, que es la base la cual construye el progreso de los pueblos. Por ello, hoy queremos que en este acto sea más que una simple entrega de reconocimiento. Queremos que sea un sincero homenaje a su trayectoria, a su dedicación y a la huella imborrable que han dejado miles de vidas. En nombre del Consejo Municipal y del Gobierno Autónomo Municipal de Valle Grande, les expresamos nuestros agradecimientos y felicitaciones. Que este reconocimiento simbolice el cariño, el respeto y la admiración que nuestra población siente a cada uno de ustedes. A todos nuestros maestros jubilados rurales, gracias por enseñar, por inspirar, por sembrar conocimientos y valores y seguir dando frutos por muchas generaciones. Muchas felicidades y que Dios los bendiga a todos los maestros.
0: Felicidades entonces por este importante reconocimiento y la labor que también han generado durante muchos años. Y de esa manera también el Noticiero Central estuvo acompañando este acto de mucha importancia. 12 del mediodía con 57 minutos en todo el país y nuevamente restablecemos ahí la señal con Yandira Carrasco, por favor, con relación a las conclusiones también de esta importante conferencia de prensa por parte del control social en el municipio vallegrandino. Adelante, por favor.
3: Fíjense, se tardaba una hora, hora y media, ahorita se da hasta 4 horas en las diferentes zonas. Y no es el único camino, son todos los caminos que están así.
4: ¿Se tiene el conocimiento en cuánto ha sido el monto inyectado en la reformulación que ha habido en el municipio?
3: No lo tengo ahorita en mente, ¿no? Pero lo vamos a pedir nosotros mediante carta a la secretaria municipal, digamos a la de finanzas, y lo vamos a hacer conocer también.
1: Don Leonor, en este caso, bueno, nosotros siempre vamos a los mercados todos los viernes y la gente que sale de las diferentes comunidades nos dice otra cosa, que los caminos están abandonados, tanto departamentales como municipales. Ahora, el control social también le va a hacer llegar una nota al alcalde, se han reunido, ustedes conocen el plan de trabajo que está el gobierno municipal aplicando en las comunidades, por dónde están las maquinarias.
3: Sí, nosotros tenemos un cronograma y trabajamos bajo el cronograma. Ahorita el cronograma que se ha hecho con el gobierno municipal, la maquinaria, un equipo está en la zona valle y el otro equipo está en la zona sur. Y hay un cronograma y tiene que cumplirse. Nosotros como delegados territoriales hacemos que se cumpla ese. Exigimos que se vaya cumpliendo ese cronograma que hay. De acuerdo al cronograma, se sabe si la máquina va una hora, trabaja a un lado, a la otra hora, es un gasto de diésel, de llanta. Por eso que, y con la gobernación hay que trabajar ahí, digamos, con CERCAN, aquí en Belgrande. Que haga una programación, un cronograma de decir, bueno, voy a entrar a esta zona y voy a hacer. No por emergencia, dice, voy a hacer este tramito aquí, de ahí se va a la otra zona. El gasto para quién, si no ellos mismos se lo dan el diésel. Eso es lo que nosotros queremos.
1: Bueno, ¿qué le quiere decir al gobernador entonces, usted como representante de todas las OTBs, que seguro que va a ver esta nota, y qué le están exigiendo a ustedes, por favor?
3: Lo que exigimos nosotros, ¿no?, al gobernador, que cumpla, ¿no?, con este mantenimiento de caminos, ¿no?, que hay aquí en la provincia de Valgrande y en toda la provincia. Pongan sus manos caminos que sean estables, pues, ¿no?
1: ¿Qué medidas van a tomar si no son escuchados con este pronunciamiento?
3: Yo no sé, nos vamos a esperar unos 15 días nosotros la respuesta, y no tenemos respuesta, veremos, ¿no?

0: No tenemos respuesta, veremos, ¿no?
1: 00 minutos, hasta acá llegó el noticiero central. Muchísimas gracias por su atención prestada. Dios mediante, nos reencontramos el día de mañana a partir de las 12 del mediodía con 20 minutos. Su servidor, Javier Ramos Salas, les agradece por su atención. Gracias, permiso.
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1: Ay, caramba, qué grave la vida.
2: ¿Qué ha pasado? ¿De qué se queja? Tan linda la vida, compito.
1: Ma, mire el pasmo negro en mi papita, en mi tomate. Y eso no es todo. En la uva y mi cebolla, el mildiu me lo ha hecho sonar.
2: Pa' eso hay solución, compa. Qué pa' nada es usted, che.
1: A ver, ¿y cuál es esa solución que usted tanto habla?
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1: ¿Y qué es eso?
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Eso. Bienvenidos, bienvenidos a su programa Entre Coplas y Calullos con su compa Wilber, arrancando la semana, últimos días del mes de junio. Ya, oiga, se va este mes también. Mire usted, ya hemos pasado mitad de año sin pensarlo, oiga, ¿no? Sin pensarlo. Ya estamos a 29, 30 mañana, último día martes. Y el miércoles ya será el primero de julio. Fiestas que se vienen, fiestas patronales, claro, festividades importantes, el mes de julio, usted ya las conoce. Sí, entonces ya séptimo mes del año y así, oiga, poquito a poquito se nos va yendo este año 2026. Y cuando acuerde, nos estamos abrazando, oiga, para Navidad y felicitándonos para Año Nuevo también, ¿no? Bueno, 29 ya, le decía yo, mañana es último día y el miércoles arrancamos un nuevo mes, mes de julio. Agradeciendo, como siempre, a nuestros medios de comunicación, Radio Hacer en las tres provincias que nos permite amplificar este programa. Hay en Samaipata, en Mairana, en Quirucilla, Postre del Valle, también en Valle Grande, Pucará, Moromoro, también, ¿no? El Trigal, oiga, Pampa Grande, por allá por Comarapa, también por Saipina, en diferentes lugares de nuestro Valle Cruceño, Mairana también. Sí, a través de Radio Hacer en sus diferentes frecuencias, señal digital también, www.radiohacer.com. También en la página de Facebook, lo mismo que Rocha Comunicaciones, perteneciente a Radio Emisión 2098.1 y en la provincia de Florida, en Mairana. Y Melodía, como siempre, la 88.5 para este trecho, para este lado del Torno. También La Guardia y parte de Porongo, ¿no? Parte de La Guardia y Porongo también. A través de esta sintonía, esta señal radial, que igual nos permite amplificar el programa. Bueno, a ver, arrancando la semana, oiga, pasó las fiestas de San Juan, festividades importantes que hemos tenido este mes de junio. ¿Qué resta? Hoy es San Pedro y San Pablo, por si acaso. Hoy es San Pedro y San Pablo, así que, bueno, fiestas patronales que se viven en comunidades como, por ejemplo, en el Torno. Felicidades a la gente de Jorochito. Hoy día, hoy en sí, aunque ya se han adelantado demasiado, fin de semana, es que normalmente pues es fin de semana, ¿no? Donde la gente acude, la gente tiene tiempito y va y baila y disfruta y comparte y se amanece unos cuantos también. En Jorochito lo han vivido bien, con la elección de la Miss, también Miss Jorochito, la fiesta patronal, comunidades que se llaman San Pedro, también, comunidad que se llaman San Pablo, también, su fiesta patronal, ¿no? Así que es hoy día, oiga, cabalmente. Y si hablo un poquito de esta festividad de San Pedro, que se celebra cada 29 de junio, como hoy día, en honor a los apóstoles, pues, Simón Pedro y Pablo de Tarso. En honor a ellos es esta festividad, San Pedro y San Pablo, como le digo. En celebración se conmemora el martirio de ambos santos en Roma y su papel como pilares de la Iglesia Católica. Así es, oiga. Tradiciones de pescadores, dado que San Pedro fue pescador antes de ser apóstol, las comunidades costeras, los pescadores celebran misas especiales, coloridas, procesiones y bendiciones de las aguas, ¿no? Eso para aquellas ciudades en el mundo que están a la orilla también, ¿no? Seguramente han de celebrar también hoy día. Ya hablando del país, se celebra en diferentes lugares, pues, ¿no? Como ya decía yo, ahí en el municipio del Torno, en el sur del país también, ahí en Yacuiba, en el oriente boliviano también, en el norte cruceño hay una comunidad que se llama San Pedro también. Si podemos hacer un poquito de memoria en eso, entre lo tradicional, lo costumbrista del lugar, de la región donde se celebra, la misa, la fe que no puede faltar para el santo patrono, entre otras
actividades que se hacen, la fogata también, porque dice que se hace fogata también para estas festividades, el tema gastronómico, el baile, elección de mises, juegos populares, entre otras, que se hace y se celebra en este día, ¿no? En este caso lo han anticipado, pues, ¿no? Pero digo por el fin de semana, porque hoy cayó lunes, pero lo han celebrado ayer domingo, incluso en algunos lugares, capaz que hasta día sábado también lo han hecho. San Pedro y San Pablo, el día de hoy, fecha importante en el calendario católico que se celebra, ¿no? Bueno, vamos eligiendo alguna cancioncita y ya luego, luego le comento también, Oiga, hay una llave, apareció la llave en Valle Grande. Bueno, les voy a contar enseguida, sí, esperemos un ratito que luego lo escucho el audio. En Valle Grande se ha perdido una llave, de un domicilio, creo que es, ¿no? De un domicilio, así que de antemano ya le voy a dar mayor dato porque le he pedido que me pase mayor información. Si era un juego de llaves, si era un llavero, de una puerta, ¿no? O de un candado, algo así. Ya, enseguida lo vamos a comentar así. Espérenme un ratito que, de todas maneras, si alguien se ha encontrado una llave en Valle Grande, puede irse comunicando con nosotros al 615-29-839, ¿listo? Para coordinar la devolución, que Dios es grande y recompensa las buenas acciones. Además, ¿de qué le va a servir a usted una llave, no? A no ser que vaya tanteando puerta por puerta, pero ¿y si se hace liar? Si se hace liar, está grave eso, ¿no? A ver, vamos a la música. La copla del pan junto al ballet Amistad, Simón Flores Escobar la interpreta.

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1: Vamos saludando a la gente que participa en el programa. Ahí está mi compa Abel Merubia, como siempre, en sintonía de la radio, en sintonía del programa y en Mairana. Al compa Abel Merubia ahí. Ya me escribía al WhatsApp también. Saludos, compito. Abrazo para usted también. Por ahí a doña Elvira Panoso. Profe Roger, ¿cómo estamos? Por ahí por el torno también. Ya estamos por entrar al mes, ¿no?, de la fiesta patronal también de su municipio, el 25 de julio. Y también, en Moromoro, ¿no? Moromoro, también saludos a todos los moromoreños que nos escuchan allá a través de la sintonía de la radio. Radio Ser también se escucha en Moromoro, así que le enviamos cordial saludo desde acá, ¿no? Y a cada uno de ustedes que están en sintonía de la radio. Oiga, va ganando, ¿sabe usted que está jugando Brasil con Japón? Brasil, 16avos de final se llama, ¿no? Donde están los equipos participando, 32 equipos de esta semana, creo que hasta el sábado, si no me equivoco, sí, hasta el sábado, se van a eliminar la mitad. O sea, significa el que pierda a su casa, agarrar vuelo, alzar maleta y irse a su país. Así que de aquí para allá se pone bonito, oiga, la Copa del Mundo, ¿no? Brasil juega con, está jugando con Japón. Y creo que ya van algo de 30 y tantos minutos y va perdiendo Brasil 1-0. Impensado, oiga, para los pronósticos, pero el ahí, así está la cuestión. Japón le va ganando 1-0 a Brasil. Ya lo voy a mantener informado a usted aquí en el programa, ¿sí? Ya lo voy a mantener informado. Doña Delcy Escobar, ¿cómo le va? Buenas tardes. Compa Modesto Salazar también. 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

Berito, vía Berito de color verde, me dicen, hagamos este bien, oiga, la patria, a ver, colaboremos, ¿sí? Porque el que lo ha encontrado no le sirve pues para nada, ¿no? Si quiere se queda con el llavero, con el llaverito, pero las llaves hace el bien de devolverlas, ¿listo? Eso no es problema. Me dice que se ha perdido, no saben exactamente en qué lugar mismo, pero el recorrido ha sido de la calle Vicente Caballero, bajaron hacia la Primero de Mayo, luego subieron al asfaltado y llegaron hasta Quirquincho. En todo ese trayecto pudo haberse caído, perdido, lo han desmentido la llave. La cuestión es que no hay la llavecita. Oiga, ya hace falta, oiga, porque si no va a estar frío esta noche, capaz para dormir afuera, ¿no? Entonces, hágase bien, son dos llavecitas, ya, llaveros de color verde. Dice que tiene el dibujo de los Simpsons, dice, de uno de los personajes de los Simpsons. Así que hagamos el bien. Ahora, ¿cómo va a hacer usted para devolverse? Comuníquese con nosotros y nosotros le pasamos el contacto de la persona, ¿listo? Del dueño del llavero, para que esa persona vaya y lo busque donde usted está, ¿listo? 615-29-839, el número del programa. Contáctese con nosotros, díganos, compito, mire usted, la casualidad, yo iba medio cabizbajo por ahí mirando el suelo a ver si me hallaba plata y me hallé más vale ese llavero que usted está diciendo. Y ya yo le paso el contacto para que se comuniquen y pasen a buscárselo esa llavecita y haga el bien, compito, que Dios es grande, ¿ya? ¿Verdad es eso? ¿Verdad, eh? A ver, dice que le van a convidar un plato de charque, oiga, en charque don José Luis. Dice que va a ser la recompensa para quien haya pillado las llaves. Mabel, ahí, eso está bueno, entonces. Yo decía, pues, que Dios le pague, ¿no? Pero dice que también con un plato de charque va a quedar llenote y contento más. Él hay eso, él hay un plato de charque, dice, para el que devuelva la llave, haya casualidad, se lo haya encontrado y haga el bien de devolverlo. 615-29-839, comuníquese con nosotros y nosotros lo ponemos en contacto con la persona ahí en Valle Grande. ¿Listo? Gracias, oiga, pobrecito. Bueno, ¿qué dice por acá? Lo estaba viendo. A ver, pasa, ¿sabe qué? Gracias aquí a mi coordinadora. Pasa que pasó la fiesta del Trigal, ¿no? La pasada fiesta, este 20 de junio. Y se llevaron actos protocolares, actos cívicos, verbena popular, la serenata, juegos tradicionales y todo lo demás. Y entiendo yo, porque yo no he ido para allá, pero entiendo que había, oiga, unas coplitas en la serenata. Y dice que las coplitas, medio que no ha gustado a alguna persona que se han sentido aludidas, dice, autoridades municipales del consejo, dice así, ¿no? Hay una nota por acá que estoy lecturando. Dice que, bueno, que piden que se retracten, que haya una disculpa pública y todo lo demás. Bueno, coplas son coplas, bueno, al final de cuentas, pero ¿qué se va a hacer? Oiga, también, aunque hay que tener cuidado también, no hay que por ahí también estamos muy, yo no lo he escuchado, ¿para qué voy a decir? No lo he escuchado la coplita, pero por ahí se han sentido aludidas alguna autoridad del consejo, dice, y bueno, ha pedido disculpas públicas, no sé en qué habrá quedado ya últimamente ese asunto, pero bueno, oiga, hay que tener cuidado también, ¿no? Con las coplitas y procurar no en tiempo de carnaval dice que todo se vale, ¿no? Todo se vale y no es enojarse, dice, ¿no? Como los bandos carnavaleros, ¿no? También, para entonces todo cuenta y todo se vale y es sin enojarse. Bueno, oiga, ¿qué dice por acá? Ay, señor Tatito, esto más todavía, aumentarle agua al río. Ah, bueno, ya. Ya vamos a comentar sobre esto también. Otra más para aumentarle agua al río, che. A ver qué sucede. Bueno,
una con

41 de la tarde. Ya le voy a contar enseguida. Espéreme, porque vamos a lecturar mensajes, le he dicho, ¿no ves? A ver, ¿qué dice mi gente por acá? Cumpa Modesto, compito, ¿qué dice? ¿Cómo les ha ido en la kermés? Espero que les haya ido muy bien. Hayan juntado la platita, que dice que en septiembre su fiesta allá en el Empinado, ¿no? En septiembre, dice que para el 12 más o menos, por ahí promediando esa fecha lo van a hacer. A ver, repasemos mensaje, chat en vivo, compa Modesto, compito, buenas tardes, saludos a toda la audiencia. Un saludo para la localidad del Empinado, también ahí el Samaipata, más allá Sicto, de San Juan de Rosario. A todos esos comunarios, a la familia Salazar Rojas, saludo a Mosquerilla también. Y a todos esos comunarios, a mi padrino Quintín Rojas. Un temita, La Flor de la Dalia, por favor. ¿Qué más dice? Y que Dios lo bendiga, compa. Listo, gracias, compito Modesto. Muy gentil usted por el saludo, por el mensaje. Ahí, La Flor de la Dalia quiere. Entonces, por ese lado vamos enderezando ahorita. ¿Listo?

Bueno, la flor de la Dalia lo vamos a colocar con doña Hilda Vargas, que me imagino que es por ahí donde quiere él escucharlo. 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

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Vamos a lecturar más saludos, más mensajes. Emma Irana, Abel Merubia me dice por acá también que le envíe saludos, pues dice que está en sintonía ahí en la aplicación de Radio Hacer, me dice, ¿no? Está en la aplicación, así que Abelito, como siempre, ha sido seguidor, espera este horario para el programa también. Así que gracias, Abel. Abrazo enorme para vos nuevamente. Sí, el saludo. Bueno, a ver, vamos espiando los mensajes por acá. Doña Elvira Panoso Farel me envía un mensaje. Buenas tardes, compa Wilber. Me dice, a ver, compartimos pantalla. Saludos, que Dios lo bendiga siempre. Dice un temita, pedirle un temita de don Isaac Mote, ¿no? Don Isaac Zavala. Quiere una cancioncita por ahí. Tu indolencia. Caraste, qué buena canción esa. En el acordeón, en la instrumentación, en el charango. También de don Idilio Ulloa. Salió muy linda esa interpretación también, ¿no? Pero de don Isaac Mote. Dice, tu indolencia, por favor. Muchas gracias. No me lo cambie, dice. Si no tuviera, de los cuatro amigos del Valle, el Negrero. Gracias, yo lo he escuchado. Que lo tiene ahí, me dice. No hay cómo entonces, ¿no? No hay cómo. Listo, doña Elvira.
cómo no, tu indolencia. Ahora mismo voy a buscarlo por ese lado. A ver, dice que lo tengo. Es bueno, oiga, que me lo diga. Ah, aquí está. Tenía razón, doña Elvira. Había estado atenta al programa, doña Elvira. Sí, señor, está. Está con el conjunto 26 de enero de Valle Grande. Y lo canta don Isaac Mote Zavala, ¿no? Tu indolencia. Ya, canción programada, doña Elvira. Entonces, con gusto, pues, complacemos. ¿Cómo no lo vamos a hacer? Vamos revisando redes digitales por acá. Otra página para que no se me vaya acumulando estos mensajes que ustedes también me lo van haciendo ahí al 615-29-89 y también para los que nos siguen en las redes a través del Facebook, ¿no? Y como siempre, compa Jesús Villarroel por acá quiere saludar a sus primos, parientes, me dice un tema, Mis Valles, del profe Roger Cosío. Ahí está, cabalmente lo estoy mostrando en pantalla, de Mis Valles, de profe Roger Cosío. Saludo al pueblo de Paredones, saludo a mis primas, primos, de Samipata, desde Totora, el saludo. Listo, canciones programadas, canciones que van saliendo.

La canción solicitada, la canción pedida de mi compa Jesús Villarroel desde Totorano, Mis Valles. Quería escuchar del profe Roger Cosío Vargas. Ahí estábamos. Bueno, justamente cuando estábamos complaciendo una canción, me entraba una llamada y bueno, para preguntarme, compito, seguramente lo mencionó, pero si me vuelve a reiterar, me decía la dirección de urbanización Peñafiel, ahí en Valle Grande, me decía. Claro que sí, que se lo vuelvo a repetir con mucho gusto, claro, ya le indiqué por teléfono. 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La persona que se comunicó conmigo, con mucho gusto se lo vuelvo a repetir. Y para todos los que les pueda interesar. ¿Listo? Servido. Muy bien. 2:03 de la tarde. Oiga, ¿será que se va a quedar afuera Brasil, che, de la Copa del Mundo? Más sería grave, ¿no? Digo, Brasil siempre es candidata a pelear la Copa del Mundo, pero quedarse en esta fase todavía es muy temprano, ¿no? Todavía por ahí en cuartos de finales, digamos, sería algo aceptable, ¿no? Pero bueno, a ver qué sucede, ¿no? La Copa del Mundo de las sorpresas, oiga, porque hay selecciones que han dado la sorpresa, unas para bien y otras para mal también, como Uruguay, por ejemplo. Van a rodar cabezas en Uruguay. No sé si hoy o mañana van a dar la noticia en Uruguay si continúa Bielsa o no al mando de la selección uruguaya, y seguramente va a haber un recambio ahí. ¿Qué dice, comita? Ah, sí, es verdad. Hace muchos años. Sí, tiene toda la razón. A ver, oiga, le hago recuerdo, che, porque me preocupa que nadie se lo va a ganar ese plato de Charquen José Luis. Dice que, claro, no es de ellos la llave, pero ellos van a apoyar también a esta persona que ha perdido su llavecita ahí en Valle Grande. Le voy a reiterar, oiga, qué lindo desprendimiento, ¿no? De verdad, decito, oiga, qué lindo desprendimiento eso. Apoyar, ¿no? Es un juego de llave, en realidad son dos llaves de una casa. El llavero es de color verde, dice que tiene el dibujo de los Simpsons, el llavero, ¿ya? Son dos llavecitas que se han perdido en ese llavero y no saben dónde mismo pues se les ha caído. Pero el recorrido es desde la calle Vicente Caballero, bajaron por la Primero de Mayo, llegaron al asfaltado y agarraron asfalto hasta llegar hasta Quirquincho, ya. Hasta allá. Ahí es donde han metido la mano al bolsillo y han dicho, Juli, ¿y la llave? ¿Dónde está la llave? No hay. Se ha perdido la llave. Si la persona que lo haya encontrado, por favor, ahí por la Vicente Caballero, por la Primero de Mayo, bajaron hasta el asfaltado le metieron hasta Quirquincho y en ese trayecto es lo que se ha caído la llave. Si alguien, por favor, lo ha encontrado ese juego de llaves, comuníquese con nosotros aquí al estudio, que nosotros lo vamos a poner en contacto con el dueño de las llaves para que coordine la entrega y también, oiga, le entregue un platito de charque de cortesía por haberlo encontrado esas llavecitas. Esito, gáneselo, compa, a ver, haga el bien por ahí, pregúntele, ¿no has visto unas llaves? Dígale por ahí a quien esté con usted y
Por ahí oiga, lo han encontrado, pasen la voz, ¿listo? 615-29-839 para que se comunique con nosotros y nosotros lo ponemos en contacto, ¿listo? Con el dueño de las llaves, así que aparezca. Yo sé que va a aparecer hoy día, pero nos ayuda si pasa la voz, ¿listo? 615-29-839. Y llaveros de color verde, son dos llavecitas de domicilio, dos llavecitas de domicilio, así que para no fregarla la chapa, pues oiga, porque mejor es que usted se lo gane el plato de charque que estar comprando otra chapa, ¿no? Así que haga el bien más vale. Si se puede, 615-29-839. Le reitero, no saben que el lugarcito mismo lo han dementeado. Se les ha caído, oiga, pero ha sido por la Vicente Caballero, la calle Vicente Caballero. Luego bajaron por la Primero de Mayo a dar al asfaltado y por ahí agarraron y se fueron hasta Quirquincho. En uno de ese trayecto es lo que se ha perdido. Estas llavecitas, que son dos. Dice que tiene el llavero tiene el dibujito de los Simpsons. Algo así. Entonces ya usted clarito se va a dar cuenta si lo encuentra, ¿no? 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
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Bueno, ya lo sabe, compito. A ver, vamos a la parte musical. Luego lecturo mensajes para ustedes. Por acá tengo esta cancioncita que les gusta muchísimo.

0: 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Gráfica ZP, tengo cumpleañero el día de hoy. 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Para aquellos que siguen la Copa del Mundo, gol de Brasil, me dicen. Empate 1-1. ¡Ja! Les está costando. Ay, señor, oiga, impensado, ¿no? Cualquiera diría, bueno, pero este Brasil de ahora no, oiga, porque no por nada le está costando. No está como el Brasil que siempre hemos conocido, no. Pero 1-1, ¿no? Gol de Brasil. ¿Quién habrá metido el gol?
1: Casimiro.
0: Ah, bueno, ahí está, gol de Brasil, dice. 1 Brasil, 1 Japón. Recuerden que si hay empate, hay alargue de 30 minutos adicionalmente. Y si aún así empatan, se van, oiga, a la suerte de los penales. Ya es suerte eso, oiga. Dicen que es capacidad y todo lo demás. También en parte, oiga, en parte también. Pero bueno, así está, 1-1. 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Alto a la música por este lado. Tenemos cumpleañero. Tenemos cumpleañera, en realidad. Y aquí, a los cumpleañeros, cumpleañera, es con tres golpes. Felicitaciones.

Comparto pantalla. Primero saludando a mi compa Juan Melgar Pérez, ahí en el chat. Gracias, compito. Ahí está su mensaje también. Saludo desde San Juan de Rosario. Mi compa Chotito, empezamos por acá con la cumpleañera del día de hoy. Y si hay alguien más, por favor, con gusto, felicitamos. Buenas, buenas, compito. Ya que estamos en medio tiempo, dice. A ver, un saludo para mi prima. Ah, su prima Cuculí, dice que... O sea, la poda, Paola Belis Leaños, allá en el kilómetro 14, doble vía La Guardia, Estadio Nomástico, está de cumpleaños. Qué bueno, a esta felicitación también hace llegar de manera personal su saludo. Doña Juanita Leaño, allá en Cochabamba, dice, buenas, buenas, compito. Desde Cocha, quiero saludar, dice, quiero como siempre, escuchando el programa, felicitar a mi sobrina Paola Patricia Belis Leaño, que está de cumpleaños. Y recordar que el día de hoy también es el cumpleaños de mi mamita Paulina Leaño. Él ahí, se olvidó el chutito de eso. ¿Qué ha pasado, compa? ¿Por qué se ha olvidado? ¿Ah? De su mamita, ¿no? Paulina Leaño, ¿será recordatorio? Pregunto, ¿o no? ¿O es su cumpleaños hoy día? Bueno, que ella ya no nos acompaña. Ah, es recordatorio, entonces. Recordatorio del cumpleaños, ¿no? Recordatorio, aniversario de cumpleaños. Es su mamita Paulina Leaño, que hoy ya no nos acompaña, pero siempre nos mira desde el cielo. Y quería pedirle dos piecitas: una para la cumpleañera. Y una para la cumpleañera, una es la cucha añina, para la cumpleañera entonces. Y otra trigo trigaleño. Muchas gracias, compito. Bendiciones siempre para usted y para su familia. Gracias, dice doña Juanita Leaño. Y como ella lo solicita, pues nosotros aquí estamos para complacer. Doña Elcita Castro Escobar nos interpreta.

Saludos y felicitaciones a la cumpleañera. Ojalá la hagan bailar ahí en el kilómetro 14, doble vía La Guardia. Paola, Patricia, Belis Leaños está de cumpleaños, dice.

Vamos con otra música. Ha pedido Trigo Trialeño, ¿no? Trigo. Ahí está. La vamos escuchando. Vamos complaciendo estas solicitudes. 2:26 p.m. Tengo que saludar al barrio La Muralla, ¿verdad? Bueno, enseguida lo hago. ¿Listo?

Bueno, complacida, complacida las canciones y felicidades a la compañera también por este día tan importante, porque la familia se acuerda, la familia quiere felicitarla y a través del programa pues lo hacemos también, ¿no? Muchísimas gracias por tomarnos en cuenta justamente para esa situación. A ver, atención, provincia Manuel María Caballero. Quiero compartir pantalla ahorita cabalmente con ellos, lo hago. Ahí está, comparto pantalla. Provincia Manuel María Caballero. Hay cambio de subgobernador. Hay cambio de subgobernador. El señor Jorge Alvarado Basoalto, así se llama, Jorge Alvarado Basoalto, asume como subgobernador de la provincia de Manuel María Caballero para esta nueva gestión. Información de hace instante, ¿sí? Así que para la gente de la provincia de Manuel María Caballero que nos escuchan a través de Radio Ser, hay cambio de subgobernador. Jorge Alvarado Basoalto asume como nuevo subgobernador de la provincia de Manuel María Caballero para esta nueva gestión. Bueno, cumpito, Jorge, a meterle cumpa con ganas, a trabajar a puertas abiertas, a escuchar a las comunidades, a escuchar al vecino de los municipios, tanto Comarapa como Saipina y cada una de las comunidades de ambos municipios y de su provincia, Manuel María Caballero. Me imagino que es lo que le ha encomendado el gobernador, pero hay que hacerlo, compito, hay que hacerlo. ¿Listo? A ver, que se note la diferencia, compa. Si han habido cambios es por algo, pues, ¿no? Si ha habido cambios es por algo. Entonces, que se note la diferencia, compa. Ahí está. Listo, le paso el dato a la gente de la provincia Manuel María Caballero. Cambio de subgobernador. Bueno. A ver, oiga, el Torno Jorochito ha vivido una fiesta patronal de Jorochito cabalmente. Muy linda, ¿no? Por acá tengo unas imágenes. A ver, estitas, la comparto. La fiesta de San Pedro, ahí en Jorochito. Este día domingo, me imagino, así, no, día domingo. Por aquí, ahí está, le han acomodado su Salón San Pedro Jorochito, dice, ¿no? Ahí ha sido la fiesta, ahí ha estado el santito, le han prendido velas, la gente se ha dado cita. La gente arma una pequeña fogata también, por lo que deviso ahí, juegos populares, me imagino, también había, ¿sí? Las alacitas, como le decimos nosotros, ha llegado también hasta la plaza de Jorochito. Ahí la gente se ve en la placita. La presencia del alcalde, la primera autoridad del municipio, la elección de Miss y señorita de Jorochito también. Así que ha habido elección, juegos artificiales, por lo que devisamos, y claro, la fe y la devoción, ¿no? Así que lo han vivido este fin de semana, la fiesta en Jorochito en honor al santo patrono San Pedro, ¿no? Así es, adelantado, porque en realidad es hoy día. 2:32 de la tarde, permítame, ¿qué tenemos por acá? A ver, dentro de los mensajes lecturado por este lado, vamos a divisar el otro lado también, los otros mensajes de la gente que comparte con nosotros y los saludos también que tenemos que hacer llegar a las diferentes plataformas. Se viene el rally para la gente que nos sigue en el Torno, por si acaso, transmisión en vivo por Radio Hacer, cobertura que venimos haciendo con el equipo deportivo. Rally El Torno. Este Rally El Torno va a ser el 24, 25 y 26, pero ¿rally de qué? Rally de automovilismo. Adevalle, su cuarta fecha y la primera fecha del rally de la Asociación Municipal de Automovilismo El Torno. Será la primera fecha también, 24, 25 y 26. Ya se están trazando las rutas donde se va a desarrollar esta competencia. Ya se está mencionando, todavía no lo vamos a decir, pero ya usted más o menos se imagina, ¿no? Va a estar bonito, muy bien preparado, porque esta vez en coordinación con la
Asociación Municipal de Automovilismo El Torno, con el apoyo de la gestión municipal de don Gerardo Paniagua Vidal, con Palalo, el apoyo de la alcaldía también para esta próxima fecha, que promete ser una de las más numerosas en cantidad de pilotos. Así que el año pasado creo que fueron como 63 pilotos aproximadamente, que fue la más numerosa de Valle en la gestión pasada, 2025, y se espera también similar cantidad de pilotos inscritos para esta fecha, ¿no? Así que se está trabajando en los tramos, han habido reuniones con el gobierno municipal la semana anterior, la firma del convenio el pasado viernes también con el gobierno municipal, con la alcaldía también, así que total apoyo de parte del gobierno municipal, la gestión del alcalde Gerardo Paniagua Vidal, con Palalo, para esta realización de esta fecha, que promete ser una muy linda fecha, ¿no? Y que va a traer muchos medios de comunicación, mucha asistencia de espectadores, porque Adevalle mueve bastante. Eso es lo que yo quiero mencionar. A las comunidades del municipio del Torno, que me escuchan a través de la radio. Un poquito, sé que, a ver, pasa que algunas, no vamos a decir todas, porque no son todas, algunas comunidades, oiga, exigen que se deje algo para las comunidades, oiga, no, o ponen condiciones, lastimosamente, esto es verdad, ponen condiciones para que permitan el paso de la competencia por sus comunidades. Claro, esto ellos lo hacen en busca de obtener algo en beneficio de la

en un solo, unas cuantas horas. ¿Por qué? Porque son muchísimos vehículos que llegan con familias, gente amiga que va a espectar las carreras. Entonces, por ahí, y aparte que si la competencia va a pasar por una comunidad, pues las maquinarias trabajan días antes, semana previa, trabajan en el mantenimiento de los caminos. De ya ese es un beneficio, pero a veces se pide algo adicional y eso a veces no es posible, no se puede por el tema económico, por el tema tiempo, a veces no se puede, ¿no? Son compromisos un poquito más grandes, condiciones y no es viable, pues no por el momento, entonces se opta por no correr por esos lugares. Entonces yo les digo, a las comunidades, hablen con sus dirigentes, consúltenle si la comunidad está siendo tomada para como opción para que pase el rally y bueno, o se pueda solicitar incluso una comunidad puede solicitar al gobierno y decirle, oiga, nos gustaría que pase la competencia por nuestra comunidad, mire, tenemos las condiciones, sería un lindo tramo para que puedan competir, entonces tómenos como opción. A cambio, a veces siempre hay condiciones, lastimosamente el torno ha habido comunidades y no es la primera vez, porque yo esto ya lo escuché el año pasado también, que se pusieron condiciones para que se permita pasar por ahí. Hay gente que quiere que pase, oiga, y a veces por unos cuantos no se permite. Entonces, depongamos esas actitudes, se entiende que se quiere por el bien de la comunidad, porque no es por el bien del bolsillo de personas particulares, sino por el bien de la comunidad, pero mal que mal trae beneficio por la cantidad de personas que van y el mantenimiento que se hace a los caminos, principalmente, y eso yo lo veo constantemente en la ruta de los valles, ¿no? Y alguna ocasión también en el torno. Eso será 24, 25 y 26, tres días. 24, viernes en la noche, largada simbólica, viernes en la noche, en honor a la fiesta patronal también del torno, ¿no? Santiago Apóstol. Claro, sabemos que Moromoro también está en su fiesta patronal también. Sábado ya de competencia y domingo de competencia. Va a estar muy linda esta carrera, así que están de ya cordialmente invitados. Ya luego le vamos a decir los medios de comunicación por los cuales se va a transmitir en vivo, en señal de radio, que de ya le digo Radio Hacer, y en señal de redes digitales, que es una gran cadena también de medios digitales, entre ellas FM Central, Rocha Comunicaciones, Entre Coplas y Calullos, El Cumpa Tapia, Prensa Comarapa Digital, Prensa Valle Cruceño, ¿no? También Yucra Stream Bolivia, entre otras otros medios de comunicación también. Listo. Vamos a la parte musical. Vamos a la música con ustedes. Algo de Los Zorros del Trigal, ¿le parece? Esta canción que ha sido una de las más importantes para Los Zorros del Trigal, por el impacto que tuvo, la aceptación que tuvo y que los hizo también muy conocida. Muy conocido a Los Zorros del Trigal. Una de las canciones más solicitadas de ellos. Don Jorge Sánchez, Don Máximo Chonta, como le decían, y Juanito, el trío de guitarras, Valiuno Borracho.

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1: Ahí está la música para usted, gracias al gentil auspicio de quienes vienen apoyando el programa, como es costumbre aquí, de lunes a viernes, Mega Confecciones, 721-28479. 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Y gracias a Mega Confecciones, yo le cuento, van 86 minutos del partido entre Japón-Brasil, Brasil-Japón, 16avos de final, empate 1-1, así que en un ratito más se acaba este partido y vamos a tener el primer alargue de 30 minutos si es que alguno de ellos no convierte un gol antes de finalizar este encuentro de los 90 minutos más adición, ¿no? No lo ha tenido fácil Brasil. No lo ha tenido en la expectativa, pues todos apuntan a Brasil, pero Japón se la ha plantado, oiga, y medio que lo ha hecho sudar frío unos ratos, che. Así que lo intenta Brasil, pero al contragolpe Japón también intenta hacer daño, así que está ahí, oiga, el resultado. Van a empate 1-1. A ver, y después de terminado este tiempo reglamentario, 30 minutos se juega por lado. Y si aún así, oigan, no pueden ninguno de los dos, se van a los penales. Pero sí o sí uno tiene que pasar a la otra ronda de octavos de final. Así que lo está teniendo difícil Brasil, oiga. Y a medida que vaya avanzando la fase, se van a ir encontrando rivales más complicados, ¿no? Porque aquí se van eliminando, oiga. De 32 van a quedar 16, y después 8, y después 4, y después los dositos que van a buscar el máximo título en el campeonato mundial. Ya les cuento en qué termina este asunto. Bueno, tengo saludos al WhatsApp, voy a revisar mensajes para la gente que nos escribe por acá en las redes digitales, WhatsApp. Ahí está, saludos, dice, saludos por acá. 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Saludos para el Papi Willy, me dicen por acá también. Para el Cumpa Culi, sí. La música, el tunante. Por Dios, se le va a abrir el lunes, Cumpa, hoy día. Pero bueno, ¿quiere el tunante? No. Jueves, viernes, falta harto. Bueno, le vamos a poner el tunante, compito. 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Ya sé cuál quiere, pues quiere de Santa Cecilia, mi compito. No se entusiasme, compa, porque falta para el viernes todavía, ¿ya? Escúchelo, dele volumen, sí. Meta volumen. 90 minutos, 92 minutos ya, tiempo adicional, 6 minutos dado al árbitro, sigue empatando Brasil, sigue empatando Japón. ¿Dónde está Santa Cecilia con el tunante? Por acá lo he de tener y es la canción que vamos a complacer ahorita. 6-15-29-8-39, no apareció la llave, che, todavía en Valle Grande. Es un jueguito de llaves, son dos llaves de un domicilio. El llavero es de color verde, tiene el dibujo de los Simpson. Por ahí de la calle Vicente Caballero bajaron por la Primera de Mayo hacia el asfaltado y de ahí le pusieron hasta Quirquincho y ya echaron de menos, no había las llaves, lo han tumbado. Alguien que lo pille, por favor, comuníquese con nosotros al 615-29-89 que nosotros lo ponemos en contacto con el dueño de las llaves, listo. Y Charque José Luis le va a convidar un plato de charque de cortesía también. Que se ha brindado, ha dicho, vamos a hacer el bien y vamos a premiar a esa persona que lo encuentre. Y bueno, en fin de que la persona que lo oiga, que lo ha perdido, pues no tenga, oiga, que después de chapar, ¿no? Las puertas, va a estar frío esta noche. Así que hagamos ese bien, ¿listo? 6-15-29-8-39 y gánese un platito de charque a la persona que ha encontrado este juego de llaves, ¿listo? 6-15-29-8-39. Vamos a la música y con esto vamos despidiendo la señal de Radio Ser también para la gente de los vallecruceños. Con ellos hasta mañana. Yo me quedo con Melodía y Rocha Comunicaciones FM Central. Entre Coplas y Caluyo, su compa Wilber. Buenas tardes para ellos. Causa que soy tan tonante.

a solamente 50 segundos del final del partido, hay gol en el Mundial. Faltaba 50 segundos. Ay, señor Tatito, estos son los goles que duelen. Gol de Brasil, Brasil 2, Japón 1.

Gracias para la gente de Radio Acer. Podemos proseguir con la programación ahí hasta el día de mañana con ellos. No, oiga, Brasil 2, Japón 1. Ay, señor Tatito. Todavía no se acaba. Falta. Música, señores, para ustedes. Aquí en su programa en De Coplas y Caluyo. No quiero casarme. Otro Caluyito.

Ahí estamos, 3 de la tarde con 2 minutos, 29 de junio el día de hoy, penúltimo día del mes, miércoles arrancamos con el primer día. El árbitro del partido entre Brasil y Japón había dado 6 minutos de adición en este segundo tiempo, según 50 segundos antes de cumplirse los 6 minutos. Brasil metió el segundo gol, Brasil 2, Japón 1. Con esto Brasil pasa a los octavos de finales. Lo ha sudado la gota fría Brasil. No se acaba el partido, van 10 minutos, final, se acabó. Casi 11 minutos, el doble casi adicionó el árbitro. La verdad es de aplaudirlo de pie, oiga, a esta selección de Japón. Es para aplaudirlo de pie, las dos caras, ¿no? A partir de estas instancias se ven las dos caras, oiga. La tristeza y la felicidad. Uno celebran y al lado el otro está llorando. Lastimosamente, la celebración para los brasileros, alegría, digo, para los sudamericanos, porque es una selección que representa a la Conmebol, la Sudamérica. Tristeza para los asiáticos, Japón se queda fuera, gran hinchada, la japonesa realmente ha sido una muy excelente hinchada. Su estadía, que va a ser seguramente para muchos hasta estos días, porque se elimina su selección y bueno, muchos optan por retornar a su país de origen. Lo han vivido como nunca, ¿no? Lo han disfrutado muchísimo, pero la tristeza pues va a invadir seguramente. Y a muchas selecciones, porque de a poco esto lentamente se va yendo, ¿no? A ponerse de pie, el llanto, los brasileros van, lo abrazan, le toman de la mano, lo levantan, porque realmente han sido un digno rival, era para cualquiera este encuentro. Lo doloroso es perder así, ¿no? Una selección perder en los últimos segundos, porque era 6 minutos y ya iba 5 minutos con 10 segundos cuando cayó el gol de Brasil. A una Brasil que por más que no esté en su mejor momento o no brillen esas grandes figuras, pues un juego de cintura, 2-3 toques y adentro, ¿no? Así que de todas maneras, por eso las favoritas siempre, ¿no? Por lo menos para llegar hasta cuartos de finales. De ahí para allá, como que hay grandes favoritos como España, como Alemania, como Francia, la misma Argentina, mismo Brasil y otras selecciones que por ahí están en un muy buen momento. Final del partido, pensé que iba a haber alargue, prácticamente ya faltaban el último minuto y dije, bueno, ya esto termina en empate, ¿no? Pero Brasil es así. Es Brasil, así que 4:30 de la tarde hay otro encuentro y eso se lo voy a contar gracias al gentil auspicio de quienes vienen apoyando este programa, como siempre, aquí entre Coplas y Calullos, como es La Bigotería Barber Shop. 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

0: Los Huracanes del Norte son 100% norteños.
1: Este corrido.
0: Este se llama, compadre. El corrido de Joselo, por favor, no queremos fallas técnicas en el servicio. Todos los señores, se acabaron los barrilitos. Compa Rocky, compa.
1: Oiga, mi fantasma, estas canciones nacen allá por Tierra Caliente. ¿Cuántas mujeres le van a rodear su tumba a usted? Más o menos.
0: Nomás una, mi amor.
1: Ay, sí. Mira, mira.
0: ¿Y a usted?
1: A mí también nomás uno.
0: A ver, compadre.
2: Bueno, oye, no, pues yo creo que a mí 20, las 20, sí, pues no, no les tenga miedo a la señora, que se acaba yendo a mirar videos.
0: Pero compadre, Lupo, ahorita me dijo que eran unas 15, 16.
1: No, 20 no, mujeres de negro. Y...
0: Unas 30 y cuántas, no, 20, no, sí, una nomás, mi amor. Vámonos. ¡Márcale, compa flaco!

0: huracán, ella se la sabe.
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2: Y ya estamos al aire. Le damos la hora exacta, pues son las 3 de la tarde con 15 minutos en todo el Ranchito Nacional. Oh, pues cuánto tiempo me perdí, mi compa. Sí, no estaba muerto, andaba de parranda, mis compas. Sí, anduve por San Juan del Potrero, estuve 3 días allá, ¿eh? A ver, ¿cuándo fue la víspera? No fue la víspera, seguro. Sí, el día 24 estuve allá, miércoles, jueves, viernes estaba medio muerto, Sí, compa, estaba en recuperación. Ahorita estoy un poco ronco, un poco afónico, un poco mal de la voz, de la garganta, pero ya mejorcito que el día viernes, 3 de la tarde, 16 minutos. Saludito para todos los auspiciadores del Ranchito. Pues así arrancamos con el ánimo de siempre, con el programa que nos caracteriza, El Ranchito. Ya aquí estoy viendo qué pasó entre Japón y Brasil, Pues nomás faltando un minuto en el tiempo adicionado, que era 6 minutos, Brasil marcó su segundo gol, y terminó ganando 2-1 al equipo rival de Japón. ¿Qué les parece, Quiero ver la transmisión, dice, ¿dónde estamos? Sí, estamos transmitiendo a través de Radio Hacer, Radio Hacer, mi compa. Puede buscarnos ahí en la Play Store. Si no tienen... A ver, le voy a bajar esto. Ahora sí, ya. El número oficial de Rancho para que te comuniques conmigo es el 755-45313. Mande, dice, ¿cuál es la aplicación de la radio? La estoy buscando, no la encuentro. Busquen Play Store, mi compa, Busquen Play Store. Play Store, compa. Radio Hacer, escríbalo, descarga totalmente gratis, Y pues no pesa mucho, Feliz inicio de semana, feliz lunes. Pues así arrancamos con los ánimos, las energías al 100%. 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Muy rápido, usted tu número, dice. Ay, Paola. Anótense bien el número, ya lo voy a estar con calma. 755-45313. Ese es el número oficial de Ranchito para que me puedas escribir y mandarme tus mensajes de texto si quieres al WhatsApp. O si no, pues ahí nomás en los comentarios, Pues está bien fácil. 755-45313. Ay, saludo para mi compa José Siles, más conocido como el Gordo. 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Se quedó en 755, Paula. 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Esta noche contigo voy a ¿qué dice mi compa José Luis? Saludos para Nelsy hasta Saipina, la tierra dulce, la tierra de los más dulces de los valles cruceños, ¿eh? Para la gente de San Juan del Potrero les mando saluditos. A la profe así les recuerdo que tiene pues algo pendiente con el sonido, que se acuerde ya que no me responden los mensajes, Saludos para Taller Salguero, para Lucho, para Taito. Están felices porque sí apostaron, están felices, van a comer pollo hoy. Ya recuperado, che, la fiesta del San Juan, sí. La dejé seca toda la vaca allá en San Juan del Potrero, Mucha leche. 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
2: ¿Qué leche será hecha eso? Dice. No, pues ya me acordé que mi compa José Luis no le gusta la leche. Es intolerante a la galactosa, Le da una de esas correteadas. No puede tomar leche, está totalmente prohibido. Hola, ¿qué tal, compa? Saludos desde Mairana. Se le extrañó su programa, dice. ¿Por dónde se pierde? Dice. Pues ya le expliqué, compa. Estaba allá por San Juan del Potrero. Ay, me dio unas. Hablar de San Juan me trae bonitos recuerdos, Por favor, cualquier cancioncita, mándense unos corridos peligrosos, dice.
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2: Tengo de los huracanes del norte ahorita,
3: No me digo.
2: Ay.
3: Chiabuela.
2: Vámonos con música aquí en Ranchito. No, porque sí complacemos canciones. Y no te olvides que tú puedes mandar tu mensaje de texto al 755-45313. Oh, Rosita, ¿cómo está? Mi comadre Rosa. No.
3: ¡Eita!
2: Complacemos canciones en el rancho. Buenas tardes, me pueden mandar un saludo para Postrer Valle, para la señorita Dalci Lino Baigorria, dice. Órale, ahí está. Saluditos para la señorita Dalci Lino Baigorria. ¿De parte de quién? Limber, Pues no, me dicen que diga el nombre, Mi comadre, saludo Miki desde el municipio de Warnes. Ya, comadre, ¿qué hace por allá?
3: Chabela.
2: Me voy con música. Aquí en el ranchito sí complacemos canciones.
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2: La rolita de Gerardo Rías y su jerarquía, Los Huracanes del Norte. La canción pues titula... fue mentira, vamos a darle. Saludos, Miki, desde Chile, dice. Felipe Valdelomar, mi compa Felipe, tantos años, aquí veo compa Miki, dice. Ah, qué bueno, comadre. Qué bueno. Saludos para toda la gente de Warnes.
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2: Quiero llorar. Me voy a servir un trago ya.

0: ¿Y quién le puso agua a mi Singani? 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
0: Ay, compando que me ya, que me lleva la muerte, ¿no? Saludos, hola, buenas tardes, saludos desde la comunidad La Guada, un temita de los Coyotes del Norte, La Cruz de Madera. Listo, mi compa, ahorita se lo programo aquí en el ranchito, pues estamos para complacer canciones. ¡Claro que yes! La Criminal 20, dice, la Asociación de Motociclismo Filial Mairana hace la invitación al rally de Mairana 11 y 12 de julio. Ah, bueno, hay rally, entonces allá nos vemos. Si es que me invitan, si es que me invitan. Las viejitas son las más bonitas. Verdad de Dios que sí, compa. Salud, salud. Complaciendo canciones aquí en el rancho.

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1: 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Ahí puedes mandar tu mensajito y pues pedir tu agüita, Buenas tardes, me podría comenzar con el tema Tan Solo Una Cruz. Me acompaña de Gali Galeano. Escucho en Mocomoco, dice. Listo, pues ahorita sale su canción, comadrita. A ver. Buenas tardes, compa. El tema, el peor de mis fracasos, de Nueva Marca. Aquí escuchando su programa full. Fran, mi compa Fran. Compa Fran, ¿para el año nos vemos o qué? Hay que repetir lo del Día de la Madre, la fiesta. Saludos desde Granada, España, dice Julio César, mi compa Julio. Un temita por Vicente Fernández. Qué milagro, chaparrita, gracias.

0: platicar.
1: Ya de borracho le anda buscando la mujer uno, ¿no? Por eso yo no quiero tomar, ¿eh? Yo me emborracho poquitito y ya empiezo a llamar a las ex. Y lo bueno es que no me contestan, ¿eh? Nomás para escuchar, dice. Saludo para las Rojas, dice. ¿Ah? Julio César, ¿y quién es las Rojas?
0: Yo voy a tu casa.
1: Vamos con música aquí en el rancho. Las viejitas son las más bonitas.
2: Las viejas son las más buenas. 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
1: Mi compa Fran dice, puede ser para el 19 y 20 de marzo, para la fiesta patronal. Ah, es el Día del Padre, ¿no? Pues sí, claro, ahí sí le caemos, ¿eh? A ver. Complaciendo canciones. Para la señora que me escribió desde Mocomoco, tan solo una cruz de Gali Galeano.
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compadre. Así es el que tiene plata, ¿eh? Puede descansar, dormir una semana, ¿eh? Y los pobres, pues nos toca trabajar día y noche, niña. Salud para mi compa Agustín. Paola Hurtado, dice, nueva seguidora. Muchísimas gracias, Paola, por seguir

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1: Nuevos seguidores, muchísimas gracias y pues bienvenido al Ranchito.

0: Buenas tardes, saludos desde mi tienda Motoshop Candia. Escuchamos a full, dice. Hola, mi compa Candia. Ya hay aceite, compa. La otra vez fui por aceite y no había, ¿eh?
1: Y sería preciso.
0: Tiene que avisar. Que se reporte mi amigo Paisa, porque quiero saber si hay gasolina o no hay.
1: Me contestan con...
0: Ya mi moto está andando nomás con el olor.
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0: Seguimos complaciendo canciones aquí en el rancho. Pues claro que yes. Qué milagro, chaparrita de Vicente Fernández. Una rolita de las viejitas y bonitas del rancho.
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0: Las viejitas son las más bonitas. Qué milagro, chaparrita, que te apareciste, ¿eh?
3: ¡Ahí vengo!
0: Ya estoy mejor de mi voz. Estaba muy ronquito, estaba muy ronco, compa.

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1: Dejen su tacta en la pantalla.

Saludos, buenas tardes, saludos. Soy Edmundo Michel Guzmán. Para la familia Michel Guzmán, en especial para mi mamá. ¿Qué se llama su mamá, mi compa, eh? Pues yo no soy adivino, no soy adivino.

0: Ah, saludo para a la señora Angélica Guzmán de la pensión Doña Angélica. Ok.
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1: Ah, mi compa José, ¿qué dice? Buenas tardes, Mickey. El fantasma, los huracanes del norte, la venganza del viejito, dice. Esa canción, por favor, gracias. Escuchamos en Saipina. No, aquí está la calor muy fuerte, dice. Así que no la recomendamos venir, dice. Ah, saben que a mí no me gusta Saipina mucho, ¿no? Sí, es una tierra muy bonita y todo. ¿Para qué voy a hablar mal, eh? Pero no me gusta por el calor. Es que los bombones nos derretimos, ¿eh? Saludos para la señora Angélica Guzmán, de la pensión Doña Angélica, aquí en la avenida Comarapa. Edmundo, Michelle, ya me acordé. Lo que pasa, compa, que no se ven las fotitos, no se ven las fotos aquí, ¿eh?
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1: ¿Cómo era la canción? Ya, vamos a escuchar música mejor, ¿eh? Sigo complaciendo canciones. No te olvides que tú puedes mandar tu mensajito de texto aquí al Ranchi WhatsApp al 755-45313. Ese es el número oficial del rancho para que te comuniques conmigo. 755

0: 5-4-5-3-1-3, ¿eh? A falta de trago, ya me estoy trabando con la lengua.
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0: Vámonos, la música, la venganza del viejito aquí en el ranchito.
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0: Sí, señor.
3: ¿Por qué no nos cantamos? Le pides al fantasma que nos...
4: Saben, aquí estamos.
0: ¿Qué canción dice mi compa? La canción La Hija de Nadie, por favor, ¿listo? Después esta canción sale al aire, ¿listo?
4: ¡Suscríbete, compadre!

0: ¿Dónde consigo patasca mañana?
1: No se me raje.
0: Digan dónde hay patasca mañana. Fabiola, gracias por compartir.

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1: Y ahí le complacemos las músicas, las rolas que van pidiendo aquí en el rancho. Esto es el ranchito.

compa, manden su rosita. Dice, ¿por qué no mandan, eh? Saludo para mi amigo Paisa. Buenas tardes, Miki. Ahí, por favor, un temita. Dice, ven, bon, ¿eh? Ajá. Ven los ojos cerrados. Dice, ah, de la pandilla del Bravo. Yo sé qué canción es, compa. Listo, ahorita le voy a complacer.

0: ¡Salud! ¡Qué sabroso, eh!
1: ¡Échale, compadre! Llegan las 5 curiosidades del día. Pa' que te rías, te asombres y no te lo pierdas. ¡Vámonos, recio!
0: Compas y comadres, como ya saben, siempre les traigo las 5 notitas más raras y curiosas del día aquí. Y que son verdades, ¿eh? Notita número 1, la number 1, dice... Soy tacaña, dice... Digamos, Notita número 1 del discurso a los puñetazos. El dirigente de Vista, Reinaldo Ezequiel, volvió a ser el tema de conversación después del incidente que protagonizó en la Plaza 24 de Septiembre de Santa Cruz, donde una conferencia terminó entre empujones, golpes y gritos. El video se hizo viral y destacó todo tipo de comentarios de redes. Pues ahí vamos. Algunos llevan micrófonos para dar declaraciones, otros terminan necesitando hielo para la cara. Ay, Dios, ¿Cuándo no? Notita número 2. Después de más de 50 días, las carreteras empiezan a respirar. Ay, se huele a goma quemada. Tras semanas de bloqueo que golpearon la economía, el abastecimiento y el bolsillo de miles de familias, gran parte de la red vial volvió a quedar libre, aunque la tensión política continúa. El transporte empieza a normalizarse. Ojalá ahora las filas sean para comprar pan y no para esquivar bloqueos ni para hacer colas por combustible, ¿no? ¿Qué es bueno para el dolor de garganta? Alguien que mande la receta secreta. Notita número 3, el perrito que se hizo más famoso por acompañar una marcha. Uno de los virales más comentados fue el de un perro que caminó durante kilómetros acompañando a una movilización hasta La Paz. La gente que le tomó fotos, le dio agua y terminó siendo casi tan famoso como los dirigentes. Qué bueno, pues los perritos siempre están ahí para las buenas y las malas. Nota número 4, un parque de Goku en el Alto. Oh, eso sí me interesa, eso sí me interesa. La notita número 4 dice un parque de Goku en el Alto. Durante la campaña electoral se volvió viral la propuesta de un candidato que planteó construir un parque temático inspirado en Goku en el Alto. La idea provocó miles de comentarios, memes y bromas en redes. O sea, sí, eso lo vi, Notita número 5, ojo con los videos virales, no todo es verdad. En las últimas semanas circularon varios videos que supuestamente mostraban hechos ocurridos en Bolivia, pero verificadores demostraron que algunos fueron grabados en otros países o tenían audio manipulados. Antes de compartir, vale la pena revisar la fuente, es muy importante. No agarre y comparte todo lo que ve. Para eso son uno compartiendo todo lo que ve. Hoy cualquiera agarra un video viejo, le cambia el título y ya tiene medio de Facebook peleándose. Compa, vámonos con música aquí en Garachito, 3 de la tarde, 52 minutos. Esas fueron las 5 notitas raras y curiosas del día aquí en el rancho.
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0: Saludos, comadre. Vamos compartiendo. Pues ya la última canción y me voy. Saludos para mi amigo Paisa.

0: ¡Ay, compa! Pues complacía la canción con los ojos cerrados, la pandilla del Río Bravo, ¿eh? Saludos para mi compa José. José. Juan Pablo. Allá en Mairana, ¿eh? El animador de sonido líder, ¿eh? Es, no, claro, ayuda bastante. Yo ya no podía hablar, estaba muy ronco, estaba mal de la garganta. E incluso fuimos a un 15 años este fin de semana, el sábado, y pues no. Y tenía que estar de maestro de ceremonia, pues no podía hablar, ¿eh? La gente se reía de mí. Compa, me voy, quiero despedirme y agradecer, pero antes siempre agradecer a mis fieles auspiciadores del ranchito. Estaba en otro mundo el Choco. Eso sí. Saludos para mi compa Alvis, parabrisas, todo en parabrisas y mucho más, ya sabes, ¿eh? 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No fuiste, compa. Taller Salguero, ¿eh? 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Bendiciones, esto fue Ranchito. Me despido, mis compas. Cerramos con la rolita de Mario Garza. Qué casualidad que me lleve el diablo, ¿eh? Con esa canción, pues me despido. Bye, bye. Esto fue Ranchito.
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0: Ahí nos vino, mi compa. Cuídense bastante.

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4: Son las 4:20.

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2: Muy buenas tardes, son las 4 de la tarde con... Ahora estamos saliendo. Son las 4 de la tarde con 27 minutos, dando mejores condiciones al estudio número 2 de Radio Hacer aquí en la ciudad de Jesús y Montes Claros de los Caballeros del Gran Valle Grande. Llegamos nosotros y ya esa característica colaboración que tienen los vecinos de aquí de la zona de La Mora. ¿Qué se llama esta calle, Ñandira? ¿Qué se llama?
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0: Estábamos saliendo bien, José. Ahora sí. A ver, estábamos saliendo bien. Estábamos saliendo bien. El cable, dice.
1: ¿Qué sé? Este tiene que ser.
0: Hola, hola. Hola, hola. ¿Ve? Ese tiene que ser, ¿no?

0: qué mal acompañado.
1: Gracias. Ando, como les decíamos, buscando mejor, sobre todo, condición para las personas que nos van a visitar de hoy en adelante, de mañana en adelante, aquí en el estudio número 2 de Radio Hacer. 4 de la tarde con 35 minutos, don Vicente Fernández dice, entre el amor y yo.

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Ahora sí, vamos a buscar comunicación con el compa Daddy Alpire. Don Daddy. A ver, permítame un momentito. Ya estamos buscando comunicación con el compa Daddy Alpire para conocer este inicio de semana. Está medio frío, va a estar inestable. Nos comunicaba el otro día el compa Daddy Alpire. Siempre tiene requerimiento periodístico y siempre está pendiente de poder dar a conocer esta información, ¿no? Porque como sabemos, él es un experto en agrometeorología. 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Ahora sugiere aprovechar al máximo la que se llama la energía solar, con la instalación de paneles solares, con el profesionalismo de hace más de 6 años que caracteriza este grupo humano que se ha conformado con el nombre de Facris Constructora. Son las 4 de la tarde con 39 minutos. ¿Cómo va?

0: A ver, les damos a conocer los últimos resultados. Actualizamos los resultados de estos 16, no, octavos ya, ¿no? Son octavos de final, ¿no? Son octavos de final de la Copa del Mundo. Ganó Brasil. Ay, qué costó que gane Brasil 2-1 con Japón. Está jugando Alemania-Paraguay. Están empatando 0-0. Y a las 9 de la noche, Países Bajos-Marruecos. Otro partidazo. Otro partidazo para mañana. Costa de Marfil-Noruega a las 13 horas, hora boliviana. Francia-Suecia a las 17 horas. Y a las 21 horas, México-Ecuador. Otro, pucha, mucho partido también, ¿no? Mucho partido. Las llaves también de los 16avos de final de a poco se van haciendo. O más bien dicho, los octavos de final de a poco se van haciendo. Y este gustito nos damos nosotros. Este gustito. Y es bueno aclarar lo siguiente. Con el experto en agrometeorología empezamos nosotros, llamadas telefónicas, informes, estábamos en otro medio, informes sobre lo que acontece, no nos molesta, nos llena de satisfacción, particularmente como Red Hacer y como Valle Grande Urgente, que lo bueno siempre debe ser copiado, ¿no? Porque ahora lo escucho a Sancho, Pancho y Pascual, Don Daddy para arriba, Don Daddy para abajo, no sé qué tanto, ¿no? ¿No? En radio, en la tribuna, en la, ¿qué se llama? En las graderías, en todo lado está el compadre y Alpire. A mí me llena de satisfacción, ¿sabe por qué? Porque nosotros nos podemos llenar la boca diciendo fuimos los primeros en estos contactos agrometeorológicos. Vuelvo y repito, ahora estamos en la Red Hacer. Pero Sancho, Pancho y Pascual, ahora, y Martín, no Don Pescador, ¿no? Ahora sí, ya está con nosotros el compa Daddy Alpire. Don Daddy, buenas tardes.
1: Buenas tardes, Marcelo, ¿cómo está usted?
0: Nosotros decíamos que lo bueno siempre se debe de copiar, Don Daddy. Tengo entendido que otros programas...

0: programas, otros medios de Valle Grande lo llaman, y eso nos llena de satisfacción.
1: Sí, pues, sí, pero no he podido. Yo le había manifestado, Marcelo, que casualmente en estos momentos estoy saliendo al Colegio Agrónomo, vamos a exponer un tema que está en boga ahorita, es el tema, no menos el niño que viene con alguna inquietud de mucha gente, porque pareciera que las probabilidades son altas de que sea impactante al sector productivo. Entonces, hemos hecho una ponencia con la experiencia que hemos acumulado en tantos años. Nos hemos sido invitados a exponer ese tema. Y casualmente a las 5 de la tarde, le voy a pasar el link, Marcelo, le voy a pasar el link allá en la Universidad Católica, en el curso de posgrado. Vamos a estar en ese momento. Pero adelante, aprovécheme mientras estoy en camino.
0: Lo aprovechamos al máximo, como siempre, don Daddy. ¿Cómo va a estar nuestra semana?
1: Una semana que definitivamente hasta el día miércoles va a estar con una buena perspectiva de tiempo. Las temperaturas medianamente altas en una coyuntura de invierno, pero el miércoles en la noche entra un sur con bajas lluvias de baja intensidad, con chilchina, como decimos vulgarmente, y eso va a implicar una baja de las temperaturas por lo menos hasta el día viernes, y eso implica también sentir frío porque viene con viento fuerte hasta 50 kilómetros por hora las de norte inicialmente y después de sur. Martes y miércoles vamos a estar con vientos de norte con fuertes ráfagas, y con la entrada vienen unos vientos no tan fuertes como va a estar acá, pero no deja de tomar cuidado. La temperatura mínima al nivel de las tres provincias de los valles es 4 y la máxima está en el orden de 25-26 grados, 26 grados hasta 27 grados incluso, que se va a dar el día miércoles, Marcelo. En el caso de Valle Grande vamos a tener una mínima de 6, que se va a dar en la madrugada del jueves, viernes, y vamos a tener una máxima que va a estar en el orden de 24 grados, que se va a dar el miércoles, pero después el fin de semana sube un poquito, ya Valle Grande y los municipios similares a Valle Grande en cuanto a topografía y altitud van a tener 21 grados también. Entonces, una semana crítica en tres días, miércoles, jueves y viernes, sábado y domingo mejora el tiempo y ya vamos a tener días soleados, Marcelo.
0: Aprovechamos, por favor, don Dani, nos pueda pasar el link para distribuirlo, sobre todo en los grupos de productores y en los grupos en los que estamos, para que puedan entrar. Nosotros también vamos a entrar a esa importantísima ponencia que a las 5 de la tarde se lleva a cabo.
1: Ahorita yo le paso el programa y llegando al curso de posgrado de la Universidad Católica, le paso el link, Marcelo.
0: Muchísimas gracias, don Daddy. Mañana estamos en contacto.
1: Un abrazo grande. Estamos en contacto nuevamente.
0: La nota con el cumpa Daddy Alpire, como decíamos, ¿no? Ahora todo es Daddy Alpire para arriba, Daddy Alpire para abajo. Ah, belleza, ¿no? Ricardo Arjona. ¿Cuándo? Son las 4 de la tarde con 49 minutos.

Son las 4 de la tarde con 53 minutos. Nos vamos yendo. Nos vamos yendo 3 minutitos, 4 minutitos antes para aprovechar y llegar a ver el segundo tiempo de Alemania-Paraguay. Usted dirá, ¿por qué tan entusiasmado con Alemania-Paraguay? Hemos hecho la apuestita al combo, pues, ¿no ve? Hemos hecho la apuestita al combo. Ya el primer resultado se nos dio, Brasil-Japón. Apostamos a Brasil. Alemania-Paraguay, no le voy a decir a quién aposté. Países Bajos-Marruecos, tampoco le voy a decir. Pero si se da el combito, mañana vamos a estirarnos un poquito más. Inclusive hasta premios va a haber mañana, le cuento. Hasta premios. Tenemos compromisos de algunos amigos para empezar a regalar en Valle Grande Urgente como lo hacíamos otrora. ¿No? Regalábamos tortas, regalábamos paquetes de galletas, ¿se acuerda? Eso pretendemos hacer de nuevo. Gracias, José, por habernos hecho el aguante desde Los Negros. A nuestra directora regional, igual Yandira Carrasco, que lo encontramos bregando aquí, acomodando el mueble, acomodando los equipos para que tengamos mejor condición quienes tenemos el privilegio de ser parte de la red Hacer. Permiso, hasta mañana.

Listo, señores, muchísimas gracias. Gracias por haber estado con nosotros. No da para poner el tema Yosimar, ¿no, José? No, Yandy, da, ¿no? Para poner este tema más. Dime cómo vuelvo a tener tu corazón. Ahora sí. Hasta mañana.

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9: Son las 5:18.

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4: Son las 5:22.
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2: Son las 5:34.

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Bueno, ayer no estuvimos porque estuvimos de maestro de ceremonia allá en el municipio del Trigal, por motivos que no nos alcanzó para llegar a tiempo, ¿no?, al programa. Así que mil disculpas. Ayer estuvimos por allá, ¿no?, en algunas actividades conmemorativas a la fiesta patronal de San Pedro, ¿no?, San Pedro del Trigal. Así que bueno, pues gran presencia de fieles devotos, ¿no?, al Tata San Pedro, como también actividades que se han realizado, ¿no?, durante el día. Y también, bueno, pues saludamos, ¿no?, a todos los fieles devotos, a los alférez, pasantes de los que ha sido la fiesta, ¿no? Mire, saluda al cumpa Tini, al cumpa Patacumbia. Oiga, ayer pasó la emponchao, ¿no? Mamita santa, el uno 6, el otro 5. Ay, tatay, ¿no? Y mejor dicho, banda, ¿no? Banda, oiga, banda. 11 horas de banda le han plantado. Bárbaro al cumpa Misael García, ¿no? Macho, oiga, ¿y por qué a él no le han emponchado también? Hay que emponcharle también a él, ¿no? Hay que emponcharle también a él. Pues oiga, no, caramba. Solamente a los cumpeitos se lo han emponchado, ¿no? Oiga, de mariachi hay que emponchárselo a él. De mariachi para que aprenda, ¿no? Vamos a saludar a nuestras tres provincias de los valles. A todos los que, bueno, están ahí en la sintonía, brindándonos todo lo que es la atención, ¿no?, con el programa, hoy compartiendo también. Saludamos a los padillenses del mundo, saludamos también de la misma manera a los aiquileños en el mundo, a los vallegrandinos por el mundo, un saludo cordial de cantito a esos vallegrandinos por el mundo. A los pasorapeños también, gracias a los pasorapeños, un saludo cordial también a los Redención Pampas, ¿no? Saludos cordiales ahí a Redención Pampa. Saludamos también a los cumpitos que nos siguen, ¿no?, a través de las diferentes páginas también en el Facebook. Saludos de la misma manera también vamos a saludar a quienes mediante nuestra señal de la radio, ¿no?, nos sintonizan a lo largo y ancho de las tres provincias de los valles, ¿no? Saluda a la provincia de Florida, a la Manuel María Caballero, a la de Valle Grande, a la provincia Campero, a la provincia de Belisario Boeto, Tomina, ahí, ¿no?, en la sintonía. También saludo cordial a la provincia del Zara. De verdad que llegamos allá, ¿no?, al norte de Santa Cruz con la sintonía. A la provincia de Carrasco también, ¿no? Un saludo cordial allá. A Entre Ríos, ¿no? Ahí nos están escuchando. Allá en Santa Cruz la Sierra, mediante la señal de la radio. De verdad llegamos full audiencia, ¿no?, por allá, por la zona del trópico también. Saludos cordiales. Radio Hacer desde Valle Grande, Valle Cruceño. Para todos, ¿no?, nuestra matriz allá en Los Negros. Y de esa manera también llegamos, ¿no?, a todos ustedes. Saludos a los de Postrer Valle, Jardín de las Delicias. Ah, qué lindo, ¿no? Qué lindo ser de Postrer Valle, dice, porque aquí todo lo que se siembra, nace y produce, alcanza hasta para llevar a los mercados, dice. Ah, un abrazo grande. Saludos a mi música, a mi gente, mi Valle Grande querido. Integrando los valles cruceños, como siempre, ¿no?, con lo mejor de la música regional de nuestro valle. Saludos a lo de Villa Serrano. Un abrazo grande. Dios me los cuide y me los proteja de todos mis compitos, ¿no? Un abrazo. Y de esa manera también nosotros ya vamos, ¿no?, entrando a lo que es la frecuencia de la radio.
569-600-309, línea telefónica totalmente habilitada para que usted se pueda comunicar con nosotros y de esa manera también estar con esto que es el programa, ¿no? El programa de todas las tardes, mi compito, ¿ah? El programa de todas las tardes donde nosotros, como siempre, bueno, lo invitamos, ¿no?, a que sean parte de esto que es lo mejor de la música. Un abrazo para todos los que le encantan los carnavales, las vititas, las cuecas, los taquirari, los guaños, a los caluyos también, pues, ¿no? Estamos listos para complacer. Vamos a ir con musiquita, mis compas. Línea telefónica totalmente habilitada del 689-00309. Línea totalmente habilitada. Ah, 68-900-309.

0: Bueno, mis compas, muy buenas tardes a aquellas personas que están ingresando ya a la sintonía del programa. Un cordial saludo, ¿no? Un saludo cordial, muy grande para todos y gracias nuevamente por estar en la sintonía, ¿no? De esto que es lo nuestro, cultura y tradición de los valles. Agradecerle muchísimo.
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0: Bueno, y nosotros aquí estamos, ¿no? Aquí estamos en la sintonía todos con esto que es el programa, ¿no? Y lo invitarlo cordialmente a que nos sigan. Estamos nosotros en vivo y en directo, ¿no? Con esto que es el programa de todas las tardes, ¿no? Agradecerle muchísimo, muchísimo para todos los que nos están acompañando.

Bien, mi compa, ahí no tenemos la hora importante. Son las 6 de la tarde con 23 minutos. 6 de la tarde con 23 minutos, ¿no? Ahí nosotros. Bueno, como siempre, ¿no? Ahí alegrando, alegrando a todos los que, bueno, nos están escuchando, pues, a lo largo y ancho, ¿no? De las tres provincias. Saludos a los cumpitos allá de la zona del Matarral. A ver, saludamos a la zona del Matarral. Ahí pues donde nos escuchan, ¿no? Todos los días en Matarral. Muy, muy escuchado el programa. También saludamos a los cumpitos que nos están escuchando por allá, por la zona del Trigal, ¿no? ¿Ya? Del Trigal, a ver. Vamos a ver. Por ahí saludamos también a Torreguaico, ¿no? Sí, señor. Anoche nos estaban reclamando, ¿no? Que con nosotros mandamos saludos a Cochambita, a la Muyurina, a todos lados, pero a Torreguaico no están llegando los saludos, nos dijeron, ¿no? Y bueno, pues, aquí está, ¿no? Los saludos para todos ustedes allá en Torreguaico. Ahí, ¿no? Saludos cordiales a todos los del Torreguaico, a quienes están ahí en la sintonía, ¿no? Bueno, saludamos también a los cumpitos que nos han estado ayer invitando, ¿no? Oiga, dos veces comí un cumpito, uno lo primero y otro cuando me estaban viniendo ya para este lado, me invitaron, ¿no? Un platazo, ¡ay! Mamita santa, ¿no? En tres fondos grandes, ahí, ¿no? Harto. A ver, para todos los que nos están siguiendo, ¿no? A ver, compa José Luis, voy a colocar un temita musical. A ver, dice, a la miércoles, compa José Luis, entonces... Le hemos pelado, ¿no? Le hemos pelado. A ver, no sé si le paso el anidé un ratito mientras colocamos algunos temitas musicales por acá. Mientras colocamos algunos temitas musicales para que vamos escuchando. Bueno, pues no. Ahí está, unas lindas coplitas. Y bueno, ni modo, ¿no? Como José lo dijo. Usted, maldito tango, a ver si hay solución para eso. ¿Listo? A ver, unas coplitas y otros temitas musicales más que tenemos pendientes por acá para ya ir complaciendo, ¿no? A todos ustedes, quienes justamente nos vienen siguiendo, ¿no? Por ahí en Postrer Valle, por ejemplo, la de la sintonía total, ¿no? Sintonía total del programa. Bueno, es Postrer Valle, pues, es Postrer Valle, no es Postrer Valle. Por ahí estaban diciendo, ¿no? Postrer Valle. Ya, si dicen Postrer Valle, ya no, ya fueron. Y son los que viven allá, ¿no? A ver, agárrenle esa oreja a la comadrita. ¿Cómo va a decir Postrer Valle? Bueno, hay un temita. Luego volvemos. Esto es lo nuestro, cultura y tradición de los valles.

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0: decirles que el día de ayer se ha llevado adelante lo que ha sido, ¿no?, la fiesta patronal de, bueno, el patrono, ¿no?, de los trigaleños, Tata San Pedro, donde, bueno, pues se han dado cita, gran presencia, ¿no?, de fieles devotos. Ahí hemos visto que los concejales estaban presentes. Lo hemos visto a dos concejales, ¿no?, por ahí, y otros más que han estado presentes, ¿no? Y una de ellas ha estado, ¿no?, desde el principio hasta el final, cocinando, pues, ¿no?, cocinando ahí lo del delicioso preparado que, bueno, han hecho llegar, pues, ¿no?, a todos los que estaban presentes ahí en la zona del mercado, ¿no?, del Trigal. Gran asistencia de público, especialmente de todas partes, se han dado cita para poder compartir una jornada, ¿no?, de fiesta patronal, con gran presencia, ¿no?, de fieles devotos. La música que no pudo faltar también, han estado los mariachis, ¿no?, ahí, como siempre, alegrándolos a todos ustedes. Asimismo también, pues, no han estado la banda Señor de Malta. Hoy hay, de verdad, ¿no?, las 3.5, ¿no? ¿Ah? Mariachi 3.5. De mi compa Cabezón. De mi compa Zurdo, ¿no? La mayoría de comarapeño, ¿no es verdad? Bueno, ahí entonces han estado amenizando. Y de esa manera también alegrándonos a todos, ¿no? Saluda al compa Darín. A ver, lo saludamos, ¿no?, al compa Darín. Vamos a saludar también al compa Wilfredo Rivera, también, que ahí en la sintonía. Justamente ayer hemos estado conversando con ellos, ¿no? Grandes productores, ¿ya? Grandes productores de la fruta y los derivados de la fruta que se convierten en licores, vinos, macerados y mermeladas, ¿no? Así que, bueno, saludos cordiales a toda la familia Rivera Montaño y Montaño Rivera, ¿no? Justamente doña Lidia también por ahí, ¿no? Saludos cordiales a todos. Saludamos a Yanita Durán también, que lo hemos visto un ratito por ahí. Saludamos también a la familia Valverde, ¿no?, que han estado ahí. Por ejemplo, mi cumpa. Aprovechamos de mandarle un saludo a mi cumpa Edward, ¿no? A mi cumpa Edward Cuellar Valverde, ¿no?, ahí en la sintonía. Asimismo también, ¿no?, saludamos a todos, ¿no?, los que, bueno, son parte de este lindo municipio, ¿no?, del Trigal. Zona productora de lo que es la fruta y las hortalizas, ¿no? Donde, bueno, de verdad que producen bastante, ¿no? Especialmente en las zonas de ahí arriba, ¿no?, en la Loma de Sabucal y al otro lado también en Huecopadilla, en todo sector ahí en la altura, ¿no? Bastante producción de lo que es la hortaliza. Así que, mis compas, un saludo cordial para ustedes ahí, ¿no?, produciendo y de esa manera también alimentando a lo que es los mercados de Santa Cruz de la Sierra, pues, ¿no?, y parte de Cochabamba también, llegando con la producción. Bueno, mis compas, ha estado bonito. Vamos a saludarlo a todos los pasorapeños también, ¿no?, que ahí están siguiendo la transmisión. Un abrazo grande para todos los pasorapeños y las pasorapeñas también, ¿no?, están siguiéndonos en esta hora de la tarde de hoy, lunes 29 de junio del 2026. Saludos cordiales para todos y, bueno, pues, a ver, la invitación, ¿no? Saluda a la familia Torrico también. Ahí están siguiendo la radio, ¿no?, la familia Torrico. Un abrazo grande para todos. A ver, voy a revisar por este lado mi lista, ¿no? Mi lista de, bueno, de ganadores, ¿no? A ver, la una ganadora por ahí es la comadrita María Teresa de Pampa Grande, ¿no? La una por ahí. La otra también es Evelyn de Comarapa. Y Zaida Hinojosa, ¿no? En Santa Cruz también, los que han participado del concurso. Y bueno, también ahí tenemos a mi cumpa Iber Rosales, ¿no? Mi cumpito Iber Rosales también, que ha participado, ¿no? De el concurso para ganarse el premio. La pregunta era, ¿no? ¿Qué se ocupa para enyugar la yunta de bueyes y qué se llama? A ver, seguramente usted ha participado, pero no han adivinado correctamente, ¿no? O no le han acertado, como se dice. Me han enviado, quizás, por ejemplo, muchos me han dicho yugo y arao, ¿no? Ahí, nomás, nada más. Pero, oiga, la yunta de bueyes lleva, pues, bastante equipaje, ¿no? Este jatiaje, por ejemplo, lo primerito que tiene que tener usted, la yunta de bueyes, pues, ¿no? El pintado y el hosco tiene que estar presente, ¿no? Luego tiene que tener el arao completo, ¿no? El arao con su timón, su yugo, su barzón, su llavijera, su coyunda, su corona, ¿ah? La mancera también tiene que estar bien, ¿no? La telera, el pial, la reja guatana, ¿ah? El aijón también, cuando no quiere hacer caso, no quiere dar la vuelta para un lado, con eso se lo acomoda, ¿no? Y ya, de yapa va el peón y la semillera, ¿no es cierto? Así que bueno, ahí están, ¿no? Un saludo cordial para todos ellos que justamente se han ganado el premio el día de el día sábado, ¿no? Bueno, anteriormente también el día jueves se ha premiado, ¿no? Ahí se ha premiado la que se llevaron el premio, doña Rosita Osinaga. Por ahí también está, ¿no? Está doña Hilda Vidal Peña. Está también, a ver quién más está por ahí. Está mi compa Toño Zavala, ¿no? Está mi compa José Ramírez también. Había ganado, ¿no? La cola al cuchi. Bueno, ahí está, ¿no? Vamos a saludarlo, pues, ¿no? Sí, señor. Ahí está. Ya los ganadores, ¿no? De los dos concursos. Y bueno, ahora también vamos a lanzar el otro concurso, ¿sí? Porque tenemos que terminar esta semana los concursos. Porque luego ya vienen las otras firmas oficiantes. También ya nos están solicitando para que podamos lanzar otro concurso con las preguntas de ellos mismos que están rescavando, ¿no? Bueno. A ver, el otro concurso que justamente le habíamos dicho, ¿no? Le habíamos preguntado. En un solo habíamos hecho cuatro, ¿no? Aprobándolo a ustedes y luego a sugerencia de nuestras firmas oficiantes. Bueno, lo hicimos de manera individual, ¿no? Ahora vamos a ir con la pregunta 3. Ya, con la pregunta 3, mi cumpito, y la más difícil, lo vamos a dejar para el día de mañana martes. ¿Le parece? Bueno, a ver, mi cumpito, tengo que premiar toda esta semana. Toda esta semana tengo que terminar hasta el día jueves. Terminamos todo lo que son los concursos. Luego, la otra semana, vamos a ingresar con nuevo concurso. ¿Le parece? Bueno, la pregunta ahora, ¿sí? La pregunta ahora se viene después del temita musical con la gentileza apoyo de Clínica Médica La Guardia. 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Ahora sí, compito, saluda a la comadre Susana. Oiga, bendito sea Dios, ¿no, comadrita Susana? Dicen, bendito sea Dios, ¿no? Ya va a salir de todas esas pestes, ¿no? Que a veces son terribles para los hogares bolivianos, ¿no? Ya va a salir, ya tiene la última y a celebrar con todo Dios mediante, ¿no? Bueno, ya va a salir de todas las enfermedades, ahora sí a celebrar. Especialmente para su fiesta, ojalá para agosto ya esté, ¿no? Todo listo para que se venga su saipina querida. 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Bueno, mis compas, vamos con este temita. Al volver lanzamos el siguiente concurso, mis compas. Vamos con música. Ya volvemos.
1: Vamos, compas.

Bueno, compito, ahora sí, saludos a mi compa Antolín Espíndola, muchas gracias por la audiencia ya. Así mismo también saludar a Elisita Nova, ¿no? Saludos cordiales a Elisita Nova. Y bueno, invitamos también, mire usted, por allá, por Pampas, ¿no? Por Pampas también tenemos sintonía. También tenemos una ganadora, ¿no? Un ganador allá de Pampas. Bueno, ahí lo invitamos, ¿no? Lo invitamos cordialmente a que pueda participar de la siguiente pregunta. ¿Ah? La siguiente pregunta, atención mis compas, a ustedes que me están escuchando, ustedes que están siguiendo la transmisión en vivo y en directo, aquí está, compito. Aquí está la siguiente pregunta. Ah, a ver. ¿Cómo se le llama al maíz cuando no está ni choclo ni maduro? ¿Ah? ¿Cómo le decimos al maíz? Usted que siembra, ¿no? ¿Ah? Lo primerito que va metiendo uña, ¿no? Además que ya se conoce, ¿no? Cuando ya está en su punto el choclo. Ya sabe uno, ¿no? Cuando está guaguito ya. Cuando está en su punto para las humintas también, ¿no? Porque si está muy guaguito, ustedes saben que no sale bien las humintas. ¿No es verdad? Usted que sabe hacer, no rinde, ¿no? No rinde, tiene que estar en su punto, ¿no? Al menos mi mami decía, no muy guaguito, no va a traer guaguito, decía, ¿no? Porque al moler se hace pura agua eso y se va, ¿no? Así que es pérdida, así que tiene que estar en su punto. Entonces, después cuando ya se pasa de choclo, al llegar a ser maduro ya tiene otro nombrecito, ¿no? ¿Cómo se le dice? ¿Cómo se le dice al maíz cuando no está ni choclo ni maduro? ¿Cómo se le dice? Respóndame al 68-900-309. Saludos cordiales allá al municipio de Pasorapa. En la sintonía, ¿no? En la sintonía del programa. Saludos. Sí, señor. Saludos cordiales a ir a la comadrita Elisita Nova, ¿no? Muchas gracias, comadre. De verdad, ella, desde que iniciamos el programa, siempre está ahí, ¿no? En donde sea, donde le toque, ¿no? Si está en el trabajo, nos escucha. Ah, saludos cordiales allá a la clínica, a lo mejor dicho, a la caja petrolera, ¿no? Allá en Cochabamba. Y de repente también en sus momentos libres se viene para el lado de Pasorapa, ahí igual nos escucha, ¿no? Si se va también a la Paciana por ahí, también nos escucha, ¿no? Así que, fiel oyente del programa, de lo nuestro, Cultura y Tradición de los Valles, la comadre Elisita Nova, ¿no? Un saludo cordial para usted y para todos sus colegas que también lo hace escuchar a usted, ¿no? Es nuestra música de los valles. Así que su respuesta está correcta, correcta. Dicen, Elisita, bien, caramba, bien, le acertó, ¿no? Muy querendona, ¿no? De las costumbres y tradiciones, porque ustedes saben muy bien que Pasorapa tira más a los valles cruceños, ¿no? Tira más a los valles cruceños. Y bueno, los alcaldes, autoridades que han estado allá, siempre han reconocido que la gente, bueno, pues tira más para este lado que para allá, ¿no? A no ser que este otro alcalde tire más para allá que para este lado, ¿no? Parece que lo veo que tira más para allá que para este lado. Claro, por pertenecer al lado de Cochabamba tira para allá, ¿no? Pero en lo cultural, en la gastronomía, en la forma de hablar, hasta en la vestimenta muchas veces es lo mismo que en los valles. Una vez habían hecho una pregunta en qué, a dónde querían pertenecer. Bueno, ellos querían pertenecer a Valle Grande, ¿no? Así que bueno. Y lo hemos recalcado y le hemos preguntado si ustedes hacen, ¿no?, la consulta, siempre van a pastelado a tirar, ¿no? Así que bueno, saludo cordial a toda esa gente que están ahí en la sintonía, porque nuestra música es bonita, ¿no? Usted le dice, ¡cumpa! ¡Jule, cumpa! Le dice allá. Así que algunas cositas nomás hay que, bueno,
cambia, ¿no? Algunas palabritas, por ejemplo, el asado no le dicen asado allá, ¿no? Colorado le dicen freído, ¿no? Al gritar aquí también, aquí le decimos grito, ¿no? Un grito, allá le dicen huepio, ¿no? Son algunas cositas, ¿no? ¿Qué más a ver de habla popular, Pastor Apeño, tenemos de diferencia? Hay algunas palabritas, ¿no? Algunas palabritas nomás o algunas cositas que cambian nomás, pero después lo demás es lo mismo, ¿no? Lo mismo nomás, ¿no? Así que el saborcito, ¡ja! La leche cuajan con cuajo, hacen los quesillos, los quesos, riquísimos los quesos, son incomparables, usted lo puede tener un mes, no cambia de color, no cambia nada, ni es sabor el mismo, ¿no? ¿Por qué? Porque lo hacen a lo criollo y original. No le están echando otra cosa, ¿no? Porque algunas veces por acá, por los Valles Ley, hasta con limón cuajan, ¿no? Así que no. Tiene que ser con lo original, ¿no es verdad? Y si no, también no le metan harina al queso. Es lo que más le decimos, ¿no? Así que tiene que ser como es, tal como está, y su precio vale, ¿no? Así que ni le aumenten ni le quiten a la libra también, porque aquí se vende por libra, ¿no? Por otro lado, se vende por kilo. Aún aquí se vende por libra, ¿no? Creo que es la única parte que se vende por libra aquí en Valle Grande. Que si usted va al mercado le dice, no, véndame una libra. No hay eso de kilo, ¿no? Así que saludo para todos. De verdad que un abrazo grande, ¿no? A quienes ahí están, ¿no? A ver. Saludamos a mi compa Iber. ¿Qué dice por ahí mi compa? Buenas noches, compa Tapia, se llama. Bien, caramba, bien. El primero que ya está acertando por acá, mi compa Iber Rosales, mi compa Cuchiblanco, le dicen, ¿no? Bueno, en una lista de músicos, cuando ya está, se está acercando su fiesta, llaman lista, pues, ¿no? Y en esa lista no hay nadie con su nombre original, ¿no? ¿O cómo es, compa Iber? A ver, usted sabe muy bien, ¿no? Ahí está, ¿no? Está el cuchichuto, el burrochuto, está el caballo blanco, está el perro viejo, dicen, ¿no? Está el peinamono. Oiga, mamita santa, nadie está con su nombre, ¿no? Nadie está con su nombre. Así que bueno, así cuando llaman lista, si usted, por ejemplo, escucha por ahí, se va a asombrar, ¿no? Hay de todo y para todos los gustos, ¿no? A ver qué dice por este lado. Vamos a ver, se llama, ¿quién me escribe por acá? A ver, mi comadrita Rosa Osinaga, ¿no? Comadre, mañana le voy a estar llamando internamente para hacerle llegar su premio ya. Si no, hoy día tenía que entregarle, pero hemos estado algunos afanes. Hemos estado, oiga, por aquí, por allá, no hay tiempito para listárselo. Ya nos han traído también, mañana a primera hora los llamo ya a todos los ganadores para ir a dejárselo por ahícito para que no estén gastando en venir. ¿Listo? A ver, por ahí hay otrito también que dice, buenas noches, Cumba Tapia. Contestando a su pregunta, dice Antonio Espíndola, mi compa Antonio Espíndola. Avísenme, compa, de dónde me están escuchando. Así también para yo aprovechar de mandarle saludos, ¿no? A ver, profe, usted que está en Santa Cruz, ¿cómo le decimos al maíz cuando no está ni choclo ni maduro? ¿Cómo le decimos? A ver, usted ya va pues buscando, ¿no? Para el cocinado, para el cocinado y para justamente comer con lo que le decía hace ratito, ¿no? Con los quesillos, con los quesillos, los quesos, ¿no? Que usted muy gustosamente lo hace. Y cuando lo hace, no lo hace salado también, porque hay uno, mamitas, anda como si la sal pesara más, ¿no? O pesa, a ver, díganme, porque rara la vez que he comprado un queso bien hoy. Siempre me ha tocado salado, Dios santo, ¿no? Y no hay como mentarle nada.
¿Qué le va a aumentar? En cambio, a la sopa salada puede aumentarle uno. Ah, puede aumentarle agua y lo va a servir. Bueno, ya, ¿no? Pero para el salado casi no hay remedio. Para el caima hay. Para el caima hay. Así que bueno, ahí está la opción, ¿no? Además, no coma salado, oiga, porque a los que tienen presión alta no le va a caer bien, ¿no? Así que no le eche mucha sal. Porque a mí me la han charlado también, me han invitado así de un pedacito, ¿no? Bien nomás, y me han dado otro, ya salado. Yo tengo mis hermanos también que les gusta la sal. ¡Ja! Mamita santa, ¿no? Que son salitres. A mí ya me han hecho acostumbrar a dejar la sal, azúcar, ya, oiga, ya. Los cafés que antes, al otro día amanecía, oiga, como dulces o no, ahí como miel, en el plan de la taza. Ya no, pues así ya. Ahora ya es mediu, como se dice, ¿no? Mediu. A olvidarse no va a comer salado ni tampoco tan dulce, ¿no? Porque el dulce, ja, también tiene su consecuencia, ¿no? Hay que ir cuidándose, compito, ya. Uno que ya va a medias y hay que ir cuidándose para llegar al final, ¿no? Bueno, ahí está, ¿no? Las preguntas. Que nosotros, por supuesto, le preguntamos a ustedes, ¿no? Siempre díganme dónde me está escuchando. Saluda a la comadre Daisy Mojica. ¿Cómo está, comadrita Daisy Mojica? Ay, señor Datito, el like. Hasta que se animó a participar la comadrita, ¿no? ¿Dónde me está escuchando, comadrita Daisy? Un saludo cordial para usted, para toda la familia Mojica. Aquí en Valle Grande, ¿no? Tengo bastante audiencia de la familia Mojica. Por allá, por la zona de la avenida Primero de Mayo, ¿no? Ah, saludo a doña Julia Berazaín también, ahí en la calle Walter Obando, el barrio El Trigal. Oiga, saludos ahí a la comadrita que hace su pan rico, ¿no? Y yo cuando voy, le digo, ¿no? La guapa, le digo, porque lindo pues su pan, oiga, ¿no? El pan de harina, pues le estoy hablando, y ya por acá va a interpretar mal, ya conociéndolo ustedes. Grande, bien rico, al menos los con harina encima, riquísimo, ¿no? Vamos a decirle que también hagan las empanaditas, ¿no? Para que también nos hagan a ver, menos a partir de las 4 de la tarde usted va. Va a encontrar caliente los pancitos. Ay, mamita, llega, se hace un tecito, un café, ¿ah? O una agüita de zanahoria al horno. ¿Alguna vez usted ha tomado alguna agüita de zanahoria al horno? ¿Ha horneado zanahoria y se ha hecho un tecito? Rico, ¿no? Delicioso. Saludos a mis compa trigaleños por ahí. A ver. La canción de Luchito Cardona, cualquiera, solo para escuchar. Dice, ¿quién me dice por acá? A ver, la comadre Rosa Osinaga, ¿no? En la sintonía de Don Lucho Cardona. A ver, permítame de buscar un temita mientras usted me va respondiendo, ¿no? Vaya respondiéndome al 6890-0309 la pregunta, ¿no? ¿Cómo le llamamos en los valles cruceños al maíz cuando no está ni choclo ni maduro? ¿Ah? A ver, saludos a mi compa Efraín, a mi compa Efraín Garrao, ¿no? Saludos cordiales, compito. ¡Cupito! Oiga, le está saliendo callo en su espalda. A ver, diga, compito, ¿cómo está? A ver, ¿ah? ¿No le está saliendo callo o sí?

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Bien, mi compito, ahí está, ¿no? Buenas noches, compa Tapia, dice, la respuesta a su pregunta es... A ver, ¿quién me está respondiendo por acá? La comadre Evelyn. La comadre Evelyn, ¿no? Comadrita Evelyn. Comarapa, ¿no? Mi comadre Evelyn. Oye, comadre, usted se ha ganado un premio. A ver, vamos a internamente ver las posibilidades de usted de Comarapa, ¿no? De poderle hacer llegar su premio, ¿no? Allá. Que allá también tenemos un lugar para que usted vaya a pedir su premio también, ¿no? Le vamos a dar internamente para que pueda ir a comerse, por ejemplo, ley, un pescadito. Puede ser un caldito de cachete. Un caldito de cachete, de cardan, de cola, un caldito de costilla. ¡Ja! Caramba, ¿no? Puede ser también un chicharrón de chancho al estilo cochabambino. Jaraste, ¿no? Es dependiendo de usted o también unas caras el día viernes, ¿lay? Caramba, ¿no? De repente un picante mixto, una sopa de maní también completo. Usted lo elige, ¿ya? Usted lo elige. ¿Listo? Unas cachas como arapeñas también, puede ser, ¿no? Puede ser. Saludos a mi compa Sixto, allá en Chañara, ¿no? Está en la sintonía. Un abrazo grande para mi compa Sixto, que también no hace harto ya, ¿no? Que se gana un premio. De que esté por Valle Grande, compito, va a echar un silbo, ¿ya? Va a echar un silbo. Saludos a mi compa Antonio Espíndola. También se le dice... ¿Qué se le dice?

0: Bueno, en la primera con esa nos quedamos, con la primera compito, ¿ya? 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

0: Muy buenas noches a toda nuestra amable audiencia. Ya nosotros estamos desde Comarapa en esta jornada de hoy lunes 29 de junio, ¿no? Han transcurrido ya 29 días y mañana es el último día del mes de junio. Sin antes, quiero saludar también acá a la principal avenida Comarapa, en el sector del Mercado Campesino, ahí en el sector de la Junta Vecinal San Antonio, ahí en el sector del Mercado Central y en el sector de la Plaza Principal 11 de junio, ahí en el sector de El Cristo, acá en Comarapa. Muy buenas noches. Queremos saludar también a los diferentes municipios, a los diferentes cantones, a los diferentes departamentos de Bolivia, como también a nivel internacional. Nosotros ya a partir de este momento vamos a acompañarle hasta las 9 de la noche en su programa Novedades de la Jornada.
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0: Sin antes, vamos a saludar también a la gente que está llegando del potrero, está llegando de la estancia, está llegando del trabajo, está llegando de viaje. Bienvenidos. Usted está en la sintonía de Radio Acer.
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0: Vamos a irnos rápidamente a escuchar un temita musical. Enseguida nosotros continuamos. Esto que se viene suena de esta forma.

0: Continuamos rápidamente, cuando ya son exactamente las 7 de la noche con 58 minutos. Buenas noches a todito nuestra amor audiencia que ya está acompañándonos en esta jornada. En Comarapa, comentarles que tenemos un poquito de frío, hay un poco de viento, así está el clima, ¿no? Así está el clima en Comarapa, un poco de frío. Si usted está viniendo para este lado, véngase un poco abrigado, véngase abrigado, evitemos resfriarnos porque estamos pues en la estación del año del invierno, ¿no? Todo lo que viene a ser el mes de junio y julio, los meses donde el frío es más intenso, ¿no? Un poco más fuerte siempre, por lo menos en las mañanas. Bueno, así de esa forma entonces también estamos ya poquito a poco también. Mañana último día del mes de agosto. Y el día miércoles ya, ¿no? Sería el día primero de julio. Y ahí estamos entonces también a la espera de recibir el mes de julio. Se viene la versión 16 de la caravana del ciclismo, el Churo Comarapa. El Churo Comarapa con el primer punto de hidratación y descanso ahí en el sector de el ingreso hacia Capillas, en el sector de las lagunas. Es el primer punto de hidratación y descanso. Segundo punto de hidratación y descanso en el sector del Empalme. Ahí es el segundo punto de hidratación y descanso. Tercer punto de hidratación y descanso, la zona de Torrecillas. Y último descanso y finalización de la caravana turística de ciclismo, el ciclismo de aventuras, pues es en el sector, está previsto para el día sábado 11 de julio. Bueno, falta poco, ¿no? Falta poco para esta bonita aventura de caravana turística del ciclismo, aventura. Falta pocos días. Luego el mes de agosto, en homenaje a Saipina, se viene la versión 17. La versión 17 en homenaje a Saipina. Comarapa hacia Saipina, plaza principal de Saipina. Bueno, esto va a ser por el sector, nos dicen, por el sector del asfalto, pasando por el sector del Tambo, San Isidro, Palizada, Pulquina, San José de la Capilla, Mirador de Saipina, pasando por el sector de la Recta, llegando a la zona también de lo que viene a ser San Rafael y llegando a la plaza principal de Saipina, en homenaje a la Tierra Dulce. 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
0: 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Vamos a saludar también.